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1: 7:13 en la más bacana, bacanísima Tropicana. Gillo Zarante, Manos de Tijera, Salsa Bacana en Tropicana.
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0: A un cariño del alma, Diomedes Díaz, en Tropicana La Bacana. Yo escucho Tropicana La Más Bacana, bacanísima. 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
1: Son las 7:31 minutos. Se llama Manantial de Amor, canción que hace el binomio de oro de América. El vallenato más bacano, bacanísimo, está en Tropicana. Quiero saludar a mi gente que me está reportando sintonía desde Villa María, Angélica, y en Chinchina, Juan Carlos. Gracias por oírnos.

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¿Qué tal? Este fue el clásico de Sergio Vargas. Se llama Lástima de Tanto Amor a las 7:38. Yo escucho La Más Bacana Tropicana. Recuerde, a eso de las 8 de la noche estaremos en algo bien bacano. A que no me duermo, el programa de las noches en Colombia por Tropicana.

0: 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En Tropicana son las 7:43 minutos. 7:43 es la más bacana.
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0: Bienvenidos al show de esta noche. Jueves de Tropicana. Jueves de Tropicana. Aquí estamos, cena que no me duermo. Ya tú sabes, improvisando a todos los que se van conectando. Bienvenidos a Que No Me Duermo de Tropicana. Me encanta saludarlos, me encanta estar con ustedes en una noche más. Una noche más donde vamos a compartir 4 horas para estar chévere, para divertirnos, para dejar todo ese estrés que pasamos durante el día. Por si le peleó a la novia, fresco. Pague ese teléfono y dígale, me voy para que no me duermo. Así, que no le ha llegado la quincena, fresco. Conéctese a Que No Me Duermo. Aquí estamos para entretenernos, para divertirnos, para conectarnos con ustedes, para contar buenas historias, para que ustedes también opinen de todo, para que nos digan soldados caídos. De pronto usted duda de su pareja. Ayer cayeron varios. Las mujeres no. Bien, mujeres. ¡Eso! Pero los hombrecillos. Así que bienvenidos a Soldado Caído, a Que No Me Duermo de Tropicana. Lo que vamos a ver hoy es show. Esto me encanta, sí me fascina empezar la noche. Mi nombre es Freddy, producer, con esta partida de locos, con estos caballos que tenemos en la radio y por supuesto con Tropicana. Mi querido caballito, feliz noche, ¿cómo vamos?
1: Prediciño, buena noche para ti, para todo el combo. Gracias por escucharnos, gracias por estar, gracias por vernos, gracias por compartirnos. Lo que tú decías es verdad, es cierto. La Santa Quincena todavía falta, todavía se aleja, pero bueno, papito Dios, chuchito lindo, que el bolsillo, por favor, me aguante, que perduren los 10 mil pesitos que tengo por ahí, que no se me vayan a perder, y que el carro y la moto no se le vayan a dar por pedir platica porque no hay. Y bueno, ya como siempre, ya estamos listos para acompañarles en este show de todas las noches en la Que No Me Duermo Colombia, desde La Guajira hasta Leticia, desde los Santanderes hasta por allá, por la gente que nos sintoniza, por lo de Cali, para toda esa gente bacana, gracias por estar.
0: Muy bien, todas las ciudades se conectan en Tropicana. Y también nos vamos de una vez a las plataformas, porque nos vamos a conectar a través de TikTok, a través de YouTube, para mostrar lo más lindo que tiene el fin de semana, lo más lindo que tiene este jueves. Cosita bien hecha, los papás se esmeraron. Dios mío. Y ya en minutos, Karina va a estar con nosotros, la mamacita de A Que No Me Duermo, mi Cari hermosa, divina y
1: ya
0: preciosa.
1: Ya tú sabes lo que tienes que hacer, Freddy, ¿no? Ya tú sabes sí. Lo que tienes que hacer, dejale el canal abierto cuando suene Tropicana. Ya llegó Karina.
0: Sí, ya uno ve ahí y uno dice, uy, ya entró Karina pateando la puerta y todo.
1: Lo más disruptivo que tiene la radio en Colombia es Karina.
0: Es Karina, sí. no hay forma, o sea, es más fácil que llegaba Diomedes Díaz a un concierto que Karina, que no me duermo. Sí, tiene más posibilidad. Vea,
1: más fácil era tener a Diomedes en una cabina de radio que a Karina conectada a las 8 de la noche.
0: Claro, más fácil que todo Colombia se ponga de acuerdo este fin de semana para votar que Karina llegue a las 8. Es más fácil, te lo juro. Dios mío.
1: Hombre, no, qué locura, qué barbaridad. Pero bueno, ojalá y las Karinas las tenga bonita hoy.
0: Exactamente, voy a poner ya de una vez reto en A Que No Me Duermo de Tropicana a los que están ahí a través de Tropicana Colombia. Vea, todo el mundo que le va dando tac-tacito de la pantalla, a los 30.000 tac-tac, voy a mostrar foto de cédula. Vamos a mostrar hoy la foto de la cédula.
1: Papi, las 5 personitas que me siguen foto se me van a ir por esa cédula maluca que yo tengo, compañero.
0: Y tengo el carnet que me entregó Caracol hace 14 años no, y lo voy a mostrar.
1: No, en serio. Bueno, el carnet sí está bacano, pero yo creo que no lo
0: tengo. Sí, usted lo tiene bien guardadito, bien cuidadito.
1: Sí, lo tengo bien guardadito, está querido. Y como la foto es reciente, yo cogí me tomé la fotico y me le echaron Photoshop y toda esa vaina y yo he hecho mentira.
0: Vamos a saludar a toda la gente que está en Tropicana Colombia a través de TikTok de una vez, a todos los que se van conectando ahí. ¿Dónde nos escuchan? ¿En qué parte? ¿En la sala? ¿En el cuarto? ¿En el trabajo? ¿En el barrio? ¿Con los amigos? ¿En el carro? ¿En la avenida? Los voy a saludar de una vez a través de Tropicana Colombia, los que están ahí, los que están en el canal de YouTube también. William Arley Vargas, bienvenido a Que No Me Duermo, mi hermano. Nico también está por acá, dice Nico, en el carro. Es que hasta ahora todos los que trabajan aplicación, caballito, trabajan en el tropeamarguito, claro. Se parquean a Que No Me Duermo.
1: Vea, la gente que nos sintoniza también en las diferentes empresas, los guardas de seguridad, a la gente que también trabaja en los moteles, a la gente que está, por supuesto, viejo Freddy, de pronto estudiando y escuchando a Que No Me Duermo y viéndonos también. Para todos ustedes un abrazo bien grande y para las mujeres lindas, bellas, hermosas, mamacitas, besazos con sabor a caramelito.
0: Nos encanta saludarlos en A Que No Me Duermo. ¿Todavía se dice en un motel rato de amanecida o ya cambió eso?
1: Hermano, no, todavía.
0: ¿Todavía hay el rato de amanecida?
1: Sí, Freddy Ciño. Y entre otras cosas te dicen, ¿con aire acondicionado o con abaniquito?
0: ¿En serio? ¿En Barranquilla sí?
1: Claro.
0: Sí, sí, sí.
1: No, aquí hay así, pero el que se meta en una habitación con ventiladores es una locura.
0: Aquí le van diciendo a uno, jacuzzi, señor, o sencilla, de una.
1: Lo bacano en Bogotá es que uno no tiene necesidad de meterse en un aire acondicionado.
0: Es verdad, uno no tiene...
1: Sí, pero sí, lo que es no. Cali, lo que es Barranquilla, lo que es por allá Neiva, lo que es Tolima, vea, esa vaina es caliente, compañero.
0: Caliente, caliente, oh, ah, caliente, caliente. Pues sí, bienvenidos, sí,
1: pero
0: bienvenidos.
1: Sabroso, ¿no? Sabroso sentir... El sudor del amor, qué rico.
0: Dios mío, hoy con todas las historias prohibidas que tengan en la cabeza todos los que están escuchando Tropicana, ya que no me duermo porque son legales el día de hoy. Hoy puedo hablar de lo que quiera de una vez. Si usted quiere soldado caído, ya sabe, nos lo envía de una. Puede enviármelo a mí si quiere al 310-206-3302. Llamamos a su pareja, llamamos a su novio, llamamos a su novia. Y si acepta la salida con el caballo, con Karina, uy, soldado caído.
1: Soldado caballito. Caído, eso sí. Ayer las mujeres se pararon en la raya, las mujeres sí decían vea, yo usted no lo conozco, y hubo una que me colgó, volví a llamar y nada, hubo una señora que ya me estaba diciendo que había comprado carnes, lavadora, esto, que lo otro, y al final me colgó, no me contestó más bien por las
0: serio?
1: Mujeres.
0: ¿En serio? Sí, sí, sí, nosotros sí, estuvimos sí, ahí sí, pendiente, sí, sí. Caballito, le colgaron
1: los
0: en la
1: sí,
0: face.
1: Papi, cayeron de una, los manes sí cayeron de una, no, claro, mi amor, yo no tengo novia, un chileno, un paquete chileno.
0: Es verdad, aquí dicen, oiga, ¿qué matrimonio se van a tirar hoy? Ah, eso sí. Vamos a ver quién cae en soldado caído el día de hoy. Oiga, estaba viendo por ahí, perdió el Junior, ¿no?
1: ¿Cómo?
0: Perdió Junior.
1: No jodas, Freddy. Veníamos bien.
0: ¿Pero qué hacemos?
1: Vamos a hablar de cosas que...
0: Hay que decirlas. No, hay que decirlas. ¿Qué hacemos?
1: Vea, estábamos viendo películas para adultos en la Libertadores.
0: ¿4-1? 4-1. ¿Y eso da ya para salir?
1: Hermano, le cuento que la cuestión no es de técnico, la cuestión es de jugadores y de actitud.
0: ¿En serio?
1: Pero bueno, hey, Freddy, también eso da mucho que pensar. Y también nos da una razón más, que el fútbol brasilero está por encima de todos y que nosotros estamos en la posición número 18-20 y ellos están de número 1.
0: Bueno. Cosas que pasan. Es que el fútbol es de amores y desamores.
1: No, pero
0: eso es como tener una novia tóxica, es el fútbol, yo le digo así.
1: Freddy, pero lo que hoy se vio en el campo del Palmeiras eran unos niños de juveniles jugando con unos profesionales. La forma en que se pasaban los jugadores de Junior.
0: ¿En serio?
1: De verdad, hermano, de verdad. Fue una vaina horrible. El segundo gol de Palmeiras, esos jugadores de Junior, cómo se tiraban al piso. O sea, ¿cómo se regalaban? ¿Qué cosa tan horrorosa? Y nosotros estamos tristes, descontentos con los jugadores. Con el técnico no, pero sí con los jugadores. Porque tienen que correr. De pronto tú no eres muy técnico. Pero si tienes que meterle alma, vida y corazón, sudarla, papi. Tienes que sudarla, tienes que correr, tienes que meter, tienes que pegar, lo que sea. Pero, brother, no dejarte sacar así de fácil.
0: Venga, y con ese resultado ya chao la Libertadores.
1: No, chao, papi. Chao, ni siquiera Sudamericana.
0: Ya chao, chao, chao, pato. Ni o sea, otros que también terminan ya el semestre.
1: Sí, sí, sí, se van de vacaciones, nada que hacer.
0: Se van de vacacioncitas.
1: El otro martes, Chaolín Pingüín.
0: Chaolín Pingüín. Oiga, y Karina, ¿qué es la vida de Karina? Llámela, caballito, porque no sabemos qué será la vida de Karina.
1: Karina, mi amor, ¿qué será de tu buena vida, carajo?
2: Buena, Karina. Es que hoy traemos otra cosa sorprendente, entonces, pero por favor.
0: Ah, estaba cuadrando todo, estaba organizando toda la
2: vaina.
0: Estoy
2: intentando, después de que es que vamos a salir de otra manera, entonces, pues, muerto.
0: ¡En bikini!
1: ¡Ay, pero por favor, qué no? Las carinas, que las muestre,
2: voy a
1: por
2: salir
1: favor.
2: De otra manera, o sea, de otra manera, porque...
0: Hoy va a estar de espaldas.
2: pero qué fastidio, pues, sinceramente.
0: Hoy solo voy a mostrar los pies.
1: A mí me encantaría. A mí me... ¿Qué?

0: ¿Cómo? ¿Qué?
1: Bueno, no. Como Karina tiene algo planeado, caballito, ¿qué tal sí. si la gente empieza a darle tac-tac y que empiece a votar porque mostremos a Karina dónde se encuentra? Y que Karina queda a los 30 mil, fácil. Eso no, 30 mil es rápido.
0: No.
2: ¡Joda!
0: No, 30 mil no. ¿No? ¿40 mil qué?
1: ¿40 mil?
0: Sí, 40.
1: ¿Pero será que si le dan tac-tac ahí o si no, Karina aparece por ahí a las 11 de la noche?
0: Oh, si por mí dieron casi medio millón de tac-tac.
1: A ver, que le den tac-tac y lleguemos rápido a 40 mil tac-tac.
0: Por Karina. Me gustas la ahí gente en con Karina.
2: A 40 mil.
0: Se vuelven una mercocha.
1: A los 40 mil, Cari, mostramos la vaina. Uy, esto encendió. 40 mil y mostramos dónde está Karina en este momento.
0: Ahí está.
2: Estoy acá terminando de organizar. No me pueden mostrar todavía.
1: No me preocupes. Mientras le van dando tac-tac ahí al live, que llegue a 40 mil de una vez. 40 mil todos los que están en TikTok. Dele para mostrar a Karina. ¿Quién sabe? Puede estar en traje de baño. ¿Por qué no? Papi, chévere.
2: No estoy en traje de baño.
1: Puede estar en baby doll. Uy.
0: Me encantaría.
2: ¿Tú qué crees? ¿Esa vaina no sucede aquí?
0: De mis sueños, es de pronto irme con un viajecito. Karina, mi persona, echarle bronceadorcito por allá en Barú. Rico.
1: Claro.
0: Sí.
2: No, mi sí,
1: que uno se levante y le diga al oído, mi amor, ¿quieres desayunito ya?
0: No, pero al oído tampoco, después que se lave la boca.
1: ¡Oiga! ¡Oh, no! ¿Por qué? Dele tacachito. 40 mil y mostramos a Karina.
0: ¿Cuántos?
1: 40 mil, dijo usted.
0: Ok, Freddy, ya vamos por 5 mil.
1: Sí, esto es rápido.
0: Rápido.
1: 5 minutos rapidito. Y ya todos ahí colaborando para mostrar a Karina, pero tiene que darle tac-tac ahí todos los que están conectados en Tropicana, Colombia. Así de fácil.
0: Dios mío, bendito, Padre amado de la vida, ¿cómo es la gente? Mira, van 4.500 ya casi para 5 mil.
2: Pero Padre
0: 4.700, qué locura.
2: Calma.
0: 800. 5 mil, joda, ¿viste? Sabía yo. Sí, vea, si a mí me dieron casi... medio millón de tac-tac, y eso es muchísimo. Y ahora con Karina. Karina, que es el deleite de ellos.
1: No, les encanta verla. Ya vea, eso va a subir a 10 mil de una. ¡Uy!
2: ¡Qué deleite!
1: Y dijimos nomás 40 mil. Le hemos puesto como 200 mil para mostrar. Porque dijo que tiene un show preparado y que tiene algo para todos los que están
2: ninguno.
1: Conectados en Tropicana,
0: sí,
1: Colombia y en
0: la
1: YouTube.
0: Expectativa.
1: Sí. Show usted nos tiene la expectativa.
2: Aprendiendo de otros lugares, conociendo. O sea, yo
1: no. O sea, está en otro lugar.
2: Estoy en otro lugar.
0: Y a ti te gusta siempre conocer, explorar.
1: Y a ti que te gustan varios lugares, pues apenas.
0: Sí. Después no que conocer. Me la ponen, lo demás es cuento.
1: Exacto. Pero ahí va la gente embalada dándole like a ese live.
0: ¿Cómo?
2: Que lo apoyen contra qué.
0: Con la mesa.
2: Con la mesa.
0: Ay. Sí, porque ayer estaba diciendo que esa mesa que no se veía, que no sé qué, que esto, que lo otro. Entonces, si se va para algún lado, que me la apoyen
2: diferente.
0: Bastante.
1: Oiga, tengo un taxista, un trope amarillito por acá, le va a pasar el teléfono a Ronald. Me dice, hola muchachos, tengo una historia por contar, por favor llámenme. Lo llamamos de una para que nos cuente la historia. Dice Freddy, ya bebé, ¿cómo así? ¿Quién es? Cameron Pardo, dice
2: hola,
1: por acá.
2: Bebé.
1: Uy, tengo Cameron. Una historia por contar, dice Freddy,
0: pero,
1: llámeme.
0: Pero, ¿de qué será la historia, Freddy, siño?
1: No sé.
0: ¿De qué será la historia? Si es una historia, pues será que no. Tiene que ser una historia, joda, brava.
1: Sí,
0: una historia
1: para comenzar,
0: brava.
1: Pero tacha arriba. O sea, una
0: a
1: vaina.
0: Ver, ¿qué dice?
1: Ahí
0: va a pensar, ¿lo va a llamar o no?
1: Ahí le escribí, le pregunté qué es la historia y yo voy por acá a pasarle el número a Ronald porque me dio ese número y la llamamos a ver qué es lo que tengo. Uy, la gente con tal de ver a Karina,
0: Karina
1: eso se disparó.
0: Karina se parece un tamal.
2: Es que les voy a presentar las
1: es
2: abuelitas.
1: Es que hoy va a presentar las abuelitas del gimnasio.
2: ¡No!
0: Sale,
2: a lo
0: Karina,
2: mejor
0: Karina parece un tamal
2: envuelta
0: en hoja de guineo.
1: Claro. Uy, eso va embalado ese tac-tac y esos likes a través de Tropicana Colombia.
0: Mira,
1: y eso me encanta.
0: Vamos por 14 mil. Dios mío, bendito.
1: ¿Sí ves? La gente con tal de ver a Karina, Dios mío.
2: Yo solamente quiero decirle algo a Ronald. ¿Ronald está por ahí?
3: Sí, señora, aquí estoy.
1: Ah, pero el micrófono, ahora sí.
2: Apagadito.
3: Muy buenas noches, ¿cómo están? Karina, te estoy viendo.
2: Sí, me está viendo.
3: Te ves exageradamente hermosa.
1: ¿En serio?
3: Se te ve la cara. No, es increíble.
2: Es que se te ve la cara. Es que
1: te vamos a conocer la cara a Karina.
0: Le vamos a conocer la cara a las Karinas. Por fin, Dios mío.
1: Dios mío.
2: Me veo todo.
1: Dan ganas de bailar y todo. Necesitamos que nos ayuden. Apóyenos, gente de Tropicana en TikTok, por favor, en el live.
3: Divina, exageradamente divina.
1: ¿En serio?
3: Me perdone mi mujer, pero se ve divina.
0: O sea, Cipote Bollito, que es Karina. Y que es una pelada muy bacana. Cipote Bollito, mira eso.
1: Después dice que no la vendemos bien. Después dice, sí.
2: Deben de ser fastidios.
0: Adiós, corazón de melón.
3: Uy, ¿cómo?
2: Y yo aquí sin poder poner una canción de esas que quiero así.
0: Sin body, sin pantalón.
1: Si quieren que aparezca 40 mil tac tac en TikTok. Ay, y la ponemos de una. Ayuden, ayuden, ayuden. Dice mucho eco. Porque hay mucho eco, ¿por qué?
2: ¿Hay mucho eco?
1: Sí.
2: ¿Será culpa mía?
1: ¿Será que de pronto usted no lo ha muteado y por eso está haciendo el feedback ahí?
2: No, no, todo está very nice y por acá yo no tengo cómo mutearlo, o sea que ya no hay chisme.
1: Ah, no sé, Jaime Zamora dijo por acá mucho eco. Eres la mejor, mi Karina de mi corazón, dice por acá, caballito, hoy sí puede mostrar mujeres, por favor.
0: Bueno, hoy es un día poderoso para las hembras, porque aquí los jueves son de solteros y solteras.
1: ¿Qué?
0: Sí.
1: Deberíamos mandar a Caballito para la calle.
0: ¡Que viva la soltería! ¡Que viva la soltería!
1: La gente es feliz con Caballito en la calle. Saludito para todos los que están conectados en Tropicana, en cualquier parte en Colombia. Nos encuentra a través de YouTube. De pronto, por si usted quiere prender el televisor y conectarse a YouTube, nos encuentra ahí también a través del canal de Tropicana Colombia. Y nos ven.
0: En un tremendo bololo, en un tremendo cuento, porque hoy estaba en la calle, estaba por allá en el norte de Barranquilla. Y han llegado varios taxistas, me pitaban y me decían, caballito borrachón, ¡ey, loco, qué es la vaina!
2: Oigan, ese video que pusieron por ahí,
0: bebé, déjelo gozar la vida. Todavía es la hora y me está mamando gallo con el tema de borrachón, ve.
2: ¿Cómo es que
1: ¿cómo
2: el
1: así?
2: Hombre que trabaja y bebe?
0: Déjelo, sí, hoy llegaron como unos 5 taxistas y me decían, caballito borrachón, caballito, que hoy qué, las frías, que no sé qué. Papi, hoy es día de trabajo, todavía la gente
2: está con el cuento. Hoy me las voy a pegar.
0: Hoy no se puede porque es día de trabajo.
3: Muchachos,
1: ¿qué pasó?
3: Ustedes no están viendo.
1: ¿Qué pasó?
3: Esto solo lo disfruté yo solo.
1: ¿Qué? ¿Qué? ¿Qué hizo?
3: Karina estaba acomodándose las carinas.
1: ¿Qué?
3: De una manera.
1: Ah, no, conectémosla ya, no.
2: Ay, ¿cómo?
1: Ay, colabora en 40,000 tacas.
0: Yo la vi.
1: ¿Sí?
3: No, ustedes no la vieron.
1: No, yo no la pude ver.
3: No, ustedes no están viendo.
1: Yo no la pude ver. Yo no tengo retorno.
2: Ah, sí, caballo, sí las puede ver.
3: ¿Sí? Sí se ve. Ah, sí.
1: ¿Sí? No, sí, yo no. Yo no tengo retorno.
2: Sí, sí las puede ver, caballo, porque caballo está ahí en la misma dirección.
1: Caballo.
0: Karina, ¿puedo hacerte una llamada a WhatsApp?
2: ¿Cuál llamada a WhatsApp?
1: Uy, ya vamos en 26,000. Hágale, no por puedo. Favor, bolendeo.
0: ¿Puedo o no puedo?
3: Bueno, ya le escribí al Tropi Amarillito.
1: Sí, no, pero no contó historia, contó algo como raro, entonces no. No.
3: Listo.
0: No, entonces no, así. Nada.
1: No.
0: Zapateado.com.
1: Tropi Amarillito, que quiera conectar con nosotros, que nos mande numerito a través de el WhatsApp 3206-3302.
2: No, yo tengo aquí disponible el WhatsApp mío normal, tranquilo.
0: Mira, y hoy sí o sí se la voy a montar porque vamos a hablar con los Tropi Amarillitos en toda Colombia.
1: Sí, nos vamos a ir de conductores hoy.
0: ¡Claro!
1: ¡Hagámosle una!
0: Papi, si están que no suben esa vaina, hoy que día es número 28. ¿Cuánto 30, faltan?
3: 30,000.
0: Faltan 3 días.
1: ¡Uy, faltan 10,000 para que se muestre Karina!
0: Freicinho, ¿cuántos días faltan?
1: ¿Para qué, mi querido?
0: ¿Para que nos suban la vainita aquella?
1: ¿Para que nos suban la cuál vainita aquella?
0: Ay, la gasolina, papi.
1: Ah, la gasolina. Freddy. A partir del primero, dijeron. Freddy. O sea, el primero de junio. ¿Qué pasó, Cari?
2: ¿Sabe por qué suena así?
1: ¿Por qué?
2: Porque ustedes nos están devolviendo el sonido, ¿vio? Ah,
1: que ustedes, pero ahí, ¿qué usted? ¿Será? No, pero yo no hay
2: sí,
1: forma.
2: Sí, desde allá de la cabina. Dígale al Inge.
0: 34,000, señoras y señores, en este momento, 823.
1: Uy, 35,000, esa vaina van pura. Me gusta. Un saludito para todos los que están esperando la quincena. Ya le falta poquito, ya le falta. Es que el padre Freddy. No, y no me vine como padre, no más. Hoy estoy con busito normalito.
0: El que se parece a un monaguillo es Ronaldinho.
1: Exacto. No, él sí está encapuchado y todo.
3: Me encapuché porque estoy mamado que me digan que soy Ciro Quiñones.
2: Ay, pero qué rico ser ese gorrito.
1: Qué regalada sales, ¿cómo? Cara.
2: Qué rico ser ese gorrito.
1: Ah, ¿usted le está echando los perros a Cirito?
2: No, sino que con estos fríos que hacen a veces, pues.
1: Karina, ¿usted cómo le echa los perros a un man?
3: Ya llamó a 40,000.
1: Yo ¿ya no llegamos?
2: No, todavía no lo pongo.
1: ¡Uy, sí,
2: no
1: señor!
2: Momento. Todavía
3: ya me
2: no
3: la empezaron a montar.
0: 40 de a mil.
1: Yo no sé, ya la gente en Colombia
3: ya
1: cumplió. Ya, vea. Conéctense, por favor, a través de Tropicana Colombia. Vamos a mostrar a Karina dónde se encuentra en este momento.
0: Qué rico, Dios
2: mío. ¿Qué
0: anda
2: haciendo?
0: ¿Qué están viendo mis ojos, Señor Jesús?
3: Señores, prepárense porque voy a mostrar lo más lindo que tiene Caracol. Medellín, Colombia, Prisa, Latinoamérica, todo.
1: Dios mío, de una.
3: ¿Hacemos el conteo o qué?
1: Vamos a hacerlo.
3: Sí, o esperamos a los 50 mil.
2: Pero es que me pone eso como si yo estuviera, no sé, en vestido de baño.
1: Vamos a hacer conteo. 60, 59, 50.
3: Vamos a mostrar a Karina en un nuevo setup.
1: En un nuevo estudio, para que ustedes la vean. Y me encanta porque la gente se está conectando en Tropicana Colombia. Vayan a través de TikTok, la vamos a mostrar en este momento cómo se va a ver de linda. Mucha gente decía, es que Karina no se le ve la carita y queremos verle los labiecitos, la carita toda así bien bonita. Entonces, si usted la quiere ver, ¿en dónde está en este momento? En Tropicana Colombia, a través de YouTube y a través de TikTok. Vea eso, a mí me encanta cuando empiezan esos números a subir porque todo el mundo quiere verla.
0: Y lo más impresionante y lo más bacano también es que era que ayer, Karina, que no se cree, que el micrófono, que esto, que lo otro, la cara, yo te quiero ver la cara, y hoy Karina nos dejó regado. Nada que hacer. Karina nos dejó regado.
1: Pero se ve así de bien. ¿Se ve así de bien como ustedes están diciendo?
0: Papi, no, es un espectáculo. Tú sabes que Karina no tiene punto de comparación.
2: Ahorita ¿cómo le parece?
1: Cuatro abuelitas.
0: Cuatro abuelitas. Esa boquita de ternero huérfano, mírala.
2: Mira esa bendita, mira esa bendita.
1: Me encanta. La gente está conectando en Tropicana Colombia. Vamos a ver a Karina realmente. ¿En dónde está? ¿En qué parte? ¿Cómo se encuentra? Usted dijo que está acomodando las Karinas y toda la vaina, vea.
0: Bueno, ya, Karina, me haces el favor y muestras a las abuelitas.
2: Espere un momento.
0: ¿Dónde están escondidas las señoras?
2: ¿Cuáles señoras?
0: Con las quenadas.
1: Con las quenadas que ver.
2: Espere un momento, espere.
0: ¡Dani! Con las cuchitas, las veteranas.
2: Momento.
1: Yo no sé. Ya la gente en Colombia respondió. Yo no sé. Ya ahí depende de Karina, del viejo Ronald, cuando quieran.
3: Yo ya la tengo lista, no más que el caballito haga con su voz de locutor, porque está de promoción.
1: Eso, preséntela así.
3: La presente como presentan en Barranquilla las mujeres.
0: Atención, Colombia, en Tropicana. Uf, a que no me duermo, llega el momento de revelar.
2: Un momento, que se nos sale otra persona.
0: Llega el momento de
1: revelar. Acomódeselas bien, no lo vaya a mostrar nada.
0: A la única. ¡Quítese de ahí, hombre, que ahí usted no cabe!
2: Este es un bombonzote.
1: Uy, Karina. Descríbase, Karina. ¿Cómo está en este momento? Karina, descríbase así.
2: Este es un lindo.
1: Así con esa voz sensual, descríbase.
2: No, espere, ¿cuál que
1: descríbase? Descríbase.
2: No.
1: Descríbase.
2: Espere, que me cosían pirinón.
1: Póngale a volar la imaginación a todos los que están escuchando a que no me duermo de Tropicana.
0: Hoy, Karina, la puedo ver, Freddy. Te puedo adelantar que Karina vino con un short. Vino con un short, con una faldita bastante sugestiva.
2: ¿Cuál falta? Debe ser horrible.
0: Encajada, porque a ella siempre le gusta estar encajada.
1: Es increíble, pero tiene a más de 900 personas esperando en el TikTok solo para que aparezca.
2: 900 personas.
1: Nosotros podemos vender lo que sea en la vida. Vea, 900 personas ahí esperando a través de Tropicana Colombia.
2: Que usted la muestre. Oyentes, es una bobada, o sea, tranquilos.
1: Usted dijo que se estaba acomodando.
2: Pero la curiosidad
0: es una vaina que sale de lo normal.
1: ¿En serio? Usted dijo que se veía muy bonita, muy espectacular.
2: ¿Si me hago acá qué?
3: Ay, me voy, no vuelvo por acá.
0: No, cógela suave, espérate. Uy, qué.
1: No, tiene que ser un ángulo donde toda la gente y las más de 1000 personas que están en Tropicana Colombia queden felices.
0: Karina. Porque mira, nadie te está viendo todavía. Pero si tú te colocas de pie, colócate de pie, a ver.
2: No.
1: Uy,
2: porque es que si no.
1: Uy.
0: Nadie te está viendo todavía. Colócate de pie, a ver.
1: Yo no sé. El único que la puede ver en este momento es Ronald. Yo no la puedo ver realmente.
3: Yo también. Es que hoy se me olvidó colocar el monitor a Alfredo.
1: Yo estoy imaginándome la vaina, sí. Yo no tengo monitoreo ahorita acá.
0: Karina, colócate
1: video.
0: De pie. Colócate
2: que no.
0: De pie. Momentico, hombre.
2: No me hagas enojar, cabrón.
1: Que lo pele. Que
0: mujer tan terca, Dios mío.
1: Por favor, conéctense a Tropicana Colombia. Y gracias a los que siguen dándole tac-tac.
2: Les va a dar dolor de estómago. Yo no entiendo ustedes por qué hicieron esta convocatoria.
1: Me conecté al TikTok solo para ver la foto.
0: Rediseño, pilla esto, ¿eh?
1: Que suena por allá.
2: ¿Usted? ¿Qué
1: suena?
0: Ay, Dios mío.
2: Es caballo el que está tirando cosas ahí. No.
1: Pero que aparezca con el pepino, dicen acá.
2: Dejé el pepino en la casa, ya está.
1: Mi amigo el pepino. Y con pepino en el baño. Así no da una canción.

0: Bueno, todo el mundo en Tropicana Colombia está a la expectativa ahí en el TikTok.
1: Que lleguemos a los 1000 y yo la presento.
0: ¿En serio?
1: Me voy a preparar.
0: ¿A los 1000?
1: Ok, 1, 2, 3. Es más, aquí ya tengo el micrófono inalámbrico con la que voy a presentar a Karina.
0: Bueno, por favor, ayúdenos en Tropicana Colombia. Todo el mundo conéctese de una Tropicana Colombia. Faltan ahí 30 personitas. Llegamos a los primeros 1000 de la noche para que se conecten y mostramos a Karinita dónde está. Que se acomode bien, o sea, para todas las personas que están ahí conectadas.
1: Señoras y señores.
0: Ay, Dios mío. Vea la gente. Uy,
1: nosotros es un inmenso placer.
0: Listo, ya lo completaron 1000.
1: Ok, ahora sí, entonces.
2: Yo no puedo creer que haya 1000 personas.
0: Ahí hay 1000 personas. Ahí hay 1000 personas. 1100.
2: 1100.
1: Ya te voy a presentar.
0: Que no, Ali, con una bata, con un hábito. Porque
1: de pie.
2: Vine con enaguas. De la hoja.
1: Sí, hoy las Karinas se te ven demasiado.
0: ¿En serio?
2: Pero es que o funcionan solo si son oyentes de otros días.
1: Ok,
2: 1200 personas en esta bobada. No. No jodas.
1: Karina, pero te pones de pie porque después la gente me comienza a decir.
2: No, señor.
0: Sí, tiene que desfilar.
2: Es que vea.
0: Ahí tiene como desfilar, sí.
2: No me puedo mover porque tengo acá unos cables, de verdad. No puedo.
1: Karina, que acomoda la abuelita del lado izquierdo. Esa no se va a caer.
2: Que no me da porque tengo acá un montón de cables debajo.
0: Desde ahorita Karina está conectada en la UCI. No digan eso. Con un poco de cables. No.
1: Ok.
2: Bueno, ya.
1: Freddy, ya o todo.
0: Ya
2: en
0: lo
2: la
0: puedo
2: OA
0: hacer,
2: también.
0: Colombia ya respondió,
2: Fabián,
0: nos encanta.
2: Ya Fabián
0: eso.
2: Se enojó.
0: No,
2: Juliana también.
1: Ok.
2: No.
1: Señoras y señores, en A Que No Me Duermo de Tropicana Colombia, ha llegado un momento único, algo increíble. La gente lo pedía, la gente gritaba a los cuatro vientos que querían verla y disfrutarla de una manera diferente. En Tropicana llegue con los brazos bien arriba, con ustedes, directamente desde Medellín, la ciudad de la eterna primavera, llega Karina.
2: No entiendo, pues, ¿cuál es la diferencia?
1: Dios mío, bendito.
0: Dios mío, qué linda se ve. No, yo siento que estoy, en el parqueadero de Caracoles, donde yo estoy. Yo estoy en la oficina de Betty la Fea, al lado de Karina.
1: Acomódese esas Karinas, Dios mío.
0: Karina.
2: Me traje la camisa de mi abuelita, eso sí, mor. No se pudo cambiar.
0: Uy, Karina, hágame el favor para asegurar el carro, que es que... Es que necesito un seguro todo riesgo. Me ayuda, por favor.
1: Karina parece las que venden los planes de exequiales.
3: Hola, señor, lo que pasa es que usted sabe que hay que estar...
2: ¡Qué pereza, por Dios! ¿Y ven?
0: Claro.
2: ¡Apaguen esa pendejada!
0: ¡Claro!
1: Dios mío, bendito de
0: Karina,
1: mi vida.
0: Hágame el favor.
1: Karina, para ahorita me estaba mostrando el color de una tirita de esa.
0: ¿De qué
1: color es?
2: O sea, qué desespero. O sea, yo les dije a los oyentes que qué bobada, que quién les estaban haciendo caso. Yo no entiendo.
0: Es que le robó la camisa a una abuelita al gimnasio.
2: Sí.
0: Que se ponga de pie, dice por acá. Que
1: la camisa es cine y los coristas del binomio de oro.
2: Oye, claro. No puedo ponerme de pie porque tengo acá un montón de cables, de verdad.
0: Con ustedes, Karina, los titulares hoy en A Que No Me Duermo Noticias.
2: Es que si usted no lo sabe aquí.
1: Karina, la gente, el pueblo dice que te pongas de pie, que te pongas de pie, que te pongas de pie. Y no te vas a mover, solamente te vas a poner de pie, que ellos te quieren ver.
2: O sea, de verdad.
0: Acá dicen que se suelte el cabello.
1: Y que se ponga una gafita así de enfermera.
0: La voz del pueblo es la voz de Dios.
2: Me van a hacer soltar el cabello.
0: Ahí eso.
2: Sí.
0: Uy. Uy.
2: Pero es que me despeino del todo.
0: Sí, te luce más el cabello suelto total.
2: No, pero yo hoy quiero dármelo conmigo.
0: Ya ahí pasamos a la sección de farándula.
1: El clima. El clima. Esto por aquí está mojado y esto por acá también está mojado, pero por acá está más duro. El clima está templado.
0: Hágame el favor, señorita, ¿dónde puedo cambiar esta lavadora que es que me salió mala? Yo la compré en los descuentos del supermercado.
1: Y que parece vendedora de jamar. Señora, ¿cuánto cuesta esa mecedora que está ahí?
0: Uy, ustedes. No.
2: Se me haga la risa, listo.
0: Dios mío, 8 de la noche, 35 minutos, estamos en
2: bueno,
0: A Que No Me Duermo.
2: Hoy soy una candidata presidencial.
0: Claro, Karina. prácticamente puede ser. Resultado de las elecciones a las 4:40 el domingo.
2: En bueno. Este momento, las encuestas apuntan a que...
0: Como las lavadoras.
1: ¿Y qué promoción tiene la ofrenda hoy?
0: Ey, pero barro. Le digo una cosa, Karina, se ve muy bonita, quiere? ¿Sabe? Se ve muy, muy bonita, le luce ese nuevo setup de ese estudio. Se ve muy bien, déjeme decirle. Así la queríamos ver desde enero. Y lo logramos en mayo.
4: Ya está puta.
1: Qué barbaridad. Dios
0: que toca mío. Que mejoren la oferta, dice acá.
2: No, no, va a tocar, pues, sinceramente, porque qué cosita.
0: Bueno, 8:36 PM, allá nos tienen a los tres.
2: Yo quería ver abuelitas.
0: Parece la ropa a la familia Peluche.
2: Pura recepcionista desde disque de Capillas.
0: Ay, no. Se desconectaron. Cuénteme. Todos los garosos, dicen acá. Claro. Cuénteme.
1: Parece recepcionista de floristería, sí,
0: claro,
1: señor.
0: Claro, claro.
2: Bienvenido, floristería, Karina. ¿Cómo estás? A la orden, cuénteme.
1: Por la compra de la lavadora, lleva el ventilador. Venga, claro. Sigue adelante.
0: Falta que coja el computador que tiene ahí y diga, vea, la promoción de este sí. Computador.
2: Vea, le ofrezco sinceramente. A ver, yo busco por acá. Espérame en línea un momento.
0: Hazme un favor. Una flota de esas gacelas que me lleve hasta Barranquilla.
1: La gacela no, Copetrán, hombre, Copetrán.
0: Ay, hombre, bueno, ahí estamos. Ustedes querían ver a Karina, ya la tenemos conectada, pero sí, se ve sí, muy sí, bien en linda. Ese nuevo setup, en ese nuevo estudio sí. Que tiene. Me encanta. Si usted quiere conectarse y verse, o vernos más bien a través de Tropicana Colombia en TikTok y en YouTube también estamos ahí.
2: Bueno, me van a dejar escuchar.
0: Coordinadora del de uno.
2: Bienvenido a Tiendas de Uno.
1: Parece preventista de nosotras.
0: En Dentiden, ¿cuáles son los planes en este momento?
2: Es que los vaina, seguros de vida.
4: Muchachos, ustedes se van a quedar sin sueldo con toda esa cantidad de publicidad que están dando.
0: Oiga, sí, nos la van a cobrar.
2: Parece la señora 37.
1: Sí, todo se vale en esta vaina, todo se vale en este sancocho.
0: Es verdad. Bueno.
2: Qué rico un sancocho.
0: Ahí estamos conectados, hoy vamos a hablar de muchas cosas.
2: ¿Van a escuchar oyentes o no?
0: Por favor, queremos saber, oyentes, qué opinan del nuevo setup de Karina, de la nueva presentación.
2: 301-7422-989, listo.
0: Aquí dice Ariana, Karina, te ves muy linda, bien.
2: Adri, love you.
0: ¿A cuántas cuotas el crédito?
2: Es que vendedora de revista.
1: Resulta que me acaba de escribir una amiga que se llama Andrea y me dice: mi heterosexualidad está afectada en este momento con Karina.
0: Uy.
1: No solamente con manes, sino también.
2: Bienvenido al resultado de la lotería. Hoy Valle y Meta. Hoy Valle y Meta.
0: A como la colonia, por favor, y el perfume.
2: Hoy juega Valle y Meta. O sea que Valle y Meta, mi amor.
0: Muy bien, 8:38. Oiga, ¿a qué mandamos?
2: ¿Cómo es? Pueden escribirnos al número que aparece en pantalla.
0: Venga, vamos a promocionar de una vez Soldado Caído para el día de hoy. ¿Qué deben hacer los que quieren Soldado Caído, Mincari?
2: Fácil, 301-7422-989. Mandan ahí el número de a quien quieren que llamemos esta noche para que ustedes pasen bien rico.
0: Bueno, muy bien. Los que quieren Soldado Caído, los que quieren que llamemos a alguien, que nos cuenten la historia, ¿no? Tienen que entrar en contexto, contarnos la historia, decirle, vea, yo quiero que llamen a mi esposa porque la siento como rara y quiero saber si de pronto ya la está aceptando salidas a manes y nosotros con mucho gusto la llamamos. O usted también puede decir, venga, quiero que llamen a mi esposo. Es que, no sé, no está llegando en las noches. Y llámenlo a ver qué está haciendo, quiero saber. Y nosotros lo llamamos, que le hable Karina o el caballo. Y dependiendo si cae, pues usted toma sus propias conclusiones. Nosotros aquí no le decimos si de pronto es que le están poniendo los cachos. No, sino simplemente usted escucha la llamada y dice, uy, sí, así debe estar hablando con otras personas. Así debe
2: por
0: estar pasando.
2: Por la B, el 8.
1: Y lo que ha pasado también, Freddy, el primer Soldado Caído que nosotros hicimos, ¿sí? De verdad que nos sentimos mal. Ajá. Pero después, recopilando la cuestión, dijimos, hey, pero es que es un favor que le estamos haciendo a las personas porque se dan cuenta que no le son fieles. Con una llamada pueden pasar a segunda base. ¿Y qué no ha sucedido que usted no se ha dado cuenta. Por eso es importante el tema del soldado caído. Así que yo quiero que las personas que están entrando en una relación o los que ya están en la relación, llegó el momento de darse cuenta si esa persona es fiel 100% o le está jugando con la doble.
0: Es verdad, es verdad.
2: Es que para retirar el beneficio del adulto mayor.
0: Hagamos no. Para retirar mis cesantías.
1: ¿Esa señora me regala el papel de Cispén?
2: Yo los amo. Yo los amo.
0: Pero Cari, te ves demasiado bien. Yo sí aplaudo eso. Te ves demasiado, demasiado bien. Muy bonita. Muy pero bonita, entonces, muy bonita. Bueno, mientras van enviando soldado caído.
2: Señor caballo, se está buscando cunas. Bienvenido. ¿Qué tipo de cuna necesita?
0: Uy, ¿verdad, caballo? ¿Cómo va con el tema de usted ser papá y eso?
1: Yo necesito una cuna donde quepa yo y una cuna donde también yo pueda poner los pañales.
2: Ok. O sea, donde pueda meter todo.
1: Sí, para una bebé como tú, mi amor.
0: Venga, caballo, ¿cómo va con lo de su embarazo? ¿Bien?
1: Otra vez con esa vaina.
0: Pues, hermano, es lo que usted contó la vez pasada. Usted dijo, parece que...
1: Yo, porque de verdad que todavía me siento cabezón. Estoy pensando la cuestión. Y estoy esperando que la criatura nazca. A ver si en verdad es mío o por el contrario es de otra persona.
0: Disculpa, ¿tú tienes cunas para meter un osito?
1: No, de lo... ¿Una cuna para meter un gallo?
0: Uy, ¿cómo será la cama del osito? Uy, ¿cómo normal. Será?
1: De roble, sí, pero reposado.
0: No creo que sea normal.
1: De roble, no pero creo. Reposado.
0: No creo que sea normal. Pero
2: también
0: bueno.
2: También puedo hacer la siguiente. Bienvenidos, por acá están las salidas de emergencia, derecha, izquierda, y si no, en la parte de arriba pueden tener el... ¿Cómo es el salvavidas?
0: ¿Cómo es? Imagínese eso. Imagínese no, a alguien en el avión, una zapata no. Diciendo eso.
2: No sirvo.
1: Karina, tú pareces más bien con esa carita, con esa blusa que tienes, vendedora de sex shop.
2: A la orden, cuénteme qué producto desea llevar el día.
0: Los que quieren hablar con Karina, que manden el número y digan, yo quiero. Y le marcamos y hablan ahí con Karina para que Karina los atienda.
4: Eso.
0: ¿Listo? Para que Karina de una los atienda. Pero manden el número.
2: Dicen que están buscando ya.
0: Sí, exacto. Y Karina los atiende. Usted dice, bueno, venga señorita por unas toallas. Listo. Y Karina los atiende.
1: Imagínense que yo vi a Karina en el día de hoy. Estaba en redes sociales y he visto a Karina. Ella hizo la pregunta que nosotros también tocamos ayer, a que no me duermo, y la cantidad de gente. Bueno, el pueblo está dividido,
0: sí,
1: con respecto a la toalla que embarazó a la chica en vacaciones.
0: Pero yo no le creo eso. ¿Cómo va a ser una toalla para embarazar a alguien?
1: Entonces resulta
2: más raro,
1: que uno dijo por ahí, la toalla estaba
2: milagros.
1: Mojada y parada.
2: Los ey, comentarios. Qué no, los comentarios valen lo que sea.
1: Karina, ¿y tú opinas que la chica tiene razón, que puede ser o no?
2: Morfo, un milagro, obra y gracia del Espíritu Santo. El Señor se llamaba Espíritu Santo.
1: Señor Dios mío.
0: Oiga, la vida. También está jugando el América de Cali, ¿no? Un saludo para toda la gente.
2: Oiga,
0: en Cali que está encontrada en Macará.
2: Buenas noches.
0: No, ya hablamos del Junior. No. Caballito dijo, no, vamos a tocar más el tema del Junior.
1: Karina, me haces el favor ya.
0: Películas para adultos.
1: Yo puedo aceptar que tú a mí me zapatees, que tú no quieres nada conmigo, que me digas que soy un perro, que soy esto, que no sé qué. Pero con esa vainita del Junior, ya no te metas con eso.
2: Yo solamente estoy diciendo juniorísimas noches, no le estoy diciendo nada más.
1: Tú oiga, sabes que cuando Nacional salía con sus patas de banco, yo decía, epa, ey, pero también está jugando la Mechita, está jugando el América, ¿cómo
0: sí,
1: va? ¿Cómo
0: minuto,
1: va el partido?
0: Minuto 54, segundo tiempo, y van 0-0 por la Sudamericana. ¿También ahí sí pierde América para afuera?
1: Creo que sí, bueno, es cierto. Eso sí no lo tengo. No
0: ahorita
1: lo
0: vamos
1: tengo
0: a tener todos
1: cuenta.
0: los resultados y demás. Uy, ya me mandaron foto hasta de Karina, vea. Nos están viendo en tremenda pantallota. Ahí les boto el dato y me mandó, vea, por acá me mandó notica de bola, voy a soltar de una.
5: Yo escucho, vea, y comparto Tropicana. Los estoy viendo por YouTube. Y Karina está muy hermosa.
0: Sí, Karina está muy hermosa. Me mandó video, está un televisor usted así, gigante. Un saludo para todos los que están también a través del canal de YouTube. Abrazo para ellos en cualquier parte de Colombia y del mundo. Ahí se pueden conectar a través de YouTube para
2: escuchemos
0: vernos.
2: Oyentes.
0: Y de todo lo que vamos a hablar hoy. ¿Qué
6: buenas
0: dicen por ahí?
6: Buenas noches, Tropicana. Ave María, Dios bendiga Tarandela, el tornillo de la llanta del camión que llevó la madera para hacer la lilla donde está sentada Karina.
2: Mi amor, vea, ¡mua! Picos para ti, picos por allá.
1: Dios mío, esa mujer.
2: Picos por allá.
1: Karina, haz así, haz así. Pon la boquita así, mi amor, pon la boquita así. Quiere? Pechichona, así. Ay, tan linda es.
0: Karina, le faltan las gafas para que quede como Mía Khalifa.
1: Por Karina no es.
0: No, por Karina está muy bien. Karina está muy bien. 8:46 PM. Oigan, ¿vamos con rondita de chistes o qué?
1: Vale, vale, vale. Pero que también la gente en Colombia.
0: Que nos manden los chistecitos también. Sí, que nos manden chistecitos.
2: Y el caballo preñuelo.
1: Chiste, pero comienza usted.
0: ¿Comienzo yo?
1: Sí, después Karina. Y yo soy el juez.
2: ¡Yo!
0: ¡Ay, Karina, bueno, contando chistes!
2: Yo les tengo uno.
0: Listo, yo tengo uno. Dice, a ver, chistecito de matemáticas.
2: A ver.
0: Llega y dice, a ver, Jaimito, el profesor le dice, Jaimito, ¿cómo hacemos para pasar de metros a kilómetros? Pues le metemos la pata al acelerador.
2: Oigan, estaban en el campo así... unas vacas conversando.
1: Ay, no, así como ¿cómo hablan las vacas?
2: Así. ¿Y cómo le parece que entre comidita y comidita encontraron un guante? Y una le dijo a la otra, ¡ay, mira qué brasier tan lindo!
0: Freddy chiste, dos vaquitas. Llega una vaca llega y le dice a la otra, ¡mu! Y la otra, ¡ay, no le creo!
4: No es.
1: Suelte la nota de voz, Karina. A ver.
2: ¿Pero para qué quiere que la suelte?
1: Para ver qué dice la gente.
0: Uy, vea,
2: Freddy. Está aprendiendo a manejar esta vaina.
0: Freddy chiste.
2: Espere.
0: ¿Qué dicen?
7: Hey, Tropicana, buenas noches, la buena para todos. Un loquito manejando acá en Bogotá, taxicito, parceros, un chistecito, pues. La niña que le dice a la mamá, cuando cumpla 15, quiero un vestido grande, pero muy grande, mamá. Y la mamá, ¿y eso para qué tan grande, mi amor? Y la niña, no, para que me tape la silla de ruedas.
0: ¡Oiga, no! ¡Ey, ey, ey! ¡No! ¡Uy, la gente! ¡No, no, no!
2: Yo no estoy de acuerdo con eso.
0: ¿Quiere otro?
1: ¡Pero tiene razón!
0: Un señor estaba... Predichiste. No. Un señor estaba en la cama así durmiendo profundo. Durmiendo. Así se le salía la baba por el lado y todo.
2: ¡Ay, no!
0: Y llega de pronto la esposa y le dice, ¡Pancracio! ¡Pancracio! ¿Qué quiere? Se le olvidó tomar la pastilla para dormir. Ay, es que las mujeres molestan mucho. Es que las mujeres son un caso tenaz.
2: Qué pereza con usted y esos chistecitos.
0: ¿Quiere otro chiste?
2: Escuche, oyente, espere.
0: A ver.
8: Estos eran dos negritos que iban pasando por un almacén de electrodomésticos. Y la negrita le dice al negrito, ¡ay, negro, yo quiero dividir! Y dice el negro, ¡oiga, esta tan bruta, no sabe sumar ni restar, ahora quiere dividir!
2: ¡Ay, no! Oigan, qué rico un DVD, yo en mi casa todavía tengo un DVD.
0: Estaba un man llorando. Llorando, man.
9: Sentado en la silla llorando.
0: Llega el amigo
2: si
0: y le dice.
2: Como llora Freddy.
0: Y llega el amigo y le dice, hermano, ¿qué le pasó?
9: Yo perdí a mi novia en un incendio.
0: ¿Cómo así? Se quemó. No, se la llevó un bombero.
1: Ey, yo no he hecho cuento porque yo soy perverso para esa vaina. Dale, Karina, uno tú, no. Karina.
2: Otro.
1: Sí, dale, bueno.
2: Ay, no, espéreme.
0: Taquecha cabeza. Habían dos vacas.
2: No.
0: Póngale cuidado que estaba.
2: Ah, ya, vean. ¿Qué como? Primera escena.
0: Sí.
2: Primera escena. Un perrito. Ay, mordió a un niño. Segunda escena. El mismo perrito muerde a otro niño. Tercera escena. Ese mismo perrito que berraco mordió a otro niño. Título de la película.
0: Remordimiento.
2: Ah, qué pérdida con Freddy.

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0: Tremenda orquesta para ese a que no me duermo. Tremenda orquesta. Eso mejor dicho, gastamos un poco de billete del presupuesto a que no me duermo de todo el año para ese jingle, para ese pedacito. Y también es del soldado caído, que es así, vea, para que usted lo sepa.
1: ¡Soldado caído!
0: Ahí sí puede desfilar Karina. Sí. ¡Oh! Checo, dámela. Saluditos, segunda hora en la que no me duermo de Tropicana. Ahí está el caballito también conectado. Por ahí viene Karina Minutos. ¿Qué ha pasado, caballito? ¿Cómo va la vaina por allá?
2: Papi, bien, bacano, gracias a Dios, saludando a la gente y también viendo a la flaca que está linda, está hermosa, está bella, la flaca como siempre, flaca, ay, qué bueno verte, hermosa, caramba, Dios mío.
0: Ahorita le estaban pidiendo vuelta a caballito y no, uy, ahora sí se me puso de pie, ah, pero, ay, pero flaca. Vea flaquita. Cómo se ve el estudio de Karina sin Karina.
2: Yo sabía que a la noche le hacía falta algo. Había un 2.0 y evidentemente hay un 2.0, sí señor.
0: Ahí está el estudio de Karina, así como cuando la mandan a descargo. Señorita, da un favor, puede bajar un momentico aquí a Recursos Humanos y así queda el estudio.
2: Qué así barbaridad, qué locura, Dios mío, bendito, Padre Santo de la vida.
0: Salimos por a ahí, la plaquita por aquí. Cari no ha llegado ahí todavía.
3: Cari.
0: Venga, colóquese ahí el estudio de Cari para ver cuando llegue, así corriendo.
4: Ahí va.
0: Sí, sí, puede ponerlo ahí.
4: Sí, ahí está.
0: Ahí está, ahí está. Es que como a mí me llega tarde aquí, no tengo el retorno, gracias, Ronald. Pero bueno.
4: Es más, voy a ir, ya mismo voy a ir a traérselo.
0: Gracias, muy amable.
4: Así que la flaca a partir de ese momento va a estar en esa posición.
0: Pierna. Hay por allá piernas moviéndose en el estudio de Karina por allá. Al fondo hay piernas con gente caminando por allá.
2: Sí, señor, caminan más que un empeine.
0: Sí, señor. Plaquita, ¿qué más? ¿Cómo me le ha ido? Salude, por favor, ahí a toda la gente que quiere verla y que está conectada con la que no me duermo de Tropicana. Y, por supuesto, al caballito, que usted no me lo ha saludado. Uy, qué flaca.
2: Plaquita hermosa, ¿cómo estás, mi amor? ¡Qué linda!
3: ¡Hola, caballo!
2: ¡Flaca! No, bueno, ya por lo menos me relajo. Ya la flaca no está entusada. Sí. La flaca no está sufriendo por el sinvergüenza.
0: ¡Su mamá sabe coser!
3: No. Yo ya estoy paleta.
2: Vivamos los solteros, paleta. Flaca. Hay que hacer una fiesta de solteros.
3: Total.
0: ¿Estás soltera, flaca?
3: Estoy soltera.
0: ¿Cómo se siente estar uno soltero en la vida? ¿Chévere o mejor?
2: Obvio, papi. Oh, imagínate.
3: Es una experiencia increíble.
0: Uy, qué tusa la que está pasando. Dice por acá, ¿cómo va el partido del América? Va 0-0, minuto 79. Minuto 79, 0-0. Entonces, hombre. Flaquita, viendo la soltería, la flaca, caballito, ¿cómo la ve?
2: No, la veo bonita, la veo querida, muy chévere. Ella, como siempre, tan reluciente. Y me gusta, flaquita, yo estaba preguntando por ti, porque en estos días que le cogimos la mentira al dichoso hombre con el que estaba saliendo, que, entre otras cosas, valga la redundancia, le aceptó la salida de Karina. Yo dije, no, la flaca debe estar destrozada, pero... Todo lo contrario, gracias a Dios estás bien, estás bonita.
3: Voy a admitir que fueron 3 días horribles de tusa, pero ya no más, porque hoy me enamoré.
2: ¿Cómo otra vez?
0: ¡Ah, no jodas! No, jodas, flaca, no.
3: Ay, Freddy, ay,
0: No.
2: Flaca,
0: no,
2: ya te pareces a mí, te enamoras cada fin
0: claro,
2: de semana.
0: Claro,
3: me voy a tener que alejar un poco de ti, porque me estás pegando, mira.
0: ¿Cómo así? ¿Está enamorada del caballo?
3: No, me está pegando su cachera, su cornera.
2: No, flaca, mira, flaca, yo tengo algo y es lo siguiente, que yo a las personas les hablo de frente, yo no me escondo, si tengo una relación yo la digo, pero si yo quiero solamente días, momentos con la persona, yo le digo que quiero momentos, eso soy yo.
0: Okay. Pero uno no puede decirlo tampoco, uno no lo puede decir así.
2: Sí, claro.
0: Oiga, venga, yo quiero, papi, el mere que tenga con
2: las
0: usted
2: mujeres
0: ya.
2: Te lo van a agradecer las mujeres, unas que van a aceptar, otras que no, porque muy seguramente no quieren lo mismo que tú, pero la gran mayoría te va a decir, ¿sabes qué? Juan, gracias por hablarme con la verdad, porque hay unos que le
0: pero,
2: que la
0: pero
2: suben,
0: usted
2: la
0: lo dice así, usted lo dice así, caballito. O sea, de verdad, de frente, hablando en serio, le dice.
2: Te voy a decir la verdad. Yo lo digo después del primer momento íntimo, en la cama.
0: ¿Cómo así? Sí. No, pero usted para llevar, no, para estar con una persona en la cama y decirle, bueno, va a ser el momentico y el rato, ¿usted cómo hace?
2: Bro, le pregunto abiertamente, corazón, ¿tú qué quieres o qué expectativas tienes conmigo?
0: ¿En serio así?
2: De una, papi.
0: Y si ella
2: una.
0: Le dice, no, yo quiero entablar una relación, que nos casemos, que tengamos hijitos. De una, mira, yo en este momento hijitos. No me siento...
2: Freddy Ciño, la que yo siempre digo, y es verdad, yo en este momento no estoy preparado para una relación. Sí te puedo dar momentos que solamente nos van a involucrar a nosotros dos, soy sincero, pero en este momento estoy muy involucrado con el tema de mi hijo, con el tema de mi trabajo, y muy poco tiempo tengo de pronto para estar de novio, de pronto
0: pero
2: para
0: quiere que,
2: de novio y tal.
0: O sea, después de que usted le diga eso a la persona sale corriendo. ¿Ya se le acaba la cita?
2: No, claro, porque, ¿qué? Mira, Freddy, te lo juro por Dios que yo tengo todavía amistades, ya no pasa absolutamente nada, pero somos amigos, y me agradecen por haberles dicho la verdad y hablar con la verdad, papi. O sea, es que primero entra la verdad que otra cosa.
0: Pues sí, pero por eso, es que uno tiene que tener mucho tacto en ese momento, caballo.
2: Es correcto,
0: porque
2: es la
0: si
2: forma
0: usted,
2: en
0: le
2: que tú
0: hacia, usted le dice así a una persona, la persona sale corriendo. O sea,
2: no, y
0: de ahí para adelante, ¿qué?
2: Y es que depende cómo tú se lo digas. Y tú sabes que en la cama uno desnudo se dice de cuánta cosa. Entonces ahí en ese momento que tú la coges, la abrazas.
0: Pero no, porque
2: encanta,
0: yo le estoy diciendo antes. O sea, antes de llevársela a la cama y demás. Porque
2: bueno, por
0: cuando
2: eso,
0: usted la
2: no,
0: tenga,
2: te
0: imagínese usted cuando usted la tenga ahí desnuda, por decir algo, en la cama, y usted decirle, no, mi amor, yo solo quiero el merequetengue y ya. La señora,
2: no, lo que pasa es que
0: ay,
2: es una
0: ya
2: forma,
0: me he visto.
2: Sí, no, Freddy, y hay unas que, como te dije, hay unas que sí dicen, no, yo no quiero jugar, yo no quiero jugar, yo quiero algo serio, estoy buscando algo serio, entonces... Aquí no es, pero de verdad me agradecen. Ah, bueno, listo, dale, está bien. No hay ningún problema, porque tampoco es forzar la situación o la relación. Pero yo sí soy, viejo Frediciño, y te lo digo, que yo sí hablo siempre y lo expreso.
5: ¿Por qué hablan?
2: Por ejemplo, a Karina se lo dije. A Karina sí me le quiero casar, me le quiero meter al rancho, pero ella no quiere.
0: Karina,
5: amor,
0: cuando un hombre le quiere hacer la vuelta, ¿usted sabe? El hombre, o sea, ¿usted lo detecta? ¿El hombre le dice algo? ¿O no?
5: Hay unos que son directos. Hay unos que son directos, entonces ya, solo.
0: Pero ¿qué te dicen? ¿Qué te dicen exactamente? O sea, ¿le dicen, Karina, vamos para tales? O
5: vamos para tales y listo.
0: ¿Y tú qué les dices?
5: Yo qué le paso, que nadie tiene, mi amor.
2: Karina, no, tú sabes que de pronto si el man te gusta, tú vas para esa. Si el man te gusta, tú vas para esa.
5: No, señor.
0: No, claro, si quiere algo, pues me imagino que sí, ¿no?
5: Por ahí, no.
2: Por ahí no, o sea, ¿qué?
5: Hasta,
2: mira, yo sé que a ti te... mira,
5: te conocí y yo, no.
2: Sí, a ti te van a echar los perros, te van a seguir. Pero resulta
0: gracias,
2: hay hombres que a ti te gustan, que te llaman la atención porque tienen algo, ese algo que a ti te encanta. Y el man de pronto no quiere nada, pero tú te quieres dar ese gustico culposo. ¿Tú vas para esa?
5: No.
0: Pero vea, Karina, hay una teoría que dice que la mujer es la que hace la vuelta, no el hombre. Yo soy partidario de esa teoría.
5: La mujer
0: yo
5: es
0: digo
5: la que hace
0: sí.
5: la vuelta.
0: Sí, la
5: uno
0: mujer es la que quiere. Sí.
2: 300% real.
0: Sí, total.
2: 300%
5: la mujer
2: real.
5: Decide eso.
2: Freddy, y normalicemos que hay mujeres que le hacen la vuelta a uno. Las mujeres hoy en día es quien se devora a uno, se lo almuerzan, se lo desayunan, se lo mecatean.
0: Es verdad,
2: y al
0: es
2: día,
0: verdad.
2: Y al día siguiente no
0: claro.
2: te llaman.
0: Claro.
2: No te llaman y ya, y pasa y suele
5: ya,
2: suceder.
5: Ya, supérelo, mi amor.
2: Y es verdad,
5: vez.
2: Y yo no estoy en desacuerdo con eso, me parece genial. Es más, yo me presto para la que quiera. Y eso me parece súper chévere.
0: Bueno, a Ronald le he enviado un video, atención a esto, porque vamos a hablar de una cosa. Y es, tengo la noticia por acá, y es el primer tema del que vamos a hablar el día de hoy. No, no se preocupe, Cari, no. Pero sí tiene que ver con mujeres, por eso estaba hablando de las mujeres. Ustedes vieron que estaban haciendo un reinado de belleza.
5: Pues en muchos lados hacen reinados de belleza.
0: Pero el reinado de belleza, por lo general, las mujeres salen muy lindas, ¿cierto? Arregladitas, chévere.
2: ¡Claro!
5: ¿Saben que una amiga que estuvo en el reinado hace unos añitos, ella me decía, Karina, la exigencia que le ponen a uno solo para participar ahí es horrible. O sea, a veces ni comen, se tienen que inyectar algunas cosas, o sea, aguantan hambre... Que es que no puede inflamarse con nada. Una cosa tan horrible y tan rígida que, uy, no.
0: Oiga, yo le mandé el videito a Ronald. Que Mari lo tiene ahí, ¿cierto? Para poderlo reproducir.
2: Oye,
0: pues,
2: pero a mí me parece normal,
0: esto,
2: ¿no?
0: Atención a esto, porque el Miss Grand All Star ha marcado un precedente histórico. ¿Y por qué? Uh-huh. Porque en redes sociales se hizo polémico que todas las candidatas estuvieran ahí en medio de la presentación muy arregladitas y todo.
5: Sí.
0: Y de un momento a otro, a todas le hicieron retirar el maquillaje en plena transmisión oficial.
5: Maravilloso, yo estaría de acuerdo también. Uy, sí.
0: Para evaluar la belleza natural, la autenticidad y la seguridad de las aspirantes a la corona y a obtener el título. Pues se ha hecho esto viral, esta dinámica, porque para muchos, pues uno dice así como Karina, uy, sí, chévere, la transparencia, para saber qué tan empoderada es la mujer. Pero para otros dicen, uy, esto puede ser una medida de presión innecesaria para las concursantes y las puede llevar a un caso extremo de ansiedad.
2: Mira, yo también estoy de acuerdo.
0: Y puede ser.
2: Mira, yo no estoy de acuerdo con Karina, pero sí estoy de acuerdo con el tema del maquillaje. El maquillaje te resalta tu expresión, el maquillaje cuida de pronto tu porosidad, el maquillaje, muchas personas lo utilizan para sentirse seguras. Y si tú le vas a quitar a la persona esa seguridad en un evento que es magno, en un evento que te está viendo tanta gente, tantas personas, tantos millones de espectadores,
0: ¿sí?
2: O sea, no me parece, sinceramente.
0: Vamos a poner el video, Mari, ahí lo tenemos a través de Tropicana Colombia en el live para los que quieran conectar, también a través del canal de YouTube.
5: Póngalo, mi
0: y ahí
5: amor.
0: Se ven a las mujeres, ustedes en este momento le están viendo, se ven a las mujeres cómo se están quitando el maquillaje en medio de la presentación en este momento, vea, todas ahí quitándose el maquillaje para, pues, para mostrarse de una forma natural. Ahora yo digo,
5: muy bacano,
0: yo no estoy de acuerdo. ¿Por qué? ¿Sabe que no estoy de acuerdo? No.
5: ¿Por qué? Me parece bacano porque, o sea, puede que unas se vean divinas maquilladas, otras no tanto, pero ahí es donde ellos pueden verificar.
2: Entonces tú no sabes también por qué se han hecho.
0: ¿Sabe por qué lo digo? Porque los reinados de belleza tienen un misticismo.
2: Sí, sí, sí.
0: Y ese misticismo no se puede perder. Y es como, como si dijeran el día de mañana, oiga, las mujeres van a salir en bermudas y no van a salir en traje de gala.
5: Hay una.
0: Todo porque queremos ser diferentes.
5: Divinas, divinas, divinas, sin maquillaje. O sea, eso también serviría.
2: Mira, a mí me hubiese gustado que no solamente fuera el maquillaje, Karinita, sino que también fuera el cabello. Ay, porque el cabello sí lo tienen enrolado. Y porque si están buscando la naturalidad, porque me hacen el favor todas a camerino, se quitan se quitan esto, lo que tienen aquí en el cabello, y vienen así tal cual como Dios las hizo.
0: Exacto, es como si a mí me dijeran en este momento, oiga, Freddy, despeínese, quítese las gafas, póngase, no sé, un esqueleto y salga así a transmitir.
5: Así también se podría descubrir otro tipo de belleza, es la belleza natural ya.
0: Pero pues deberían hacer un reinado de belleza natural. Pero los reinados de belleza se catalogan porque se vean muy bonitas.
5: No importa que estén bonitas, pero entonces si entre esas sale una que es divina, preciosa, con el pelo mojado, así, sin una cantidad de maquillaje, con su piel prácticamente perfecta, su cuerpo perfecto, o sea, sin necesidad de extensiones, mi amor, se lleva los puntos, ella.
0: Pues vamos a preguntarle a la gente, por favor, demos el WhatsApp, Cari, a ver qué piensan de esto. Si de verdad están de acuerdo o no.
5: 74-22-98-9. Opinen oyentes, o sea, no sé, yo estoy de acuerdo.
0: Yo no estoy de acuerdo.
5: Yo digo que chévere.
0: Dicen por acá, la belleza de Freddy es su mente brillante. La frente.
5: Uy, brilla la luna. Papi, brilla
2: si
5: sol,
2: hablamos de frente, yo también pongo un zapato de charol. Mírame la frentecita a mí.
0: Bueno, manden notica de voz, yo sí no estoy de acuerdo. Yo creo que en un certamen de belleza debe tener todas las condiciones, galas y demás. Es como aquellas que decían, no, es que ahora pueden concursar las mamitas que estén embarazadas. ¿Pero por qué? ¿Por qué cambiar las reglas para hacer que todo sea inclusivo? ¿Por qué no dejar las cositas tal y como están, bien bonitas?
5: Por eso, a mí me parece que
2: los reinados, los reinados tienen que tener sus estatutos, se deben respetar, y si eso ya viene desde hace muchísimos años y ha funcionado así, ¿por qué razón cambiar? Reinado. ¿Por qué razón cambiar?
0: Uy,
5: venga, ¿cuántos años lleva el reinado?
0: Hay muchos en el mundo, en los universos lleva años.
5: A esa época que pronto no existía casi maquillaje, entonces ¿qué? ¿Cómo salían?
2: Paula Andrea Betancur, acuérdese.
5: Es que hoy exageran con el maquillaje, o sea, usted hacía así y sale una pasta.
0: Pero ¿quién dice que no? ¿Por qué negarlo? Si las mujeres salen maquilladas a la calle, entonces ¿por qué no salen naturales y ya?
5: Qué presa, Freddy, le encanta todo lo postizo, todo.
0: No, es que no es que sea postizo, a mí me encanta que una mujer se vea segura.
2: Se vea segura. Sí, la mujer por más segura.
5: Si usted también es segura, así también va a salir.
2: Karina, mira, por más segura que tú seas y por más linda que tú seas, siempre las mujeres se van a aplicar una base, se van a aplicar. Tú muy bien sabes de eso.
0: Claro.
2: Por más lindo rostro que tenga, por más rostro de porcelana que tú tengas, siempre te vas a aplicar que la base, que el rubor, que la iluminación, que la pestañina, que esto, que lo otro. Y eso las hace ver seguras, más lindas.
0: Claro, eso es como el perfume. Usted se aplica perfume y usted, ay, no, es que es, mi olor a hombre y mis feromonas. No, yo me aplico perfumito para oler rico.
5: A mí me encanta el perfume de hombre. Y me pongo perfume de hombre y estoy fuera entonces de los estereotipos, ok.
0: Pero te utilizas el perfume para estar más segura, porque te da una seguridad a ti.
5: No, me gusta, me parece chévere, no es que me dé seguridad.
0: ¿Y para qué utiliza perfume de hombre?
5: Me encanta, me parece que es espectacular, que huele mejor que el de mujer.
2: Ah, ok, entonces ese día que yo te iba a echar un
0: poquito de perfume... ¿Tú estarías, caballo, con
5: sí,
0: un...
5: sí.
0: ¿Tú estarías con una mujer que huele a hombre? Yo no.
2: Oh, ah, yo no. Yo le pregunto, no. Mi amor, ¿te lavaste la boca antes de venir? Y sí, yo...
0: Claro, yo ahí mismo voy a pensar que ya estuvo
2: sí,
0: con otro hombre.
2: Con un macho.
0: Claro.
2: Está ahí, entonces, que voy a...
5: Yo no sé si existen mujeres como yo, pero... A mí me gusta el olor de las lociones, los perfumes de los hombres. Y me la aplico. No siempre, pero me la aplico.
2: ¿Y a ti cómo te va con eso?
0: Cami Sánchez. Ay, qué pena. Cami Sánchez me está diciendo que me quite las gafas. Me las voy a quitar un ratico, pero no veo nada.
2: No, yo preguntándote que a ti cómo te va con ese tema del perfume de los hombres.
5: Me parece espectacular.
2: Sí, a ti te parece espectacular, pero ¿qué dicen
5: pero
2: los otros hombres?
5: No, esos perfumes fuertes, no. Hay unos
2: por ejemplo,
5: perfumes de
2: a Karina le gustó uno que yo tengo aquí. Ella me dijo, ay, caballito.
0: ¿Le gustó lo que usted tiene ahí?
2: Sí, el paquetico este.
5: Sí, sí.
0: Uy, esa colonia de Liale. Muy, muy chévere de perfume. Muy bien.
5: Y yo, ¿cierto que yo te dije que me regalaras?
2: Pero no se la regalé porque ni siquiera un piquito me dio.
0: ¡Uy! Bueno, vamos a escuchar
5: menos
0: noticas
5: mal,
0: de voz.
5: Menos mal.
0: Hay noticas de voz. ¿Qué opina la gente con respecto de lo del reinado?
5: Bueno,
0: ¿qué opina?
5: Pues.
6: Tropicana, que no me duermo. Buenas noches, ¿cómo están? Soy Sandra, acá de la ciudad de Manizales. Bueno, es un tema que les digo yo, un poquito complicadito. ¿Por qué? Porque en ese mundo existimos mujeres. No, pues, aunque yo no me maquillo, la verdad, pues no. Soy así tal cual, 100% natural. Hay personas y mujeres que sí sienten como esa seguridad a través del maquillaje. Creen que tener de pronto algún defectico, las ojeras, parchecitos o algo, pues les va a quitar belleza. Y no, no es así. Entonces deberían de colocarlo como si fuera como una, como decir, una otra prueba en eso de las cosas pues de belleza. Pero más no hacerlo pues así, porque pues si ellas se sienten seguras y tranquilas con el maquillaje, pues que sean seguras y tranquilas, ¿qué más vamos a hacer? Es como, yo pues me coloco como ejemplo, yo no me siento segura ni tranquila con mucho maquillaje, no, para nada. Antes me siento más segura y tranquila saliendo tal cual soy, tal cual con mis defectos, con mis ojeritas, con todo. Entonces, sí es dependiendo como de la seguridad de la persona o de la mujer, de que sí se quiera tal cual como es. Caballito, saludito, Freddy.
0: Hola.
6: Karina.
5: Hola.
6: Dios me los bendiga. Bendiciones.
0: Qué bonita, gracias. Vea Zulay. Zulay aquí, Cari, dice, eso es más frecuente que ustedes no se hayan dado cuenta, es otra cosa. Muchas usamos perfume de hombre.
5: Sí, demasiado.
0: Yo nunca he pasado por el lado de una mujer que huele a hombre. No, o sea, si huele a hombre, yo digo, estuvo con un hombre.
5: No, es que hay perfumes de hombres que no muestran que es, o sea, como ese fuerte.
0: Hay perfumes de hombre que huelen a mujer.
5: No huelen a mujer, o sea, no huelen ni a mujer ni a hombre. O sea, son de unos aromas como frescos, deliciosos, deliciosos. Hay unos que son como amaderados ricos.
0: O sea, que hay unos que son cítricos. Como ambientadores.
5: No, tampoco.
0: Claro, oigan, son ambientadores.
2: Fredicino, sí. Hay uno, yo oigan, sé que Karina me va a decir.
0: A mí me gusta el perfume de hombre
5: brincando.
0: Que huele a hombre.
2: Karina.
5: Me está brincando.
2: El agua de Gio.
0: ¿Qué le pasó en el ojo? Muestre.
5: Me está brincando aquí.
0: Uy, eso es plata. Mañana le llega la quincena.
2: Ay, amor, ojalá. Karina, ¿el agua de Gio te gusta, dígame, o no te gusta?
5: ¿El qué?
2: El agua de Gio.
0: No, ¿el agua de qué?
2: De Gio. Eso es un perfume. ¿Te gusta o no? ¿Lo has ¿Alguna vez percibido, lo has olido, no?
5: El agua de calzoncillos.
2: De Gio, hombre.
0: ¿Qué es eso?
5: Por eso no lo he... ¿No? No he tenido la oportunidad de olerlo.
2: ¿Hombre nómada?
0: ¿Me pueden explicar que no entiendo un carajo lo que ustedes están hablando ahí?
2: Que ella me quiere oler el pantaloncillo. Yo le dije que no, o sea, no, que no. Aunque los pantaloncillos a mí me huelen sabrosos, pero...
5: Se los ha cogido oler.
2: Ah, obvio. Obvio.
0: Eso los tiene desde el lunes, para que agarre más olor.
5: Por ejemplo, yo no tengo maquillaje en los labios. Y
0: se ve bien. O sea, ¿las mujeres se maquillan los labios?
5: Y acá me aplico solamente antisolar. Ve, todo esto es antisolar.
0: Pero las mujeres se aplican se aplica maquillaje en los labios. Pero pues claro. Aparte del labial.
5: Mi amor, el labial es maquillaje para los labios, aterriza.
0: Por eso, pero aparte del labial. ¿No hay más?
5: Ay, ¿cómo es que dice caballo? Bendícelo, señor.
0: No, ¿por qué? ¿Por qué le digo, señor, esta vaina? Porque hay un lapicito que hace que resalten más los labios.
5: Yo, por ejemplo, cuando me los maquillo, me pongo un lapicito por el bordo.
0: Exacto.
5: ¿Cierto? Me hago como unas... O sea, es que es, no sé cómo explicarles técnicamente, porque yo maquilladora...
0: sí, maquillista, no, maquilladora, sí.
2: Freddy, eso. ¿Tú te puedes imaginar una mujer?
0: No, párale pelota.
2: Cuando tú estás escuchándole el cuento a una mujer, es que la mujer es perfecta. O sea, el que hizo la mujer, que es Papito Dios, la hizo perfecta. Porque imagínate que ellas con esa boca, ellas sin maquillarse, son hermosas, pero ya tú te puedes imaginar una boca producida, una boca con el pintalabio ese que...
5: Vea, usted le pone la línea y después le pone el relleno de diferentes tonos, de labial claro y labial oscuro diferente.
2: ¿Cómo uno no va a caer en sus redes, en sus mentiras, en sus trampas con eso?
5: Y luego le pone un brillito para que... se vea más pompochoso.
0: Por eso en la primera cita llévela a una piscina y sabe qué está comprando.
5: Si no,
2: la pones a jugar fútbol y la restriegas en la arena.
5: Oigan, o si no, usted se aplica, venden un brillito, yo tengo por ahí uno, es como con picante, como con
2: ají. ¿Y para qué?
0: ¿Para la empanada?
2: Muy seguramente.
5: Amor, es que vea esta empanada.
2: Ay, Dios mío,
0: yo no me imagino. Oigan, besar a una mujer y que me pique la jeta. ¡No, papi!
5: No le va a picar. Eso solo le pica es cuando uno se lo está poniendo un segundito y ya desaparece.
0: Pero le pica a ustedes.
5: Ese ajicito, sí, eso funciona para que usted como que tenga un hinchazoncito en los labios. Entonces.
0: ¿Eso es para que se le inflamen los labios?
5: Para que se le inflamen un poquito.
2: ¿Cuál?
0: No, caballo.
2: Lo que pasa es que las mujeres vienen con cuatro labios.
0: Oiga, caballo.
2: Sí. Dos para echarte la mentira y dos más para que te la creas.
0: Ah, es verdad. No. Toda la razón.
5: Con este sal de allí.
0: 9:30, 9:30. Y ese ya va el primer tema del día de hoy. Entonces, mucha gente cree que es un tema delicado y que las mujeres, uno, están de acuerdo a que se vayan en forma natural. Yo lo que no estoy de acuerdo es hacerles quitar el maquillaje. O sea, imagínate todo lo que una reina de belleza.
5: A mí, por ejemplo, cuando me maquillan así profesionalmente, me da una tristeza que me toque desmaquillarme.
0: Porque se ven muy bonitas.
5: Sí, da tristeza, pero no importa. Yo tengo por ahí una foto maquillada. Ay.
2: Bueno, por ejemplo, Karina, tú no necesitas tanto maquillaje, pero sin embargo, a usted deben aplicarle maquillaje. Por ejemplo, el día que nos tomamos la fotico ese día, te aplicaron maquillaje, te veía súper bien. ¿O tú ibas a aceptar salir sin maquillaje así?
5: No.
2: Ah, bueno, viste, eso es lo mismo.
5: Pero es diferente, yo en ningún reinado estaba participando.
2: Por eso mismo, o sea, pero como tú dices que no estás de acuerdo, o si estás de acuerdo con que las desmaquillen, a mí no me parece.
5: Mire, les mando.
0: A mí tampoco, yo tampoco.
2: De pronto con la base se habrán tapado un porito, de pronto un punto negro, alguna cosa, porque eso se llama corrector de imperfecciones.
5: Vea ese punto negro que estoy viendo allá, vea. ¡Mua, lindo!
0: ¿Cuál que hay? ¿Qué es lo que está diciendo Karina? Buenas, para que nos explique, por
5: ¿qué
0: favor?
5: ¿Qué caballo? Que para que les tape el punto negro. Yo, no, así me gusta, destapadito, véalo.
0: Bueno.
5: Y ahí les mandé.
2: No, Dios mío, Karina. Pa,
5: ¿qué? Les mandé ¿cuándo? Una maquillada. Ay, no, no maquillado, si es otro.
0: Claro, no maquillado, cambia. Cambia,
2: sí, cambia. Claro, no. Ey, hasta uno. Es más, hoy estaba haciendo un video. Y me dijeron, caballito, ve a limpiarte la frente. Tienes la frente, mejor dicho, parece un espejo.
5: Brillosa.
2: Yo cogí, ta, y me limpié. Oh.
0: Claro, vea cómo sí, cambia, Karina. Mira, ¿quién es mira, esa?
2: ¿Viste?
5: Yo.
0: Ay, ¿en serio?
2: Mira, Dios mío, bueno, Padre amado bendito. Señor Jesús, ¿por qué tú le das pan al que no tiene diente?
0: Que vayan no, a ver los que están ahí conectados eso, en Tropicana.
5: Por
0: vayan
5: eso
0: a ver la
5: valórenme
0: foto.
5: Así, que me ve sin maquillaje a esta hora. Cuando me ponga y me trepe, así le cuento.
0: Vea, le digo a todos los que están escuchando Tropicana, nunca a todos los hombres se enamoren por lo que ven en redes sociales, que eso es mentira. Nunca se enamoren por eso.
2: Es correcto, sí, tanto
0: eso
2: filtro,
0: es mentira,
2: tanto maquillaje.
0: Eso es un poco de filtro.
2: Papi, sí. Y mira, yo no sé, yo no entiendo la gente por qué se mete en las aplicaciones y que a charlar, a conocer personas, si eso es lo más sí, mentiroso de esta vida. Eso es lo más mentiroso de esta vida. Mejor usted enamora y charle a una persona que mi haya amor. Conocido en un centro comercial, porque ahí sí no van ellas con el
5: cuando
2: filtro de celular en la cara.
5: Cuando ustedes quieran y se esfuercen por sacarlo a uno a un restaurante lindo, uno va, se maquilla y se pone lindo para ustedes. A salir así.
0: Ay, entonces no puede uno invitarla a algún lado normal porque no se maquilla.
5: También puede ir a un lado normal, pero no salga a decir caballito, que es que vea para que se den cuenta cómo son. No, cojan oficio.
2: No, yo solamente estoy diciendo que hay personas que se meten en las aplicaciones a conocer gente, a enamorarse, que esto, que lo otro. Y así como dice Freddy, eso es lo más mentiroso que hay en esta vida. Mejor enamórese de alguien que haya conocido por ahí, que no anda con el filtro en la cara todo el tiempo.
0: Es verdad. 9:00 p.m, 32 minutos. Oiga, nos vamos con el siguiente tema. Mi querido caballo también tenía tema planeado
2: sí,
0: para el día de hoy. ¿De
2: sí,
0: qué vamos
2: sí,
0: a hablar?
2: Sí. Freddy Ciño,
0: cuéntemelo todo.
2: Usted sabe, usted es devoto, ¿no?
0: ¿Yo soy de qué?
2: ¿Usted es devoto?
0: No, yo soy de Bogotá.
5: Yo soy de Bogotá.
0: Yo soy de Bogotá.
2: Ok, muy bien. Él es devoto.
5: De
2: Bogotá, muy bien. Karina.
0: Devoto es que
5: yo
0: uno...
5: Yo soy de Bogotá, mi amor.
0: ¿Uno okay, qué es? Bien. ¿Es muy aferrado a la iglesia o algo así?
2: Sí, de pronto es sí, devoto a la Virgen del Carmen. De pronto es devoto a San Juan Bosco. De pronto es devoto a... De pronto algún santo, alguna imagen y tal. Bueno, muchas personas...
5: Caballo es devoto a los hombres.
0: Claro. Caballo es devoto, afirmas por la palabra. No, dígale.
2: Mira, Karina, me haces el favor.
5: ¿Qué pasó?
2: Tú sabes que yo tengo una debilidad contigo, pero me haces el favor, Karina Uribe, tú sabes que yo soy firme con las mujeres.
0: Sí, caballito, es mi pana, yo y lo...
2: Karina Uribe, por favor. Mujeres. Bueno, entonces, ey, es que tengo dos, primero voy con ese. Entonces resulta
5: un,
2: que,
5: amor,
2: en estos,
5: que
2: en estos días
5: dos,
2: se dio a conocer una noticia que... El Vaticano ya está implementando el datáfono. ¿Por qué razón? Porque muchas personas, muchos feligreses, muchos devotos a los diferentes santos, imágenes que hay allá, aquellos que van a escuchar una misa, muchos dicen, no tengo efectivo en este momento, y no dan la ofrenda.
0: Suele
2: no
0: pasar.
2: Meten el billetico en la alforja.
0: Sí.
2: Entonces, es que para ellos curarse en salud y que todo el mundo de billetico ya han puesto... la modalidad de datáforo. Entonces, esto ha generado miles de opiniones. La pregunta que yo les hago a ustedes y también a los oyentes en toda Colombia es la siguiente. ¿Ustedes creen que esto es un negocio comercial o están de acuerdo que se ha implementado esto para que, no sé, la iglesia se sostenga? ¿Qué opinan ustedes? ¿Creen que es un negocio o están de acuerdo con el tema del datáforo?
5: Pues si le salen con el QR, le aseguro que la mayoría de personas hoy día le va a transferir algo.
2: Por eso, ¿pero estás de acuerdo o no estás de acuerdo?
5: No estoy de acuerdo porque ahí sí es como exigirlo de frente. Más bien que la persona diga, ay, vení, por casualidad tenés. Yo les quiero dar una ofrenda.
0: O sea, usted todavía está de acuerdo con las ofrendas que son de manera física, por decirlo así. O sea, tome su billetico de 2,000, tome su monedita y ya.
5: Sí.
0: Pero usted no pasaría su tarjeta.
5: Cuando van pasando por acá y con el QR colgando, el QR... No, ahí sí, mi amor, cuente a ver cómo es.
0: Pero
5: así,
0: ¿por qué no
5: cobrando,
0: si estamos en plena época
5: cover.
0: Digital? Pero estamos en plena época digital. Y si usted es devoto, Pues hombre.
5: Si la, pero la, si la persona quiere, si la persona quiere dar alguna ofrenda, directamente se acercará al padre, al lugar, lo que sea.
0: ¿Pero por qué?
5: Tengo esto disponible. Sí.
0: Ahí también está haciendo lo mismo. Bueno, páseme el QR, yo voy aquí con mi Nequi o con mi.
5: He visto por ahí en transmisiones de misas que sale un letrerito. Si deseas hacer donación, pasa un letrerito. Pero no está así tan, tenga mi amor, ve el QR. No.
0: Yo sí estoy de acuerdo. ¿Por qué no? Estamos en una época digital. Muchas de las personas no andan con efectivo.
5: Caballo, y le dicen, imagínese uno esperando que Aneki abra para poder dar el diezmo.
2: No, y resulta que los datáfonos que ellos tienen, tú sabes que normalmente cuando tú vas a utilizar un datáfono te ponen el valor, ¿ok? Ah, entonces sí. Resulta que esos datáfonos que ellos ponen, o sea, ya van como con un valor ya estipulado, asignado, entre otras cosas. No te están preguntando cuánto vas a poner, sino que este es el valor.
5: Venga, caballo, ¿a usted se le ha caído?
0: ¿Se le ha caído qué?
2: Jamás y nunca se me ha caído.
0: ¿Cómo así?
5: Neki.
2: Ah, ok, no, sí, el Neki sí.
5: El Neki para ese tipo de cosas.
0: A mí, yo una vez me autorrobé.
5: Todo firme. Ay, no, a mí nadie me ha caído nada.
2: Yo hombre, entonces, ¿la llegada del datáfono a la iglesia es una modernización necesaria o hace que la misa se vea como un negocio comercial? ¿Qué dicen los oyentes negocio, en toda negocio. Colombia?
0: Bueno, vamos con notas de voz. ¿Qué dicen por ahí? Verán. Muy bien, gracias a todas las notas de voz.
5: No, oye, aprendan que estoy aquí apenas controlando. ¿Qué?
2: ¿Cómo es que es? ¿300 qué?
5: 301-7422-989.
2: Yo voy a anotar ese número por aquí.
0: Sí, dígale usted, caballo, por favor. Por
5: increíble que en tanto tiempo no lo haya podido anotar. Qué triste eso.
0: Seguimos esperando las notas de voz. Ya vienen por ahí.
5: Ya. Es que no es que me toca aquí con una mano en una y con otra mano en la otra.
2: Karina, ¿cómo es
0: Karina,
2: que es?
0: Karina, estamos embolatadas en esa mesa. No sabe para dónde coger.
2: 301.
5: 7422. 98.9.
0: Venga, mientras usted ahí busca poner notas de voz, yo también tengo un número acá.
2: 301-742-2989.
0: Muy bien, así es.
5: Escuche pues, escuche.
7: 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Los hombres se enamoran de lo que ven y las mujeres de lo que escuchan.
0: Uy, buena frase.
2: Y eso pasó hace rato, cara.
8: Tropicana, buenas noches. No, eso es ya negocio, porque pues en la Iglesia Católica Cristiana somos pues voluntaria, el diezmo es voluntario, es lo que su merced quiera dar, pero el hecho que pasen con un datáfono, con un QR, es obligación, entonces es más que se está viendo como más una misa monetaria, o sea, obligado.
5: Qué rabia, a ver, ¿qué más dicen por aquí? Tropicana, buenas noches.
9: Por lo menos yo no estoy de acuerdo con eso, porque sería un negocio redondo. Si se llevan la plata en físico, ahora imagínate con un datáfono, nada más hacen el ¿cómo se llama? El autorrobo por medio de QR. Hombre, déjenlo así como estaba.
0: Pero yo no entiendo. O sea, la gente es devota y va a una iglesia, y en la iglesia dice... Tenemos que dar el 10% de nuestro sueldo, de nuestros ingresos.
5: ¿No?
0: Sí, Dios lo dice.
5: Pero pues en el momento no le dicen a usted, tienen que... No.
0: Y usted está dando una ofrenda para que eso sea utilizado dentro de la iglesia. Y ahora se ofende porque le colocan un código QR. No entiendo.
5: Bueno, escuchemos.
10: ¿Cómo están? Aquí para opinar sobre el tema. Bueno, primero el diezmo es algo... muy espiritual, realmente es algo que Dios pone en el corazón. Y bueno, ya cuando ponen un datáfono y demás, pues normalmente yo asisto a una iglesia y pues allá no le ponen ningún datáfono a uno, pero si hay un lugar donde uno se puede acercar y puede hacer su ofrenda o diezmar, ya depende pues como uno se sienta, ¿sí? Eso, el diezmar es algo que pone Dios en su corazón. Y digo yo que no es una obligación, sino ya uno en algún momento siente el deseo de hacerlo y lo hace y ya. Entonces,
5: por eso voluntario.
10: Así pasa. Pero ya cuando le ponen un datáfono, como he visto en algunas iglesias, que eso ya es como obligado, sí, ya es muy maluco. Pero pues no es un tema, sí, debe haber iglesias que se la pasan en esas, que eso es un negocio, pero realmente cuando es una iglesia donde está Dios, realmente allí es voluntaria la cosa. Tropicana, la más bacana, bacanísima.
0: Venga, pero entremos en polémica. Entremos en polémica. ¿La iglesia no es un negocio?
2: Hermano, la iglesia...
0: ¿O de qué vive una iglesia?
2: De la ofrenda, de la ofrenda, de la ofrenda, de la ofrenda.
5: Pero
2: de la ofrenda.
5: Eso ya trata de obligarlos.
2: Mira, la iglesia vive de la ofrenda y así se sostiene. Pero resulta que ya ponerte en una camisa de fuerza, que ya va a estar estipulado el valor que tú vas a dar, que tú vas a ofrendar, eso a mí no me parece. Que tú quieras dar un billetico de 2,000, joda, qué bien que lo des. La cuestión no es el cuánto. La cuestión es que tú lo des de corazón, lo que tú tengas a tu alcance. Porque ahí es así. Ay, mira esa señora. Ay, vienen a la misa y solamente dan 2,000 pesitos. Pero si solamente tiene 2,000 pesitos, muy seguramente si tuviera 10,000, 15,000, 50,000, lo va a dar. Pero si tiene 2,000, papito Dios, aquí estoy. Primero en tu casa y segundo ofrendándote algo.
0: Claro, es que eso se da con fe. Cuando uno da con fe, todo regresa con fe.
2: Por eso le digo, y ves tú a los pastores,
5: la iglesia es un carro, negocio, mejor dicho. Tienen contador, obvio, tienen que declarar renta.
0: No, las iglesias no declaran renta.
5: Pero pues me mando un mensaje, estoy leyendo.
0: No, yo sé, pero las iglesias no pagan impuesto, porque la religión y todo esto no paga impuesto. Pero entonces, que es un negocio, porque
2: es un negocio, papi, es un negocio redondo, ya me estoy... Claro. Vea, si tú me dices que no pagan impuestos, es que, papi, eso es un negocio... Mira, como dicen los guajiros, eso es un negociazo.
5: Claro. Primo, eso es un negociazo, ¿ve? A Caballo le parece bien dar propina completa, pero no le parece pagar ofrenda con datáfono.
2: No. A mí me parece que están excediéndose. Porque resulta que te ponen en una camisa de fuerza que ya el datáfono... Obligado. Por ejemplo, aquí yo tengo mi tarjeta en este celular. Entonces, voy allá al Vaticano, allá a una misa, resulta que solamente es... Por aquí pasan el datáfono, ¡plin! Y me debitan enseguida. Pero ¿por qué razón, loco? Si yo no quiero dar 50,000, si yo quiero dar 10,000, yo los doy. Pero me van a poner una camisa de fuerza.
0: Sí, no, es lo que uno quiere ofrendar.
5: Pero le vamos a decir, pagó con tarjeta 2,000 pesos.
0: Ahora yo le digo una cosa. El padre no está trabajando en ese momento. ¿Él no merece un sueldo?
2: El padre hace eso, primero porque...
0: O él lo hace voluntariamente.
2: Es correcto, voluntariamente. Segundo porque...
0: Pero yo creo que de la iglesia reciben un sueldo.
2: Espérate.
0: Deben recibirlo.
11: La iglesia no vive del diezmo, vive también de... bautizo, matrimonio, de todo hay que pagarlo. Entonces no es del diezmo, es de todo lo que hay que pagar, porque si una persona se muere, toca pagar y ellos no hacen nada gratis, ¿ya? Pudiéndolo hacer, y entonces no es...
5: Es verdad. Esperen que alguien estaba marcando por acá.
11: No solamente el diezmo.
5: Que no solamente que, amigo, deja...
0: ¿Qué es lo que están haciendo, por favor? No, de la noche, 45 minutos.
5: Un oyente me está marcando, le contesto.
0: De una, a ver qué dice. Hola, Karina, págueme.
2: No, Karina, no creo.
5: ¿Aló? ¿Aló? Habla hoy o calla.
0: Parece. Ni marcándole. Mira, le contestan a Karina.
2: La vocación versus el sustento económico. Para dejarlo claro, los padres no cobran celebrar la misa. Según la normativa de la Iglesia Católica, los sacramentos no tienen precio y vender cosas espirituales.
0: ¡Pere de a uno!
5: ¡Caballo, cálmese!
2: Pero espérate que te estoy diciendo para que la gente entienda, porque se van a quedar con la duda. Según la normativa de la Iglesia Católica, los sacramentos no tienen precio y vender cosas espirituales está estrictamente prohibido. Se le conoce como el pecado de simonía. Ahora sí, continúe usted con la llamada.
0: Espere que Caballo estaba dando la misa y usted lo interrumpió.
5: ¡Oremos! Ahora sí, Javier Antonio, ¿cómo estás?
12: Hola, buenas noches.
0: ¿Qué tal? ¿Con quién hablamos?
12: Francisco Antonio.
0: Hola, Francisco, bienvenido a Que No Me Duermo de Tropicana. Cuéntenos su opinión.
12: Francisco Antonio.
13: Hola, Francisco, bienvenido a Que No Me Duermo.
0: Uy, se devuelve el sonido, ¿por qué?
12: Pues venga, los...
5: Se está devolviendo el sonido.
0: Sí.
5: ¿No? ¿Le marcan desde allá o qué? Él quiere opinar algo súper importante, dijo.
0: Bueno, yo le puedo marcar desde acá, no hay ningún problema. Mande el número y yo le marco.
5: Le va a mandar el teléfono entonces.
0: Hágale, mándemelo. Uy, yo lo que sueño con que Karina me lo mande. Dios mío, 9:46 PM. Mientras nos van enviando el numerito por ahí, si tiene soldado caído, recuerde enviarlo, por favor, para que podamos hacerlo en la siguiente hora, ¿vale? Para que podamos entablar una comunicación.
5: Tengo un soldado caído también.
0: Eso, a las 10 de la noche nos vamos a ir solo con soldados caídos. Solo soldados caídos. Listo, hoy te lo
5: mandé. ¿Vale? Llame, por favor, a Antonio, que está que se descose.
0: Listo, pues vamos aquí a comunicarnos con él. Déjeme, yo abro aquí toda la vaina del...
2: Vea, saludos. Ay, mientras Freddy va buscando ahí a la gente.
5: Caballo.
2: Saludos para nuestros amigos que nos sintonizan, por favor, Cari, por ahí en Armenia, la gente que está en Cali, en Pereira, en el Eje del Café, ahí en Manizales, a la gente que también nos sintoniza en Ipiales, por ahí nos están escribiendo desde Pasto, Nariño, y un saludo muy especial para la gente en Cúcuta.
0: Bueno, toda la gente de A Que No Me Duermo de Tropicana.
5: Bebés,
0: ¿qué pasó?
5: Me están diciendo por acá que a esta hora hay un gran incendio dentro de un hospital de Medellín en el Poblado, Clínica del Tesoro Medellín. Ahí entonces están los bomberos de Envigado atendiendo. En el sitio hay más o menos 80 personas evacuadas. Entonces, un gran incendio en este momento se reporta desde el hospital de la Clínica del Tesoro.
0: Oiga, le estoy marcando y no contestó el man.
5: Ey, man, conteste pues, mo.
0: No contestó, vea, le voy a echar otra marcadita por aquí. 411,
2: Ey, el man te está haciendo la rosca entonces. Quería hablar con Karina.
0: Quería hablar con Karina. La estaba llamando al personal de Karina.
5: Que me llame, que yo le hablo desde aquí.
0: La estaba hablando al personal de Karina. Oiga, nos vamos con chistecitos. Para terminar esta hora, cuente.
5: Chiste.
0: ¿Pero qué? ¿Pero ustedes tienen chiste? Solo
2: yo. No, yo no. Tú sabes que yo soy malísimo para esa vaina.
0: Solo yo tengo chiste. Karina, sí, Karina tenía el chistecito.
5: No, porque usted se los tira, entonces no le vuelvo a contar ni un chiste.
0: Entro.
5: 80 personas evacuadas. Entonces, un gran incendio en este momento se reporta desde el hospital de la Clínica del Tesoro.
0: Oiga, le estoy marcando y no contestó el man.
5: Ey, man, conteste pues, mo.
0: No contestó, vea, le voy a echar otra marcadita por aquí. 411,
2: Ey, el man te está haciendo la rosca entonces. Quería hablar con Karina.
0: Quería hablar con Karina. La estaba llamando al personal de Karina.
5: Que me llame, que yo le hablo desde aquí.
0: La estaba hablando al personal de Karina. Oiga, nos vamos con chistecitos. Para terminar esta hora, cuente.
5: Chiste.
0: ¿Pero qué? ¿Pero ustedes tienen chiste? Solo
2: yo. No, yo no. Tú sabes que yo soy malísimo para esa vaina.
0: Solo yo tengo chiste. Karina, sí. Karina tenía el chistecito.
5: No, porque usted se los tira, entonces no le vuelvo a contar ni un chiste.
0: Entro
2: y... Quería hablar con Karina. Bueno,
0: quería hablar con Karina. Sí. La estaba llamando al personal de Karina.
5: Que me llame, que yo le hablo desde aquí.
0: La estaba hablando al personal de Karina. Oye, en la pescadería. Entró la viejita allí, la viejita.
2: Así como las muchachas
0: así,
2: que...
0: Así
2: nada
0: como
2: con
0: sí,
2: Karina.
0: Con las amigas de Karina que son viejitas. Entró a la pescadería la viejita, entró a la pescadería. Cuando de pronto está ya el señor allá al otro lado de la vitrina dándole un pescado así con el hacha, dándole macheta. Un negro.
2: Dándole hacha. Chaca,
0: un negro así marcado, así
5: bueno. Pecho encamarado. Rico.
0: Sí, así. Y le dice, llega la abuelita y le dice, señor, disculpe, ¿usted tiene agallas? Y el otro responde así con su voz. Sí, ¿cómo no? El otro, ay, pues deme un besito con Leo.
2: Este chiste sí me dio risa y que el caballo se parece al Gino Sandoval. No, señor.
0: ¿A quién?
2: Nosotros solamente nos parecemos porque
5: sí
2: nos gusta el trago, nos gusta la fría, nos gusta
5: sí
2: el ron.
5: Sí se parece.
0: Sí se parece, es verdad.
2: Yo no me parezco a ningún Chino Sandoval.
0: Es verdad.
5: Se
0: no,
5: parece. Señor.
2: Oye, pero si el Chino Sandoval parece de verdad chino, yo no soy ningún chino.
0: Ya volvemos a la Que No Me Duermo de Tropicana.

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0: eso, porque también el INVIMA alertó por unos potencializadores sexuales.
1: Sí, lo vi por ahí.
0: Sí, que están.
1: Es como
0: dañados.
1: Adulterados, ¿cierto?
0: Sí,
1: como
0: hay, falsos. Hay unos lotes que están dañados, alterados, vencidos, y también hay unos ingredientes que le hacen mal a la salud.
1: Pero yo entonces, le digo una cosa, caballo, hablando. ¿Cómo hace uno para saber si eso sale dañado?
0: Para que tú veas. Como,
1: de pronto,
0: como
1: si
0: las
1: no.
0: Personas, como las personas están.
1: Si no levanta bandera,
0: queriendo
1: uno dice
0: ser sea. Un Nacho Vidal, ta. En la cuestión, se toman cualquier vaina como para quedar bien con la hembrita y lo que hacen es dañar su sistema.
1: Sí, claro, pero igual, de pronto le funcionó la relación y dice, uy, no era el retardante o no era el potencializador, sino mentalmente yo lo pude hacer.
0: También chévere, puede ser.
1: Siempre.
0: También chévere. Puede ser, viejo Freddy, también
1: es
0: puede
1: verdad,
0: ser.
1: Es verdad, es verdad, porque es que cómo hace uno para saber si está dañado, si no está dañado, si está adulterado, si es original. Pues es que uno no sabe. Ay, muéstreme su potencializador, a ver si el mío es... ¿Cómo hace uno? Mi amor, mira, me compré este potencializador. ¿Será que sí sirve? Pues venga, le hacemos.
0: Oye, pero qué montón de gente quismosa.
1: ¿Usted ha utilizado truquitos a la hora de estar con alguien?
0: Sí, yo les estaba contando ellos que sí. Freddy, yo una
1: ¿Pero
0: vez...
1: ¿Pero le han funcionado?
0: A mí, no. A mí me dieron una
1: es
0: vez...
1: Que no.
0: No me funcionó. A mí una vez, Freddy, me dieron un energizante. Y resulta que lo que me hizo fue mandarme al baño. O sea, lo que hizo fue soltarme, me cayó re mal. Y yo ese día la cita,
1: ¿serio?,
0: la tuve que cancelar, me fue muy mal. De pronto algún ingrediente me
1: fregó. Sí, claro, eso trae químicos y todo, entonces de pronto pues...
0: Y resulta que X día... A mí me dieron fue una pastilla, pero no la pastillita azul, sino un relajante, creo que un relajante muscular, por una persona que
1: no.
0: Se
1: llama estrés.
0: Ey.
1: Uy, no.
0: Una
1: no.
0: Persona que sufría de estrés, que el ojo le vibraba, taca, y él una vez me dijo, hey, imagínate que desde que estoy con esta vaina, la relación con la mujer mía, joda, ahora ha durado, ahora es más duradera. Antes ponle tú que duraba como 10 minutos, ahora estoy durando 20. Joder, hay días que duro 25 y hay días que ni siquiera yo eyaculo, ¿sí me entiendes? Yo llego al clima y tal. Joder, desde que estoy tomando esta pastillita, pero ojo, no es pastillita ni el azul ni nada de eso, sino una pastilla que le mandaron relajante muscular. Compañero, resulta que el man me ha dado esa pastillita a mí y me fue bien. ¿Cómo será que ese día yo debuté? Y me dijeron, ¿sabe qué? El trabajo es suyo, vengo otra vez mañana. Me fue re bien. Ya te voy a decir qué pastilla es para que la pongas en práctica, papi. Si usted quiere que lo saquen en hombros del cuarto y digan, ay, Freddy,
1: yo tengo una pregunta que hacerle, caballo.
0: ¿Cuál?
1: Y qué pena cambiarle el tema ahí, de como darle una vuelta.
0: No, tranquilo, ya.
1: ¿La ley seca este fin de semana desde cuándo va?
0: Papi, comienza el sábado 6 en punto de la tarde.
1: ¿Seguro?
0: Sábado 6 en punto de la tarde hasta el día lunes.
1: Me están enviando por acá notas de voz y me están enviando fotografías. La alcaldía confirma ley seca en Bogotá para la gente que está en Bogotá desde el viernes 29 de mayo.
0: Ah, bueno, y eso también la...
1: Es verdad.
0: Los distritos también.
1: Me jodieron el cumpleaños, perros.
0: Es verdad, fue este cumpleaños,
1: me
0: miércoles.
1: Me jodieron el cumpleaños este fin de semana, pero con toda.
2: Freddy, ¿usted cuándo cumple?
1: Ahorita a las 12 de la noche, pero es verdad.
0: ¿Es Freddy, eso? Que mande la fría, papi, manda fría.
1: Oiga, no. ¿Es verdad? No le creo.
0: Freddy Ciño.
1: Busquemos qué les aparece a ustedes por allá.
0: Freddy, lo que pasa es que eso cada distrito. Cada distrito lo pone.
2: Desde el sábado a las 6 de la tarde.
1: Es que eso estaba en todo lado.
0: Sí.
1: Pero la gente está desesperada cambiándome eso.
0: Papi, la ley seca es por fuera de su casa. Usted moje la ley seca en su casa, no se ponga a tirar trompa ni muñeca con otra persona por ahí en la calle. Enciérrese en su patiecito bien bacano, haga un barrilcito con asadito bien chévere y disfrútese su cumpleaños, que nosotros también vamos a meter fría por usted.
1: Pero yo veo unos lados que dice que...
2: Si usted nos manda invitación, nosotros vamos.
1: En unos lados dices que el sábado
0: sí
1: y otro
0: ir.
1: El viernes. ¿Qué tan raro?
2: Pues por el momento.
1: Tan raro.
2: Acá.
1: Yo también digo que es el sábado.
2: Es el sábado.
1: Es el sábado, ¿cierto?
2: Pero voy a buscar acá a Medellín, a ver.
0: Pero sí, hay alguien. Desde hoy hasta el sábado, papi, este fin de semana es largo, dale. Ale, ¿cuál es el problema? ¿Quién te lo impide?
1: No, pero es que yo para meter toda mano de gente que tengo en la casa, ay, qué pereza, hermano. No.
0: Yo tenía una física para el programa. Cuando fue la semana pasada, te vi que estabas en un cumpleaños y el Freddy bailando hasta con el perro. ¡Chaga, chaga! Con Firulay.
1: ¿Será que hay algún policía que nos esté escuchando en este momento y se pueda comunicar con nosotros para salir de la duda?
2: Bueno, dice por acá. Uy, uy, uy.
0: Karina.
2: Bueno, ole.
0: ¿Ya?
2: En cuanto a la ley seca que el gobierno nacional estableció, se aplicará a partir de las 6 de la tarde del sábado 30 de mayo.
1: Es que yo también tenía, exacto.
2: Hasta las 12 de la noche, perdón, del mediodía del día lunes 1 de junio, ¿ok? O sea, tarde de sábado hasta por la mañana del lunes. Listo. La restricción prohíbe la venta y consumo de bebidas embriagantes en espacios públicos, establecimientos comerciales como bares, discotecas, tiendas y restaurantes. Aplica en todo el país, aunque su aplicación podría extenderse dependiendo de las consideraciones que tomen los alcaldes, dependiendo de las condiciones de riesgo que
1: identifiquen. No, me preocupó el cumpleaños, me preocupó el cumpleaños. No.
2: Dice, las infracciones, dicen, las infracciones a lo dispuesto en este artículo son objeto de medida correctiva por los alcaldes e inspectores de policía y comandantes de estación, de acuerdo con la ley 1801 de 2016, Código Nacional de Policía de Convivencia. Ojo, porque hay multas, muchachos, para los que encuentren por ahí.
1: Si hay algún policía que se pueda comunicar con nosotros, escríbame a través del WhatsApp 310-206-3302.
0: Freddy, diga, soy policía. Como tú te metas los tragos el día de tu cumpleaños y te van a decir así, me quieren echar los tombos, pero no como de tombo.
2: Vean
0: tombo
2: que llega,
0: le mando la fría.
1: Es que están diciendo, que venga, están diciendo, sí, en Bogotá empieza mañana.
2: Yo toda seriedad, no. Vea pues lo que dice. Ay, dicho Dios código mío. Indica que el incumplimiento de la medida implica sanciones que van desde los 4 a 32 salarios mínimos diarios legales vigentes. Es decir, que puede ir desde 233 mil pesos hasta 1.867.000 pesos.
1: Vea pues, la vaina es que... Bueno, yo, es que no sé si es generalizada por eso. En Bogotá como que aquí todo el mundo está escribiendo y dice, uy, desde el viernes. Pero pues pueden que en otras partes de Colombia sea desde el sábado. Yo pensé que eso era una medida nacional, pero veo que lo pueden modificar los alcaldes, ¿no?
0: Sí, sí. El distrito lo puede modificar. Por ejemplo, aquí hay municipios del Departamento del Atlántico que los alcaldes se han acogido a la medida de ley seca, pero ellos dicen, bueno, nosotros comenzamos aquí a la tal día, tal hora, hasta tal hora del día tal.
1: Vea, les voy a mandar la noticia ahí a través del grupito.
2: Depende
1: para que la
2: también
1: lea,
2: del orden público, muchachos.
1: Porque miren lo que dice, eso es la página de Caracol Radio y ahí dice desde el viernes.
2: ¿En Caracol Radio?
1: En la ciudad de Bogotá, creo que es.
2: Ah.
1: En la ciudad. No, me jodieron el cumpleaños. No, me jodieron.
0: Predicino.
2: Quería decir que cumpleaños mañana.
1: Quedé aburrido.
0: No, pero porque vas a quedar aburrido, Freddy. Mira, a ver, mañana paga. Te coges y compras un pocotón de fría, compras el guaro, te vas para tu casa, te la vacilas en tu casa.
2: Señores y
0: lindo.
2: Y señores,
1: ¿pero les cuento algo?
2: 20 minutos se postea entonces la información. Exactamente, confirmado ley seca en Bogotá desde mañana, viernes 29 de mayo.
1: Pero les cuento algo, nosotros teníamos un concierto con Tropicana en Bogotá.
2: Ay,
1: con Alan Ramírez, mañana.
2: Van a vender mañana jugo de naranja.
0: Pásela, vaciló, Karina.
1: Me preocupó.
2: Pues que el concierto no toman y ya.
0: Bueno, papi, nada que hacer. A Dabón ahí.
1: No, hagan ustedes el resto del programa. No.
0: Viste, Freddy, la vida es una sola. Por eso ese día yo me estaba metiendo mis tragos y yo la vacilo. Y tú, aburrido, que no te vas a poder disfrutar tu cumpleaños.
1: Pero que la gente no sabe. Mandaron noticados aquí.
3: La picada más bacana, viejo Freddy. Pero hay perfumes, por ejemplo, que son unisexo, como por ejemplo el Zika.
1: Ah, no, este man está hablando de perfumes. No, no tiene nada que ver. Pero es que el man escribió abajo, es desde el sábado a las 6 de la tarde. Pero no, Karina también está mandando foto por ahí.
2: Dicen, por acá, escuchemos sí. Nota de voz. Escuchemos a ver.
4: Bueno, Freddy, la verdad es que acá nosotros, bueno, yo vivo en Soledad. Y acá nosotros cuando hay ley seca, tú puedes comprarte tu caja de fría. pero eso sí, que la autoridad no te vea dónde la estás comprando, porque...
1: ¡Ay, no, no, no, no, no, no, no, no, no, no, no!
4: Pero tú te puedes tomar tu vida en tu casa. Te puedes tomar tranquilito.
1: Venga, ¿qué dicen por acá, Cari?
5: Viejo Frey, el decreto lo sacaron a última hora hoy, ahorita. Sí, empieza mañana viernes. Tocó encerradito beber y beber.
2: Mor, vaya, cómprelas ya.
1: Pero nos jodieron la fiesta y todo.
0: Freddy, pero ven acá, yo tengo una pregunta. ¿Cuál era el plan que tú tenías para tu cumpleaños?
1: Mira, mañana tenía un bar, tengo un concierto, porque le íbamos a unir con la fiesta que tenemos de una causa bacana por Mamán Tropicana, con Alan Ramírez, Luis Miguel Fuentes.
2: Llamemos a Alan.
1: Y Llano López. Y teníamos salsa, ballena, o sea, todo planeado, hermano. Boletas entregadas. Nos acaban de tirar.
0: Y te la voy a tirar plena.
2: Venga.
0: Nosotros aquí en Barranquilla tenemos un evento con Peter Manjarres que mañana le voy a ir mostrando qué es lo que está sucediendo con Peter Manjarres. No les puedo dar ubicación hoy. Mañana sí, voy a postear absolutamente todo lo que pase con Peter Manjarres y Tropicana aquí en Barranquilla.
2: Pero es que mañana no hay ley seca en Barranquilla.
1: Dice
2: no,
1: Freddy, señor. La ley seca en Bogotá, sí, viernes 6 de la tarde, pero en Chía, que es allá 20 minutos desde el sábado. Yo no entiendo.
2: Si quiere, Freddy, si quiere voy y le averiguo precios ya allí abajito, le averiguo precios a cómo está usted me van diciendo y listo. Pues para que se adelanten como a la comprita de ley seca.
1: Oiga, qué vaina, pero ¿cómo tiran eso a última hora, no?
2: Mor, cosas que pasan.
0: ¿Qué a última hora?
1: ¡Qué perros!
2: Uno última hora esa mañana a las 5 de la tarde, pero estamos...
0: Freddy, ¿quién se inventó esa vaina, hombre?
1: No, esto está muy jodido.
0: No, Freddy, pero hoy no te puedes tirar un cortico, ¿no? Hoy jueves.
2: Oiga, escuche.
6: Freddy, lo que dice la ley es que es prohibido la venta y la compra de bebidas alcohólicas, más no el consumo.
2: En espacio público.
6: Pues sí, eche para la casa.
1: Claro, en la casa, ¿no? En la casa puedo hacer lo que se me dé la gana, pero no es lo mismo que irme a celebrar en un bar.
2: Dice Juan Camilo que se venga para Medellín y que empiece el mejor que acá le celebramos.
0: No, mira, y también Freddy, bueno, nosotros aquí tenemos por costumbre sentarnos en la terraza, poner la emisora, el equipo de sonido a todo volumen, vea, y meternos las frías.
2: A Freddy se llama.
1: Pero ¿por qué el mundo contra mí?
2: Antojando a Freddy.
1: No, y de verdad, teníamos un evento acá con Tropicana, o sea, nos fregamos.
2: ¿Qué ha dicho Pablo?
0: Entonces, Karina, escúchame esto y recepciona las notas de voz. Más aburrido, mira, que Freddy, más aburrido que Freddy. 301-7422-989. 301-7422-989. Más aburrido que Freddy, ¿qué? Que la gente invente lo que sea.
2: Invéntelo.
1: Qué aburrido.
0: Más aburrido que qué.
2: No, más aburrido que...
1: Ya no puedo celebrar mis 30 añitos.
0: No, pues sí.
2: 30, ay, joda, carajo.
1: ¿Usted sabe cuánto tiene que pasar para que me vuelva a caer el cumpleaños un viernes?
0: Ay, pero el año que viene no te cae sábado, ¿no?
1: Me cae el sábado. Pingo. Pero es mejor el viernes.
2: More, escuche, vea.
6: Más aburrido que cumpleaños en Viernes Santo.
2: Ay, no.
1: Me siento falcao con millonario.
2: No.
0: Karina, póngale mouse a esa vaina.
1: Más aburrido que Neymar con las lesiones.
2: Vea.
4: ¡Épale, Freddy!
1: ¡Ay, ahora!
4: Ya viene el cumpleaños, mi vale. Feliz cumpleaños adelantado, pero encerrado.
2: Escuche.
1: ¡Qué perro!
4: Más aburrido, Freddy, que vender empanadas a la esquina, a la vuelta a la esquina con la viejita.
1: Vea, voy a poner aquí en la cámara, de verdad, si se ve, no sé si se vea, pero la coloco.
2: Vio 50 años.
1: No, la cámara no la detecta, se va para otro lado. Pero ahí decía 29 de mayo, de verdad estoy cumpliendo años. Y con ley seca, o sea, dígame.
2: No está
0: la cámara diciendo, quite esa vaina de ahí que no le veo la cara.
1: No.
2: Porque tranquilo, que va y compra alcohol, el tílico, y con eso hace un buen frutillo ahí.
1: Pero la gente también está aquí como rara porque dice, no, Freddy, es desde el sábado. Es que la gente
7: más
1: no...
7: aburrido que el Papa en un concierto de rock.
2: Más aburrido que los de Medellín cuando no vino nada ese de Cristian Nodal.
8: Mi querido
2: Uy, eso fue horrible.
0: Más aburrido que Mico recién cogido.
1: Y me manda nota el presidente y todo.
8: Sé que es cumplir un Viernes Santo.
1: Y me manda nota el...
9: Eso, mi querido Freddy, para que vengas y celebres conmigo. Todo lo hago porque quiero tenerte cerca.
1: No, qué perro. Qué perros de verdad estar haciendo eso.
10: Más aburrido que conductor de aplicación cuando llega después de desplazamiento de 10 minutos y le cancelan el servicio. No.
0: Vaina que le puede dar piedra ahí.
11: Más aburrido que el propio caballito, pues mío, de acá de Cartagena.
2: No entendí, pero bueno.
0: Más aburrido que el caballito en Cartagena. No, hombre, no, yo allá no me aburro.
1: Celebraremos en la casa, no se pudo. Bueno, ¿nos vamos con soldado caído o qué?
2: Espere, escuche.
1: A ver.
2: ¿Más a qué?
11: Más aburrido que cuando dieron la noticia que Petro fue presidente.
2: Ay, no, cuidado. A ver, ¿qué dice? Más aburrido que...
12: Más aburrido que el caballo cuando se enteró que iba a ser papá.
0: Pero conmigo no se metan, métanse con Freddy, hombre.
2: Que no, más aburrido que como cuando nos encerraron en pandemia, dicen.
1: No.
10: Más aburrido que los hinchas del América Millonarios en la Suramericana.
0: Ah, y Metal Junior también ahí.
1: Y Metal Junior también. Y al América, porque América empató. Yo no sé si al fin pasó o no, pero por lo menos empató.
0: O más aburrido que soltero en pandemia.
11: Sí. Más aburrido que la oyente de ayer, Camila, del soldado caído.
1: La gente está en la jugada, ¿sí? La gente está en la... Bueno, nada que hacer, cumpleañitos en la casa porque,
2: ¿ustedes
1: bueno,
2: se acuerdan del pico y cédula?
1: Claro.
2: Mañana hay pico y cédula. Mañana hay pico y cédula, padre.
1: ¿Qué era el pico y cédula? Uno no podía salir.
0: Las personas que terminaban el número tal.
1: Para ir a mercar, sí, por la pandemia.
2: Sí, los que terminaban en cédula número tal podían ir.
1: Si se le acabó el papel higiénico, se jodió.
0: Karina, ¿a ti con quién te tocó la pandemia?
2: Solita.
0: No te creo.
2: Es que a mí no me tocó encerrarme. Yo trabajé con Tropicana toda la pandemia y ¿sí? en la calle.
0: ¿Y cuántas veces te dio el COVID?
2: Como 3.
0: O sea, tú estás vives de milagro.
2: Sí, señor.
0: De vaina no debutaste. Pero con la pijama de palo.
2: Nosotros éramos los que pasamos por las unidades, por todas las casas, los
1: ¿en
2: barrios.
1: ¿En serio?
2: Diciendo, tranquilos, no están solos, les poníamos música, les poníamos a que sacaran las toallas blancas y las camisas a las ventanas.
1: Y entre todos se daban la mano. No,
2: imagínense
1: no, no,
2: que
1: no.
2: Uno llegaba en 5 minutos a cualquier lado acá en Medellín.
0: No, qué vaina, ¿no?
2: ¿Ah?
0: Bueno, ya no hablemos de esa vaina que esa pandemia a mí me dejó... me dejó una secuela
2: para hoy. ¿Embarazado?
0: No, y que imagínate, yo soltero. Soltero. ¿Ah, y yo... Sí, es más, yo comenzaba a hablar... y te soy sincero, yo comencé a hablar como con 20 mujeres, imagínate, con ninguna hablo.
2: Todo el mundo jugando parchís.
0: No.
2: Todo el mundo jugando en plataformas.
0: Y haciendo conciertos en streaming.
2: Ay, a mí me tocó, ¿saben qué? Con Tropicana, un concierto en carros.
0: ¿En dónde?
2: Nos llevamos para un sitio.
1: A mí me tocó un cumpleaños con Ley Seca.
2: Oigan. Nosotros estuvimos con Tropicana en un concierto con vehículos, o sea, que se hizo. Toda la gente que iba era solamente en sus carros. Y nosotros armamos una tarimita. Y era como en un parqueadero súper grande y la gente desde los carros miraba ahí el concierto.
1: Pues póngale cuidado que en época de pandemia, yo pues obviamente hago eventos. Y me contrataron para un evento clandestino, ¿se acuerdan los eventos clandestinos?
0: Sí,
1: y entonces, yo bueno, listo, no, yo voy fresco, hagámoslo. Y yo fui. Hicieron flyer y la vaina y por todos lados. Cuando a mi querida Claudia López, que estaba de alcalde, le dio por publicar el flyer. ¡Oh! Y llega y coloca así, me parece el colmo que una emisora esté patrocinando este tipo de eventos.
0: Oh, hola, Freddy. Recibo el salado. Papi, el salado no tiene día libre.
2: Recibe que termine.
1: Claro, una llamada de todas las directivas de Caracol Radio. ¿Usted por qué está haciendo eventos clandestinos? ¿Lo vamos a echar? Ahí le cuento otro susto que me pegaron.
2: Y ahí fue que lo echaron.
1: Ahí le cuento otro susto. Pero pues era una fiestica en casa, era una fiestica en casa. Y Claudia López le llegó el flyer, y obviamente. ¿Sí?
2: Y no fue ella.
1: Y entonces grave, grave. Eso me llamó todo el mundo, eso mejor yo. Grave, grave la vaina, pero eso me pasó en pandemia.
0: Qué barbaridad.
1: Ahí se la cuento. Y en pandemia sí tuve dos veces COVID. Duré dos meses.
2: Me dio tres.
1: Cada vez que me daba, me daban un mesecito de encierro.
2: La primera vez que me dio COVID, me tocó incluso ir a una clínica de Medellín a hacer nebulaciones. Porque
1: pero sí sentiste que te dio COVID.
2: Horrible, sí, ¿sí? Terrible.
0: No, imagínate cómo fue el COVID mío. Mi mamá duró 4 meses haciéndome el arroz simple para decirme que yo todavía tenía COVID.
1: A mí me daban comida en un plato de plástico en la puerta.
2: A ustedes al menos les hacían comida.
1: Claro,
2: yo solita.
1: Yo en ese tiempo vivía con la mamá de mi hija, y mi hija era muy chiquitica, y me tenían encerrado todo el día con Netflix en la habitación, y me pasaban comida por debajo de la puerta. No le lo, o sea, de verdad.
0: Y yo sí reventé series en Netflix, Élite.
1: Yo también.
0: Qué locura. A las 5 de la mañana me acostaba y me levantaba como a las 2 de la tarde de desayunar.
1: Vea, yo veía Netflix y asomaba la cabeza por la ventana, porque como para recibir airecito parecía un perrito.
2: Vea, acá Juan dice, yo sí tuve COVID 40 días en la UCI y 3 infartos. Y acá
1: claro, es verdad, yo también tengo amigos que estuvieron hospitalizados.
0: Sí,
2: yo perdí,
0: sí,
2: pero a mi abuelito
1: mi
2: en COVID.
1: Mi COVID no me dio nada.
2: Yo perdí a mi abuelo en COVID.
1: A mí el COVID no me dio nada.
0: ¿Tú eres asintomático?
1: No sé, yo no sentí nada.
0: Sí, asintomático, me dieron asintomático.
2: ¿Tiene COVID? Asintomático, Freddy, es que no siente nada.
0: Hay gente que con los callos también son asintomáticos. No sienten nada con los callos. Son cachorros asintomáticos.
2: ¿Y se acuerdan de esa tremenda... no sé si jeringa o manguerita que le metían a no por la nariz?
0: Muchachos, eso se llama el hisopo.
2: Yo no sé esa vaina, pero suena como con rabia, vea.
0: ¿Y te la metían duro, Karina?
2: Mordurísimo, horrible. Ay, no.
0: Dios mío. Ay, Padre Santo bendito.
2: Pero bueno,
0: qué vaina,
2: mucha
0: ¿no?
2: pandemia por hoy. ¿Vamos a llamar oyentes o qué?
0: Bueno, dale. Qué época tan horrible esa del COVID. Guácala.
2: Y ya van 6 años más.
0: Vea, 301-742-2989 para que envíe su soldado caído.
1: Ah, ya no quiero hacer nada.
2: Amor, no va a hacer nada
0: y
2: mañana.
0: Y que los cumpla feliz,
2: ya.
0: Muy feliz. Deseamos
2: voy
0: todos.
2: Voy y le averiguo unas cervecitas allí.
1: No quiero hacer nada. Háganlo ustedes. ¿Sabe?
2: No. Pereza también.
1: Es que tenía fiesta.
2: Vean,
1: programada.
2: El oyente que ahorita estábamos llamando, él me dice, Karina, quería hablar con ustedes porque yo trabajé más de 20 años en una iglesia. ¿Vio? Freddy.
1: ¿Qué pasó? No, es que de verdad, estoy aburrido. Todo aburrido. Okay. ¿Qué esperan que yo haga programa? Estoy a hora y media a cumplir años con ley seca y esperan que yo haga programa. No.
2: Bueno, vean lo que dicen acá. Ay, me encanta. Me dieron número y todo. Ojo pues al dato. Dicen, Tropicana, ¿cómo están? Miren, les mando los datos para que lo llamen, por favor. Se llama Jonathan.
1: No podemos llamar al alcalde de Bogotá y decirle que
2: le gusta
1: que no.
2: Jugar voley playa. La ex se llama Esmeralda y la otra Jennifer. Trabaja en la zona industrial de Neiva. Esta semana está trabajando en la mañana y sale a las 4 de la tarde. Él vive en el barrio Las Granjas.
1: ¿Y allá hay ley
2: seca? Tiene una moto TT200 roja.
1: Allá sí no hay ley seca.
2: ¿Los llamamos?
1: ¿Para saber si hay ley seca?
2: Ah, qué pelea con Freddy también.
0: Oye, pero ven acá, yo te voy a hacer una pregunta. Si a él le gusta el voleibol playa, ¿en Neiva en dónde juega eso?
1: Yo en la mano. Le voy a preguntar, caballito, ¿usted qué tiene la playa al lado? ¿Nunca ha jugado voleibol playa?
0: No, hombre, no, imagínate.
1: Yo tampoco.
0: Si
1: yo
2: acá en Medellín hay varias canchas.
1: Eso es muy afeminado, ¿no?
2: No, cualquier afeminado.
0: Ahí viene
2: no,
0: la pelota, pégale, ¡cógela!
1: Es que mírale las nalgas al que está ahí saltando.
0: Ajá.
1: Uy, pero oye, el voleibol, uy, no, las mujeres
0: eso
1: tienen
0: es para las
1: unas
0: mujeres,
1: nalgas.
0: Eso se sí. Le ve chévere a las mujeres, pero uno hombre ahí tirando pelota, no, eso queda.
2: Tirando pelota, mi amor, usted tira pelota todo el día.
1: No, yo
2: bueno,
1: no sería
2: vea,
1: capaz
2: Freddy,
1: de jugar eso.
2: Ahí le mando el teléfono, porfa, para que le marque. A ver. Que a mí no me da para llamarlo desde acá. Ay, Dios mío. Ahí se lo acabo de mandar. A ver. Sí. Pero abren algo bien que están bien.
1: Vamos a ver si timbra desde acá.
2: Listo, y se lo acabo de mandar.
1: A ver. Qué rico que Karina me lo mande toda la noche. Es que ya me lo ha mandado dos veces.
2: Bueno, ya.
1: A ver, espere, vamos a marcar aquí. A ver si sale la llamada. Y...
2: Que suene.
1: Ah, espere. Ustedes sigan, cuéntense un chiste ahí mientras tanto.
2: Pero póngalo que suene.
1: No, desde aquí no suena. Este no bota timbre. La vaina es que si yo lo llamo desde acá, va a aparecer Caracol Radio, mi querida amiga. En el identificador va a aparecer. Ahí le voto el dato. Pero,
2: entonces no sí. Llamamos hoy a nadie porque yo de acá no puedo llamar.
1: No tenemos minutos de la que no me...
0: Ah, ¿verdad? No. Karina, Dios mío.
1: Karina no puede llamar desde allá, estamos
0: Freddy,
1: graves.
0: Vamos a hacer algo, Freddy. Entre tú y yo le pagamos el plan a Karina.
2: Estamos graves, más graves estamos que desde la cabeza ya no podamos llamar.
1: No, es que sí se puede llamar, pero aparece el identificador.
2: Ah, no, acá también aparecería.
1: Claro, aquí de una yo lo llamo y me va a aparecer Caracol Radio. De una.
2: ¿Qué llamamos hoy?
1: De una.
2: Entonces no llamamos.
1: Es que yo no quiero ver nada hoy. Ya pusieron la ICK de mañana, yo no quiero ver nada.
2: ¡Ronald!
1: Ya se fue. Tras del hecho se fue.
0: No, pero no. No te creo.
1: ¿Qué, Ronald? No te creo. Ronald ya se fue.
0: Bueno, atención, en este momento soldado caído. El soldado que está caído es mi compadre. Mi compadre. Freddy de producer. Oh, más aburrido que Freddy cumpliendo la ley seca.
1: Oh. Oiga, ay, se fue María a confirmar la noticia de la ley seca. Porque ¿Y qué le dijeron, María, ya?
13: No, mira, chicos, confirmadísimo en Bogotá, ley seca desde las 6 p.m. hasta el lunes.
2: No creyeron en mí. No creyeron en mí cuando yo les dije.
0: ¿Qué día?
1: Mañana 6 de la tarde en Bogotá y ley seca.
13: En Bogotá.
0: Ok, en Bogotá. Menos mal que aquí en Quillami esa vaina no.
1: ¿Sabes que no me interesa tu comentario en este momento, caballo?
0: Freddy, pero vente, mira, pides el día, te vienes a vacilar aquí el viernes, el sábado y vamos.
1: Vaya, averígüese si en Chía hay ley seca. Averígüese ahí. De verdad, pregúntese, diga, oiga, en Chía hay ley seca. Es que en Chía tengo otro bar.
13: No, pero pues en Chía debe ser normal.
0: ¿En Chía hay ley seca, sí o no?
2: ¿Qué?
1: Ya, pero ya, de verdad, Mari, averígüele. Pregúntele si en Chía hay ley seca. Échese la caminadita hasta él y dice, oiga, ¿y en Chía? Porque Chía es Cundinamarca.
14: Es que ahorita está en...
1: Cuenta, que nadie la está escuchando.
14: Ah, ahorita está en programa el periodista, pero...
1: No importa, usted entre y diga, soy de que no me duermo.
14: Y lo invité.
0: Hey, Freddy, inicia el sábado 30 de mayo a las 6 de la tarde y finaliza el lunes 1 de julio a las 12 del mediodía.
2: ¿Y la fiesta es en Chía?
1: No, la fiesta era en Bogotá. Es que de verdad, vea, les cuento. Para toda Colombia y todos los que están ahí en A Que No Me Duermo, nosotros mañana tenemos una fiesta muy bonita para las madres en Bogotá. Con Alan Ramírez y todo.
15: 30 de mayo a las 6 de la tarde. Termina. Lunes 1 de junio a las 12 del día, mediodía.
1: O sea que solo en Bogotá y
15: si te mueves entre Chía y
2: que
15: Bogotá.
2: Sí.
15: Ten mucho cuidado porque Bogotá decidió adelantarse. La alcaldía mayor de la capital expidió un decreto local para arrancar la ley seca desde el viernes 29 de mayo a las 6 de la tarde. Entonces, si el viernes por la noche estás en Chía no tendrás problema. Pero si cruzas hacia Bogotá, ya estarás bajo restricción. Pilas con eso para evitar dolores de cabeza o multas.
1: Pero esa explicación sí. ¡Lejos! ¡Cerca! Eso estuvo muy chistoso. Si entras a Bogotá vas a tener ley seca.
2: La explicación es maravillosa.
0: Sí. A lo lejos se ve mi pueblo natal.
1: Eso es como cuando uno dice, bueno, si tomas una cerveza te puede sentar un poquito mal. Si tomas dos te va cogiendo...
0: Cosas más aburrido que locutor ese minuto.
2: Venga, cosas pasadas para hacer un día de cumpleaños sin alcohol. Ideas.
0: Oye,
2: siguientes.
0: Pero espérate. ¿Es en serio que no vamos a hacer el soldado caído? Entonces llamo yo.
2: Entonces márcale desde allá.
0: Soldado caído. Dios mío, Padre amado bendito. Bueno, ojo. Yo le marco, pero yo no puedo.
1: La misma, ¿sí?
0: No.
1: Pero ahí, ¿cómo va a ser? Porque tiene que hablar Karina.
0: Yo acá lo voy a adecuar, lo voy a acomodar. Y Karina,
2: ¿qué va a acomodar?
0: Tú, él te va a escuchar, él te va a escuchar. Pero tienes que darle chance, tienes que darme tiempo a mí, porque tengo que cerrar el micrófono para que él te pueda escuchar, ¿ok?
2: Listo.
0: Es un reto, pero vamos a hacerlo.
2: Vamos a hacerlo.
0: Ok. ¿Estamos activos o no estamos activos?
1: No, no estamos activos. No estamos activos en nada.
2: Es que la verdad, yo no llamo.
0: Freddy, ¿a qué hora comienza la hora de la ley seca ahí en Bogotá?
1: A las 6 de su madre.
2: Venga, les voy a marcar desde este número. Espera, le voy a marcar a Caballito desde este número y me dice si aparece con identificación o no.
0: Dale, pues.
1: Pues debe aparecer. Claro.
2: No, cálmese, espere.
1: Pues debe aparecerle el número de la SINCAR. O sea, no debe aparecerle el nombre de la emisora, pero sí el número.
2: De puente le aparece el nombre de la emisora. Es que no sé, espéreme, ya le voy a escribir. Le va a marcar. A Caballo.
1: Hágale soldado caído, Caballo. Soldado caído yo como el miércoles.
2: Listo. Ahí
0: dale,
2: estoy marcando a Caballo. No puedo creer. Dice si aparece identificación o no.
1: ¿Quién me presta
0: no
1: una
0: identificación,
1: casa?
0: Ve. Es un número normal.
1: Claro, normal. Es un número de sí. WhatsApp normal,
2: entonces,
1: claro.
2: Entonces le va a marcar de acá. Bueno.
0: Nada, Karina, tú lo que tienes es flojera, no quieres enmarcar nada.
1: En Bogotá, Nata, empieza a las 6 de la tarde. En Colombia tiene un horario de sábado a las 6 de la tarde. Pero en Bogotá, ley seca a las 6 de la tarde. Ahí salió la noticia.
14: Oye, ¿cómo van a hacer eso?
2: Es que cómo van a hacer eso, y la toda traumatizada.
1: Freddy, soy de Tabio, Cundinamarca, cerca de Chía. El decreto en Cundinamarca arranca la ley seca el sábado a las 6 de la tarde. Pues todo el mundo pa' Chía, ¿no? Vamos que ya tengo todo.
2: Arranque, pues. Bueno, a ver. Va a marcar. ¿Cómo se llama el man?
1: Ley seca.
2: Es que ley seca, ley seca a usted.
1: Cervecín. Hola.
2: Es que cervecito. Bueno, cervecito, se va a ir calmando. Calme, espere, hablen pues alguna cosa.
1: Más aburrido que Tropicana para llamar.
0: Más aburrido que locutor sin minutos para ser soldado caído.
2: Claro. Ya, silencio. Ya, espere pues. Que aquí no sé la vaina. Ya.

0: Paco acompañarnos. Seré que no me duermo de Trovillana. A todos los que están ahí conectados, bienvenidos a una hora más para disfrutar, para pasarla rico, para reír, para contar chismes. El caballo estaba ahí entretenido con toda la gente de TikTok, ¿no, caballito? Por ahí lo vi.
1: Sí, viejo Freddy. Imagínate que les estaba contando una historia, una anécdota de lo que me sucedió hace como unos 14 años. O más.
0: Uy, cuando tenía 35, claro.
1: No, tampoco. Como dicen ustedes, Freddy, no sea perro. Te cuento, yo, Freddy, que le estaba contando.

0: sistema correo de voz.
1: ¿Qué hacemos ahí?
2: Nada, igual la aburrió a Fred.
1: Más aburrido que cumpleañero en ley seca. Bueno, de nuevo.
3: Ah, Karina, ¿y entonces?

0: Mía.
1: Ajá, manden un número que conteste, pues.
2: Ahí está el soldado caído.
1: El tercero, la tercera.
2: No.
3: ¿No se pudo?
2: No, de pronto también cumple año y le pusieron ley seca.
3: Ajá, y entonces ve.
1: Freddy es de apellido ley seca.
2: No, apellido de malas.
3: Ah, me ha dado risa la vaina. El Freddy esperando el cumpleaños ahorita. Y vamos a ver que le cayó ley seca. O a Freddy, tú si eres salado.
1: Negativo la civil. No contestamos.
2: Y tengo historias en Instagram y todo. Es que mañana celebrar todo el mundo. Uy, no hay que ser muy salado. Voy bajando.
1: Borre
2: eso de
1: todo
2: una
1: eso,
2: vez.
1: Haga el favor.
2: Sí, voy bajando aquí. Es que a pocas horas, 29 de mayo, ni que miércoles.
3: Bueno. Entonces,
4: más aburrido que el caballito cuando llegó borracho y se le declaró a la chica y la chica no se la dañó a oler.
2: Vea, apágale que va,
3: Ey, no me recuerden eso, que me da guayaba moral.
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2: Hay que ser muy salado.
6: Cumpleaños, Fredito. Solución. Empiece ahorita después de las 12 de la noche.
1: Bueno, dicen por acá, soldado caído. Alirio tiene una moto, trabaja en oficios varios, tiene una relación. No sé el nombre de la relación y le gusta tener amigas con derecho. No complicarse.
3: Bacano, me parece chévere.
1: O sea, ¿lo llamamos?
2: No llamemos a nadie.
7: Más aburrido que uno esperando la buseta cogido de la tarde, pasa llena y no lo lleva uno.
3: El man está así, casi que salado que Freddy. Igualito.
2: Que Freddy.
7: Más aburrido que Costeño en Bogotá pagando 70 mil en un taxi.
3: Ey, yo que estoy acostumbrado a pagar taxis a 8 mil a 9 mil pesos y me van a quitar 70 barras de buenas a primeras.
8: Más
3: allá en Bogotá.
8: Más aburrido que Freddy esperando un año para cumplir años para que caiga ley seca.
2: y viernes.
1: Bueno, dicen por acá, llama a Camilo, es coqueto y tiene una amiga que la invitas a salir a comer hamburguesa. ¿Qué? Que tiene una amiga en Cúcuta que lo invita a comer hamburguesa. Me parece que este ya lo hemos visto varias veces. Ay, Dios mío, pobre Freddy. Bueno,
3: dale, de una, pues, de una.
9: Freddy, usted se amarga la vida solito. Si el caballo lunes festivo se ve borracho a trabajar, ¿usted por qué no lo puede hacer desde ahorita?
2: Y que voy a celebrar solo.
3: Hey, papi, y tú sabes, y le voy a contar mi experiencia. Ustedes saben lo sabroso, lo chévere que es venir a trabajar así gozoso, sabrosito. De pronto te tomas un caldito.
1: Pero no en ley seca.
3: Ey, Freddy, metas unos traguitos, no le va a hacer daño a nadie. Mañana usted va a la emisora. Es más, tú no tienes el programa en la noche, así que dale.
2: Pero caballo, ¿me voy ahorita con quién? ¿Solo? ¿A llorar a un bar porque
3: no,
2: le seca?
3: Malumita, la flaca.
1: Le voy
3: flaca,
1: a decir sinceramente algo. Ronald. Usted solamente puede pasar bueno en un cumpleaños con trago, no. Mi amor, ideas. Váyase para un motel que allá si no hay ninguna restricción. Mentiras, o sí.
2: Claro, porque ya no, puede, no pueden expedir licores. Nada. Lo único es ir a celebrar la casa.
3: O irme para afuera de la ciudad. Por ejemplo, tú que tienes más experiencia, ¿para dónde te llevarías a Freddy?
2: ¿Qué, flaca?
10: Yo me llevaría
2: al carajo, dije.
10: Hacer un picnic.
3: No, da premio, porque quédate en la casa.
1: Con salpicón y helado.
2: Yo le pongo este mantel encima.
1: Escuche. A ver, es que esos oyentes...
2: Más que aburrido.
7: Pero ahí está más aburrido que... DJ que fue a hacer un evento y le cobraron 500 por un traguito.
2: ¡Ay, perros!
1: ¡Se acuerda!
2: ¡Uy, qué perros! De eso sí se acuerdan, ¿no? ¡Uy!
1: ¡No le madre! Creo.
2: Claro.
1: A ver. ¡Buena!
11: Yo y ustedes, de Karina y de Caballito,
0: le regalaría el tiquete al Freddy para que llegara ahí a Curramba, donde el caballito, y se pusieran de sombrero el día de los cumpleaños de Freddy. Sería buen gesto.
2: Imagínate, caballito, el osito y yo a celebrar mi cumpleaños.
3: Por lo menos el osito nos puede atender bacano, bien, Freddy. El osito nos puede atender bacano.
1: No, no, pero si de opción dicen que se vaya para un motel.
2: Pero en un motel no se puede. ¿Cómo van a vender trago en un motel?
1: Pero si están en...
3: No, lo que pasa es que tú lo llevas, Fredicinho, tú
2: Por
3: lo llevas.
2: Por eso no se puede.
3: No, tú lo llevas, tú llevas
1: el trago. Cómprenselo hoy.
2: Exacto, pero llega a entrar la alcaldía o la policía y ¿qué?
3: No, que ahí sí, no.
2: Es un establecimiento comercial, ¿no?
3: No, pero lo que pasa es que... ¿qué se hace en el motel?
2: Tomar trago.
3: Tomar malas decisiones, mami.
2: Jugar en el jacuzzi.
1: Hacer burbujas.
2: Ay, ¿cómo sabe Karina?
1: No, hombre, me estoy imaginando acá.
3: Sí, claro, y supuestamente tiene rato que no motelea. Ni te creo.
11: Señor, llore. Está hablando igual a la muchacha.
1: ¿Qué?
3: Freddy, bueno, también te tengo la última.
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2: ¿Qué es eso?
3: Quítenle la opción a Karina de esa vaina, hombre.
1: Sí tengo.
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2: Nos van a bajar el live de YouTube, por favor. Bueno, nada, será irme para una finca. No, lo que pasa es que, bueno, ¿cuál es la vaina?
1: Tengo la idea.
2: ¿Qué?
1: Váyase a soplar velas.
3: ¿Qué silencio
2: puedes creer eso, ¿Puedes creer eso, caballo?
3: No.
2: La vaina no, es que pues
3: papá,
2: obviamente.
3: Papi, vayas a partir torta mejor, hombre.
2: Lo íbamos a celebrar en la fiesta que tenemos con Tropicana y ya estaba todo planeado y todos los amigos y todos iban para allá. No, pues la fiesta me imagino que quedará aplazada, ya no se puede hacer nada, pues ¿qué se puede hacer?
3: Ya me imagino todo el mundo mañana posteando en redes sociales y grabando la promoción.
2: Es que por no, ya no me puedo hacer nada. Alcalde. Pero la vaina es que yo digo, bueno, me voy para un motel, me tengo que irme con mi pareja para un motel, pero la fiesta que tenía,
1: venga,
2: el traguito.
1: ¿A un motel no lo dejan entrar solos?
2: Uy, yo he entrado a motel solo.
1: ¿Sí?
2: Sí, claro. Hay veces que me ha tocado en los pueblitos descansar y demás. Yo digo, voy a buscar un motel.
3: Y
2: pago la
3: opción? Habitación
2: y al otro día me voy, me baño y chao.
3: Y es la mejor opción.
2: Claro.
3: Sí. Claro. Me parece bacano.
1: Es que las velas, le sonó.
2: No, ya no me puedo hacer nada. No, queda aburrido. 10:48.
1: Mor, hay que ponerle la canción. No queda.
2: A partir de este momento vamos a contar chistes aburridos.
1: Cuéntelos.
3: No. Freddy,
2: voy a contar
3: todo. Póngale ánimo, compañero, póngale ánimo.
2: Todos los chistes que tengo acá los voy a contar aburridos.
3: Mañana es el día, papi, mañana es el día.
1: Dice, compre buenas tortas para que se lo partan.
2: ¿Qué le dice una flor a otra flor? Amiga, creo que nos dejaron plantadas.
1: Amor, usted también parece una flor.
2: ¿Qué hace una abeja en el gimnasio? Zumba. Oh,
3: yeah. Yo para esa vaina soy demasiado malo, de verdad. Muy
2: ¿cómo
3: malo.
2: Maldice un pollito a otro pollito? Caldito seas. ¿Qué le dice el 2-0?
3: ¿Cómo?
2: 20 conmigo. ¿Qué pasa si tiras un palo al agua? Nada.
3: Eso se me dio risa.
2: ¿Cuál es el café más peligroso del mundo?
1: El café de tus ojos.
2: El expreso.
3: Ey, ya se está metiendo con Santa Fe. Barro.
1: El expreso.
2: ¿Qué hace una caja en el gimnasio? Te vuelve una caja fuerte.
3: Ese sí me la sabía, ese sí es malo, huesero.
2: ¡Ay, ya no quiero nada!
1: Había una vez.
3: Papi,
1: oiga,
3: pero.
1: Había
3: pero
1: una
3: mira,
1: vez una bala
3: el que no quiere.
1: Y se puso a llorar.
2: No quiero nada.
3: Freddy.
2: ¿Qué?
1: Hola.
3: Tranquilízate, papi. Todavía tienes chance, todavía tienes tiempo.
2: ¿De qué?
3: Mira, 3 horitas. Tú mañana entras en la tarde, te vas 3 horitas a un bar te tomas unas cervecitas, te pones contentoso y te acuestas delicioso. Papi, ya celebraste tu cumpleaños.
2: Qué triste eso, caballo. Eso no, sí es muy triste.
3: Te vas con la hembra, papi, te vas con la hembra, te metes unas frías, una buena comelona o de pronto unas picaditas.
2: No, mañana ya trabaja.
3: ¿Cómo?
2: Todo estaba planeado para salir mañana a la noche.
3: Y entonces...
2: Dice que vaya, o sea, vaya a responder las cariñosas. No.
3: O sea, Prediseño, que tú te vas a dar por vencido.
2: Freddy entra solo a un motel y pide un cuarto sin luz para que se lo coma el coco. Ya volvemos a Que No Me Duermo de Tropicana.

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0: Estamos en la que no me duermo de Tropicana, 11 de la noche, 6 minutos, 11, 6 minutos. A caballo, haga el programa.
1: ¿Ya se te quitó la pava o todavía nada?
0: No, pues qué. No, ya quedo así por lo menos un mesito. No, vamos a ver, no, pero mañana salgo para algún lado a viajar. Yo no me voy a quedar en Bogotá porque claro. Hay muchos lados también donde el sábado empieza,
1: papi,
0: a las 6 de la tarde.
1: Te tengo el plan.
0: ¿Cuál es?
1: Santa Marta City.
0: Uy, de una, qué rico.
1: Santa Marta City, papi.
0: No,
1: vamos,
0: me toca.
1: Una vaina que se llama El Acuario. Después, en la tarde, vamos a visitar la Quinta de San Pedro Alejandrino. Después, nos vamos. Joda, nos vamos.

0: ahí en la playa.
1: A ver, al osito.
0: En el rodadero contratamos a unos manes que nos toquen vallenatico bien sabroso y yo ahora lo sale para pintura.
1: Bueno, nada que hacer, no me tocó cambiar los planes, caballito, eso es verdad, nada que hacer. La vaina es que sí tenía mucha gente invitada a esta gran fiesta y pensaba celebrarlo bien chévere, pero pues ante la ley no se puede hacer nada. Tocó salir de Bogotá y celebrarlo en otro lado, pero pues es confirmado por todo el mundo en Bogotá. Esto es en Bogotá, el alcalde puso ley seca desde el viernes a las 6 de la tarde. ¿Vale? En muchos lados está desde el sábado a las 6, pero en Bogotá sí la pusieron. Pues obviamente Bogotá la capital, Bogotá alberga la casa de Nariño, la casa del presidente, él va a estar acá, entonces, y muchos de los candidatos, pues me imagino también que van a estar por acá votando, entonces, pues nada, por eso es cierto, más restricciones, caballito.
0: No, y cuando la ley se establece, usted no puede violarla porque ya sabe lo que le pasó yo.
1: No me puedo
0: le
1: hacer
0: meten
1: nada.
0: Un comparendo de padre y señor mío y te tienes que bajar del bus.
1: Oiga, hablando de leyes, cabal. Ah, bueno, esperemos a Cari mientras se va conectando, que no ha llegado. Esperémosla un ratico por ahí, pero tengo una ley que le voy a mostrar ahorita. Para todos los que están en Tropicana, Colombia, un abrazo. Dice por acá, Villeta, Finca, también pilas, cumpleaños de Freddy, bono de 50 mil para Freddy. Por acá, ya están armando fiesta por allá en otro lado. Pero bueno, nada que hacer este fin de semana de votaciones, de ley seca y demás. Oiga, Karina, ¿qué se hizo? Iba a votar la noticia, pero la voy a esperar a ella.
0: ¿Tú sabes cómo es Karina? ¿Tú sabes cómo es Karina? ¡Ay, ya está!
1: ¡Ay, Karina, ya está! ¡Karina!
0: Me encantan los zapatos que tienes, pero más me encantan los cordones porque te hacen fuego con la camisa.
2: ¿Por qué? Ni siquiera veo los zapatos.
0: Ven, sube el zapato a la mesa.
2: Es que sube el zapato.
1: ¿Qué zapato tiene? ¿Qué zapato tiene?
2: ¿Cómo voy a subir el zapato a la mesa?
0: ¿Qué sube zapato, el zapato tiene? A la mesa. Cuidado, te vas a caer.
2: Me caigo, no soy capaz.
0: No, es que tiene unos zapatos muy bacanos.
1: ¿Sí?
0: Y además el jean que tiene es como... Es negro.
1: Muestra, Cari.
2: ¿Y usted cómo estaba viendo esas cosas?
1: Claro, porque la vio llegar, estábamos pendientes,
0: Karina,
1: de que llegara.
0: Yo soy ciego, ¿qué?
2: Soy ciego.
0: Es más, sé de qué color son las tiritas del sostén.
1: ¿Qué color? ¿Cómo así?
0: Ajá, para que tú veas. Cosas que solamente sé yo.
2: Es que sabe usted este berraco.
0: Bueno, según ella, solamente la sé yo.
2: Amor, según usted y su imaginación, le digo pues.
1: Karina, uy, que sonó, Karina, qué daño, Karina, qué daño.
0: Karina, otra más. Otra más, Karina. Quédate quieta.
1: Karina haciendo Karina en este momento.
0: Karina,
1: que hacer.
0: Quédate quieta. Deja esas manos quietas, por favor.
2: Vampiro.
1: Vea, vea que Karina en este momento, Mari, parece jurado votación. Claro. Ay, señor, deme su número de cédula, aquí lo registro.
3: Voy en su oficina con sanitas que se le ofrece.
1: Oiga, ¿qué decir marcas que nos van a cobrar toda esa publicidad?
2: Escuchen.
4: Hola, buenas noches, Tropicana, la más bacana desde Bucaramanga. Quería preguntarles por qué cuando ustedes acá por el TikTok dice que suben al aire y bueno, están al aire, ¿por qué en Tropicana Bucaramanga se demora con de a 15 a 20 minutos más? O sea, siguen sonando y sigue sonando música bastante más tiempo. Entonces también uno se pierde de lo que están hablando, del chisme.
1: Buen punto.
4: Que ha iniciado.
2: Buen
4: ¿Por
2: punto.
4: ¿Por qué pasa eso?
0: Porque están haciendo esa vaina mal.
4: Feo, porque uno se pierde mucho de la charla.
1: Hágame el favor, me guarda la nota de voz, Cari, si puede, por favor, y la manda ahí al trío, por favor.
2: No.
1: Sí, señora, porque es que no, también toca pasar esa nota de voz a los jefes.
2: No, pero no, yo no creo que sean 20 minutos, son los 12 minutos, 10 minutos.
1: Por favor, guarde esa nota de voz y la manda, por
2: que
1: favor.
2: No, que no la voy a guardar, sí, me sí, fastidioso, sí.
1: Señor, si la puede enviar al otro WhatsApp de una vez, ¿por qué?
2: No.
1: Claro, no, tienen toda la razón. Oiga, hay un eco. ¿Dónde está el eco? Adivine dónde está el eco.
0: No, no sé. Y tienen razón los oyentes, porque los oyentes no se quieren perder absolutamente nada.
2: No, el eco es porque ustedes allá me están devolviendo la voz mía.
1: No, pero nosotros no tenemos nada que ver ahí.
2: Sí, señor, tiene que ver mucho.
1: Pero será de la conmutación de Caracol Bogotá.
2: La consola ya, sí, señor. No es que sea que usted.
1: Pero no será alguna conexión de las que hicieron ahí ahorita. Porque no se devolvía.
2: No, porque pasé totalmente lo mismo, o sea, mi amor.
1: ¿Pero por qué antes no se devolvía y ahora sí? Vea, No, pero espere. A ver, yo miro por acá. No, hay algo. Caballo. Es el caballo el que tiene el eco, ¿no?
2: ¡Ay, caballo!
0: No.
2: No tiene que estar haciendo las cosas.
1: Hay un eco ahí.
0: Cierro el micrófono.
1: Espere. Ahí, el caballo lo va a cerrar.
2: El caballo.
1: Si ve que no hay, caballo. Ahí está el eco del caballito.
2: Ah, pero claro, Medellín. Ah, y ahí. Karina.
1: Móntese, la Karina, móntese.
2: No, pero entonces. Ay, no,
0: pero raro, extraño.
2: Todo sí. Es Karina, es ¿sí? Que mire, le movieron. Es que adivine quién es la de la bulla. Es que mira, siempre soy yo. O sea, todo yo.
0: Freddy,
2: todo
0: ahí.
2: Medellín.
1: Muestra a ver, ahí. No, ¿hola? Ahí se escucha un eco. Se escucha sí. Un eco. Venga, se escucha un eco.
2: Almorrones.
1: Hay un eco por ahí. Sí, es usted, caballito. Caballo. Tiene
0: ¿hola?
1: Un eco por ahí.
0: ¿Sí?
2: Sí le,
1: ¿será algún efecto?
2: Pero a caballo sí le dice, ay, eres tú, caballito. En cambio a mí, claro, Medellín, Karina, Pesa.
1: Uy, ¿qué pasó? ¿Qué sonó ahí? No,
2: espérate. Caballo,
1: uy, nos están asustando, nos están asustando.
2: Metiéndole mano en la vaina.
0: No, estoy, y ahora sí estoy moviendo estos botones porque me parece raro, me parece extraño.
2: Amor, que
1: apáguela, vuelva a prender, déjela una hora apagada y nos vemos mañana.
0: Espérate, te voy a sacar dos segunditos. A ver, uno, dos.
1: Ahí estoy. Hola, ¿cómo estás, caballito? Sí. Me alegra verte. Ojalá tu osito dormilón te abrace esta noche.
0: 1, 2, 3, ¿ok? Freddy,
1: uno, dos, tres, cuatro. Ahora ¿vale? Sí.
2: Osito.
1: No, y vamos a tener por acá, Libardo dice, ¿por qué no unen las otras emisoras de Tropicana? Vamos a tener también muchas ciudades conectadas con Tropicana que nos van a acompañar en la noche. Yo sí quedé aburrido. Yo les cuento que yo sí quedé aburrido. Ah, que vaya.
0: ¿De qué?
1: Pero bueno, por mi cumpleaños, pero nada que hacer.
2: Otra vez, no.
1: Venga, ahora sí que está Karina. Le mandé un video ahí, mi querida Mari, para que lo tenga presente. ¿Ustedes qué piensan de esto? Las fachadas.
2: Y reproduce.
1: Las fachadas de las casas.
0: Ajá.
1: ¿Son públicas o privadas?
0: Papi, esa vaina es tuya. Eso es tuyo.
1: Según el estado, no. Y según el Prezi, no.
0: Las fachadas.
1: Las fachadas de su casa. ¿Es entonces, público o privado?
2: Dañan, entonces, ¿por qué cuando se dañan? Porque a uno le toca pagarlo.
1: Él dice que ahí se puede hacer grafitis y demás. Y le tengo el audio y le tengo el video. Lo vamos a poner en este momento. Escuchen
0: no,
1: esto.
0: No creo.
1: Escuchen. A ver, Mari,
5: todas
1: ¿qué
5: las
1: dice?
5: Fachadas de nuestras casas son públicas.
2: ¿Qué?
5: No son propiedad privada. Norma que se olvida. Yo la practiqué en Bogotá. Y permitir los grafitis, porque el grafiti es obra de arte. O es libre expresión. Esto para que lo sepamos, ¿no? En las ciudades. Han matado jóvenes pintando grafitis. Las fachadas son propiedad pública, no por orden del gobierno actual, sino desde hace décadas. Yo no me acuerdo cuál es la norma que hizo. Entonces...
1: ¿Ustedes qué opinan? Empiezo por Karina.
0: Pero bueno, primero hay que ir a las leyes para ver si
2: entonces,
0: eso es verdad.
2: ¿Por no?
0: Porque
2: pero
0: de pronto
2: ¿por
0: no se lo
2: no
0: está inventando
2: platica?
0: Él, sino que eso estaba estipulado.
1: Por eso no le digo. Yo cuando encontré el video, yo dije, oiga, ¿es verdad que mi fachada o la fachada de la casa de todos los colombianos es pública? O sea, eso se puede rayar y pintar.
0: Espérate, vamos a buscar aquí esa vaina de una.
1: Por favor, si encuentran por ahí el decreto, vamos a poner otra vez el video del Prezi. Esto es lo que están diciendo el gobierno. Y él dice que las fachadas de la casa son públicas y por eso es que las pueden llenar de grafitis. Ahí, ¿qué dice mi Mari?
5: Todas las fachadas de nuestras casas son públicas. No son propiedad privada. Norma que se olvida. Yo la practiqué en Bogotá. Y permitir los grafitis, porque el grafiti es obra de arte. O es libre expresión. Esto para que lo sepamos, ¿no? En las ciudades. Han matado jóvenes pintando grafitis. Las fachadas son propiedad pública, no por orden del gobierno actual, sino desde hace décadas. Yo no me acuerdo cuál es la norma que hizo. Entonces.
0: Ah, pero mira, en Colombia la respuesta legal tiene un gran depende. Depende de cómo esté registrada la vivienda. Aunque la casa sea tuya, la fachada tiene diferentes niveles de control dependiendo de dónde y cómo vivas. Aquí te explico los tres escenarios principales. Casas y apartamentos en propiedad horizontal, conjuntos cerrados. Si la casa o el apartamento hace parte de un conjunto cerrado, un edificio o está sometido al régimen de propiedad horizontal, ley 675-2001, la fachada es un bien común. ¿Qué significa? Que aunque la pared, da a tu sala, la fachada por fuera le pertenece a todos los copropietarios del conjunto. La regla de oro no es privada, pero puedes pintarla de otro color, cambiar el estilo de las ventanas, poner rejas distintas a las aprobadas, ni colgar aires acondicionados que alteren la estética sin la aprobación de la asamblea de copropietarios. Entonces acá viene. Casas independientes en barrios tradicionales. Si es una casa sola, de barrio tradicional, que no pertenece a ninguna administración ni conjunto cerrado, la fachada es propiedad privada, es tuya y tú asumes los costos de arreglarla. Sin embargo, tiene restricciones de orden público. Está sometido al plan de ordenamiento territorial, el POT de tu ciudad. Puedes pintarla del color que quieras y cambiarle el diseño a tu gusto. ¿Cuál es el límite? No puedes invadir espacio público, por ejemplo, hacer que tu balcón, tus escaleras o tu techo sobresalgan hacia el andén.
1: Bueno, y en el resumen de todo eso, ¿público o privado?
0: Casas declaradas patrimonio arquitectónico o histórico. Si la casa está en un sector protegido, como el barrio El Prado aquí en Barranquilla, o el centro histórico de Cartagena o la Candelaria en Bogotá, la fachada sigue siendo privada, pero de interés público. ¿Qué significa? Que no le puedes cambiar ni el color, ni las molduras, ni las ventanas, ni demolerla, sin un permiso estricto de la curaduría urbana, el Ministerio de Cultura o la entidad local. En resumen, la pared de la fachada es de quien la compra, pero su aspecto exterior casi siempre está regulado por normas comunes o de la ciudad. Erta tiene razón.
1: Por eso entonces...
0: Pero no creo que de pronto yo me voy a dejar pintar un mural.
1: O sea, en conclusión, lo que usted acaba de leer, interprételo, por favor. ¿La fachada es privada o es pública? Es decir, ¿la fachada es de uno o es del Estado para que la pinten? Esa es la pregunta.
2: Escuche.
6: Muy bien, pues este presidente que quiere hacer las fachadas públicas no es tan ni tibio. Pues que me pague todo lo que yo invertí en mi casa. La cerámica, la pintura y la mano de obra del obrero. Pues viene con inventos.
2: ¿Ah?
1: Oiga, pregúntele ahí, Alexa, pregúntele ahí a la inteligencia artificial que le dice referente al tema, caballito.
0: Ok.
1: Y miramos a ver qué dice, sí, a ver si la fachada es pública o privada, porque de verdad, o sea, imagine usted pintando su casita y arreglando la fachada y las ventanas y todo, y le dicen, no, es que esto es público, aquí puede venir la gente a grafitear.
2: Los otros oyentes, mire lo que dicen.
7: No, pero ¿cómo se le ocurre que la fachada de la casa es pública? O sea, que vienen y pintan grafitis y todo, vuelven nada al frente de la casa, de la fachada.
8: Dice que las fachadas de la casa son públicas.
7: ¿Y uno tiene que pintarla? Ahora, el impuesto, yo no creo que lo están cobrando solamente de puertas para adentro. Están cobrando todo el predio cuando llegan los impuestos.
1: Por eso le digo, pero el presidente está diciendo que es pública.
2: Bueno, dice por acá, no, las fachadas de las casas no son públicas ni de uso público, son de propiedad privada, aunque son visibles desde la calle y están sujetas a normas urbanísticas de las alcaldías, intervenir una fachada sin permiso del dueño constituye un daño a la propiedad privada y una infracción policiva.
0: Hay muñeca entonces.
1: Porque a mí también, yo sí tengo mi casa para ponerla pública y que vengan y grafiteen y entonces...
0: Bueno, pregúntale a la gente, vea, si llega un grafitero diciendo no, que el presidente dijo esto, yo voy a pintar el frente de su casa, ¿usted se dejaría pintar el frente? Por ejemplo, Karina sí le gustaría que le pasaran la brolla por el frente de su casa.
1: ¿Se la deja pintar? ¿A usted no le gusta la brolla? Se la deja pintar, Karina.
2: No, le va a pasar la brolla por el frente.
9: Es de que...
0: Karina, pero habla usted o la nota de voz, pero las dos al mismo tiempo no.
1: Pero devuélvala porque no pudimos escuchar nada.
2: Bueno, primero van a calmarse.
1: A ver.
2: Listo, está bien. A ver.
1: No, bueno, esos baches.
9: Buenas noches, lo que yo entendí es de que es privada. Si es en un barrio normal, un barrio, o sea, X. Pero es pública. Si es un barrio colonial como pues como el centro de Cartagena, no sé, la Candelaria, cosas, o sea, como monumentales, cosas que lleven décadas, eso pertenece pues como a eso, sí es público, y privadas pues son las de barrio, pero si la casa,
1: no.
9: Digámoslo así, el apartamento pertenece a un conjunto residencial, pues esas son públicas, ya que todos tienen que regir bajo la norma que tiene ese conjunto.
2: ¿Vio?
1: Escuche lo que dice. Vamos a poner otra vez el audio para que la gente lo sepa, Mario. Vamos a poner el video.
2: Póngalo.
1: De una vez, porque él dice las fachadas de las casas. Él no está hablando de cosas privadas ni... No, no, no. Él dice las fachadas de las casas. Escuche esto, vea.
5: Todas las fachadas de nuestras casas...
1: De nuestras casas...
5: Son públicas.
1: Son públicas.
5: No son propiedad privada.
1: Ahí está.
5: Norma que se olvida. Yo la practiqué en Bogotá. Y permití los grafitis, porque el grafiti es obra de arte. O es libre expresión.
2: No.
5: Esto para que lo sepamos, ¿no? En las ciudades. Han matado jóvenes pintando grafitis. Las fachadas son propiedad pública, no por orden del gobierno actual, sino desde hace décadas. Yo no me acuerdo.
1: Las fachadas de las casas.
2: Dice, esa norma es vieja. Con ese manto me dice a mi amor.
0: Pero venga. Sería bueno que usted le pusiera ese ejemplo a la gente. ¿Usted se dejaría pintar la fachada de su casa porque el presi dice, bueno, ahora porque lo está tocando él, pero supuestamente eso viene de hace muchos años, del año Jupa Jupa? ¿Usted se dejaría pintar la fachada de su casa?
1: Karina, no, pues ¿tú? Yo creo sí, que todo sí. El mundo va a decir que no.
2: No, no.
1: Claro, ¿quién va a decir que sí?
0: Freddy, y eso puede llevar.
1: Lo que yo no sabía es que venga.
2: Entonces a uno le darían plata el gobierno.
1: Exacto.
2: Para uno
1: la vaina la es: llega un grafitero al frente de mi casa a dibujar a Mickey Mouse y yo lo tengo que dejar. Porque es que eso es público.
0: ¿Qué le dices tú, Freddy?
1: Claro, pues es que yo qué le puedo decir si eso es público.
0: Papi, tú te vas a dejar pintar la fachada de tu casa.
1: ¿Y qué hacemos si eso es público?
0: Papi, tú tienes que pararte en la raya. A mí esa vaina no me la pinta.
2: Oiga, vea lo que dice acá. Alguien dijo acá algo importante, vea. Ustedes se han puesto a analizar que hay casas que son feas y sin arreglo por fuera y por dentro son tremendas casas, súper lujosas. Esto se debe a que el impuesto predial aumenta según tenga arreglada su fachada.
1: ¿Será?
0: No, pero eso es otra cosa. La cuestión es que lo que el presi está tocando es que las fachadas son públicas. Y que,
1: claro,
0: bueno,
1: pueden hacer lo que quieran con la fachada de las casas, claro.
0: De vean, pronto, escuché. Un puente, sí. Una pared de X lado, sí. Pero ya que te vayan a pintar tu casa, Freddy.
1: Las nalgas del caballo, sí. Las carinas de Karina, sí.
0: Sí. No. Desde que nosotros entramos a este programa, ya nosotros no somos privados, sino somos públicos. Así que las carinas sí, son de todo el mundo.
1: Sí.
2: Escuche.
10: Buenas noches. No, esta vez sí estaba muy fumado con esas cosas que dijo. La fachada es mía. La fachada todo me pertenece. Y si no, ¿por qué estoy pagando predial? No, nada. Eso sí es. En serio, ustedes están dudando. No, ahí sí estamos graves. Los hace dudar una persona de esas. Estamos graves.
1: Karina, me escribió Ronald que se coloque en el centro.
2: ¿Y por dónde el centro?
1: Yo estoy transmitiendo lo que me dice mi presi. Él es mi presi del programa.
2: Entonces, ¿cómo es para el centro así?
1: Ronaldcito, envíeme un audio si está escuchando el programa.
0: Yo se las pinto a Karina.
2: O sea, así es.
0: Pues obviamente que yo se las voy a pintar a Karina, porque eso me pertenece a mí, es algo público. Y no solamente le voy a pintar el frente, sino que también le voy a pintar el patio.
2: Bueno,
0: y como se me descuida, le siembro una yuca
2: allá
0: en el patio.
11: Entonces que nos vayamos todos a pintarle la casa al Petro ese, a ver si es que se va a dejar. Porque es muy bueno estar diciendo, ay no, eso es público, píntenle las casas a los demás, pero que le vayan a hacer eso a él y ahí sí oculta las noticias y lo desaparece.
2: Oigan, me encanta la canción que dice, píntame.
0: Le dije yo al pintor, píntame las carinas. Qué rico.
1: Yo estaba averiguando en internet y dice, en Colombia las fachadas de las casas pertenecen al ámbito de la propiedad privada.
2: Oigan.
1: O sea, eso no es público.
12: No. Primero que todo, ese man mantiene más borracho que el caballito, pero a mí me llega un tipo de eso a pintar algo... Por ejemplo, un graffiti como una hoja de la María y Juana. Yo se va más un muñequero y ya.
2: Me encantan los términos de las personas.
1: Vea, ustedes que estaba leyendo por acá, ¿ustedes qué interpretan con esto?
2: Hay un oyente que me dice, yo, por favor.
1: Propiedad física, la fachada le pertenece al dueño de la vivienda.
0: Propiedad esa, física.
1: Propiedad
0: claro
1: física.
0: Que sí.
1: Ajá. Sí, sí. O la copropiedad si es propietario horizontal.
2: Y hablando de personas también,
1: nadie puede intervenirla, pintarla, modificarla o rayarla sin el permiso expreso del propietario. Y dice después abajo, reglamentación urbanística ante la ley, las fachadas son consideradas elementos constitutivos del espacio público en el sentido de que conforman el paisaje urbano.
0: Papi, tú, pero ¿tú para qué vas a Agustín Codazzi? ¿Tú para qué vas a instrumentos públicos? ¿Tú para qué haces las escrituras? ¿Tú para qué haces promesa y cumplimiento y demás? Y, o sea, obviamente, y tú para...
1: O sea, según lo que está diciendo esto acá y lo que yo veo en internet, la propiedad física, es decir, su casita, su casa, su fachada, es privada. O sea, el presidente está equivocado, eso no es público.
0: Es correcto, o sea, no queremos llevarle la contraria al presi, pero... Pero yo creo que, o sea, de pronto...
13: Freddy, que Karina que está en el centro. Llegue, que lo estoy esperando.
1: Me lo mandó mi presi. Sí, lo mandó mi presi. ¿Yo qué le dije?
2: Ay, joda, escucha esto.
4: Yo les dije que patentaran las Karinas porque la iban a robar. Ya la dijeron pública.
1: Hay que patentar las Karinas, ¿sí? Yo se lo digo.
0: Vea, si Lisandro Mesa tiene una canción que se llama Las Tapas, ¿por qué nosotros no vamos a tener una palabra que se llama Las Karinas?
1: Claro,
0: vea, coja usted Karinas. La Karina de las mujeres suyas y cójala y amásela duro. Las Karinas de la mujer suya tiene que cogerla y agarrarla duro.
2: Duro.
0: No. ¿Sí o no?
2: No, le hagan duro que eso duele mucho también.
1: Bueno, entonces quedamos con qué, con la conclusión de que eso es privado, su casa, su fachada es privada y el el presi no tiene la razón. Oigan, ahí.
0: Prediciño, imagínate que te vayan a tu casa o a la casa de Karina a braviar. Oh, venga. Es más, ni siquiera te van a pedir permiso, sino que sacan los aerosoles, los aerosoles esos, las pinturas. Y el loco que estás haciendo ahí. No, que estoy pintando porque esto es público. Papi, te puedes llevar tu palera para que sea serio.
1: Bueno,
0: papi,
1: que Karina quiere jugar. Oiga, cosas que hay.
0: Ay, dame las tapas, María. Dame las tapas, mi amor.
1: No, ay, sí, Karina parecía haciendo campaña política. Se lo juro.
2: ¡Espero! Muy bien. ¡Que
0: y yo desde este momento voy a privatizar la fachada de las casas para que no cojan las Karinas!
1: No, eso es paso de tía, Karina. Eso es paso de tía.
2: Paso de tía,
1: que
2: tía
1: estás...
2: sí.
1: Claro. Estoy moviendo hombrito. Y mira cómo mueve los hombritos. Mira cómo mueve los hombritos. Bueno, un abrazo para todos los que están conectados en A Que No Me Duermo de Tropicana, todos mis amigos tropiamarillitos, todos los de aplicaciones.
0: Hey, los conductores, Freddy.
1: Los conductores que están, por supuesto.
0: Freddy, ahora sí, ¿qué fue lo que pasó? Cuéntamelo de una, que tú andas con esa vaina desde hace como 3 días, que el 1 de junio, que esto, que lo otro. ¿Qué va a pasar ese día, hombre?
1: Bueno, dicen que se viene el aumento de la gasolina en junio, ¿no?
0: ¿Otra
1: va a aumentar
0: vez?
1: La gasolina. Sí, a partir del 1 de junio, es decir, a partir del lunes.
2: ¿Del lunes?
1: Eso es lo que están diciendo. ¿Cuánto? No se sabe todavía, no han hecho como oficial el incremento.
2: Mire. Veo unos pies.
1: ¿Cuáles pies?
2: Vean, ¿sí los ven pasando unos pies?
1: Sí, atrás, sí.
2: ¿Qué le dio? Venga, salude, venga, voy a tragar.
1: Oiga,
2: Espere. Jason. ¡Cristian!
1: ¿Y esos por qué es que son famosos?
2: De él, un momentito. No, pero es que son más miedosos que usted y yo juntos. ¡Jason!
0: Pero rápido que necesitamos
1: no,
0: el tiempo.
1: No, pero ya. No, ni le hacen caso. Atención a esto, les tengo una pregunta a todos mis amigos conductores. Conductores, pregunta. ¿Vale? Atención. Si usted se pelea con su mujer... Esto es para los hombres, más que todo, para los conductores. Se pelea con su mujer, porque a mí me ha pasado también. Y la mujer dice, oiga, pare el carro, bájeme aquí, o pare que yo me bajo aquí. ¿Usted deja bajar a su pareja, sí o no?
0: ¿Le puedo contestar?
1: Claro, caballito, obvio.
2: Sí.
0: Papi, uno es un caballero. Y si la hembra te dijo que eras lo peor de lo peor, un tal por cual... lo que sea, papi, uno es un caballero y uno la deja en un lugar seguro o la deja en la casa, pero en la calle no se deja una hembra.
1: Pero si ella le está diciendo, oiga, no, para el carro que me quiero bajar, y empieza a jalar la puerta. Y empieza a abrir la puerta y todo. ¿Usted qué hace, caballito?
0: No, yo quiero
2: que me bajen, me dejan ahí y listo.
0: Le digo, ¿me haces el favor? ¿Te quedas quieto? Te pego tu cortico en la costilla.
1: Una vaina es cuando uno tiene la cabecita caliente y uno dice, uy, con cabeza caliente. Pero caliente. Después cuando uno...
0: A Karina le gusta cuando uno se le pone la cabeza
1: ¿Por
0: caliente.
1: Porque todo tiene que ser doble sentido, maldita sea. Porque
2: que la cabecita caliente, caballo sí la debe tener caliente. Vea, a mí
1: me pasó una vez con una pareja y me dijo, déjeme aquí, ya que no sé qué. Y estaba manoteándome en el carro y todo. Y pues obviamente manejar así es muy complicado. Y yo, pero y le bajé, le abrí la puerta y pum, bájese. Papi, y al otro día, una nota de voz, caballito, usted me dejó tirada en la calle. Usted
0: viste.
1: Y entonces uno qué hace.
0: Freddy, no, tú le dices, me hace, bueno, tú la amenazas, pero tú no vas a hacer eso. Me hace el favor, te quedas quieto, te pego tu cascarazo para que te quedes ahí en el puesto. Y tú la llevas, o sea, tú tienes que amenazarla bien fuerte.
1: ¿Pero cuál cascarazo? ¿Usted le pegaría?
0: No, o sea, te estoy diciendo que la vas a amenazar, más no la vas a violentar porque no se puede. Tú le dices, haz el porte, quedas quieto, te pego tu cascarazo para que sea
1: serio. Claro, ya es violencia, claro.
0: No importa, o sea, yo prefiero amenazarla que dejarla por ahí tirada y que le vayan a hacer algún daño. No.
1: Pero ¿cómo vas a llevar a una persona que de pronto te esté pegando para manejar y todo? Que esté gritando, ¿eso es secuestro?
0: Pues grita más duro tú. Más duro tú, me haces
2: duro.
0: No jodas, te quedas quieto, te pego tu cascarazo, vámonos para allá. Y te bajas, y listo, y ya.
2: Y uno le dice, o me bajan o le pego su cascarazo.
0: No, bueno, me vas a tener que pegar.
1: Bueno, Karina, como mujer, ¿usted qué hace? O sea, usted dice, bájeme aquí, no sé qué.
2: Donde digo que me bajen, me bajan.
1: No, pero creo. Si es un lado ahí solo, oscuro.
2: No importa, por algo uno quiere bajarse.
1: Pues es más peligroso, pero quedarse. Por general eso pasa en las parejas, ¿no? Pelean así. Y después al otro día, usted me dejó tirada allá en esa calle toda sola. Pero, o sea, usted no quería bajarse del carro en todo el fin. Que, por favor, que la gente comente qué haría en ese caso.
14: Tropicana, buenas noches desde aquí en Los Ángeles, California. Sí, acabo de escuchar lo último que dijo Freddy. La propiedad es privada. Venga, este presidente no sabe ni en dónde está parado. Habla unas barrabasadas, algo absurdo.
1: Bueno, eso es con referente a lo de la propiedad privada que ya acabamos. Ay. Pero referente a este tema.
15: ¿Dónde está ya llamando a los parceros del barrio?
1: Referente a este tema, usted pelea con su pareja y su pareja, su mujer le dice, bájeme aquí, hágame el favor que yo me quiero bajar. ¿Usted la deja que se baje? ¿O usted, como dice el caballo, uno es un caballero y soporta la vaina y soporta los alaridos y llevarla hasta la casita para no dejarla tirada en la calle? Bueno, ¿qué opina la gente?
2: Espera, que es que esto así es más difícil.
16: Estas mujeres de ahora no se dejan corregir. Y cuando te griten o te manoteen, no tiene que pararse a las firmes. Pues estas mujeres quieren dominar a un hombre, como decía difunto Diomedes. Ellas creen que el mundo es de ellas y uno vive alquilado. No, señor.
0: Y es verdad, el mundo es de las mujeres, nosotros vivimos alquilado.
2: Escuche.
16: Bájela. No le deje plata, llévese el bolso, cosa que le toque echar patita.
2: No, señor. Yo me bajo con mis cosas.
1: Imagine que usted pelea así en carretera. En una carretera y que le diga, déjeme aquí, hágame el favor.
2: No, pero ellas no son locas. Que me lleve.
0: Ellas son locas, ellas
1: es
0: son locas.
1: Es que eso es de loquera, claro.
0: Ellas son locas en momentos donde dicen...
2: ¿Cómo será la rabia?
0: Por eso, cogen rabia y son locas donde pueden ser locas, pero hay momentos y hay sitios donde ellas no pueden ser locas. Extravagantes, así.
1: A mí me pasó en una carretera.
0: Bulleras.
1: A mí me pasó en una carretera.
0: ¿En serio?
1: Sí. ¿Qué te y me agarré. Y me decían, no, señor, para el carro, déjeme aquí en la carretera. No, con una novia que yo tenía, déjeme aquí en la carretera, hágame el favor y no sé qué. Y yo, bueno, ¿cómo te vas a quedar aquí? Aquí no pasa nada. Yo le hablaba así, de verdad. No, déjeme aquí, yo no quiero irme para ningún lado con usted, no sé qué. Y uno de hombre hace lo que dice el caballo. Ay, ¿será que la dejo aquí, le pasa algo? Pero uno tiene la rabia de qué pereza esa cantaleteadera al lado y lo están manoteando a uno, hasta pegándole. Y yo abrí la puerta y le dije, bájese. y la dejé ahí.
2: Me hiciste acordar de algo.
1: Pero aceleré y cuando llegué, no sé, estaba manejando 2 minutos, un poquito más adelante, ahí paré y me quedé. Pues, ¿cómo hago? ¿Qué tal le pase eso y le pase algo y uno
0: queda? O sea, se bajó y tú la esperaste más adelante.
1: Claro.
0: Ah, Freddy.
1: Pues es que es el amorcito.
2: Freddy, me hiciste acordar de algo.
1: ¿Qué, Cari?
2: Que en mi casa había una perrita que se llamaba Cantaleta.
0: ¿Cómo?
2: En mi casa había una perrita que se llamaba Cantaleta. Mi mamá
0: echó
2: y echó Cantaleta tan horrible porque llevaron otra perrita. Que mi papá le dijo, así se queda, pum, listo, Cantaleta. Ay, más linda. Y ya, se fue para echar Cantaleta a otro lado. Después de...
1: El caballo. ¿Tú puedes creer eso, caballo?
0: O sea, y eso que viene al tema.
2: Que él dijo que Cantaleta...
1: ¿Sí ve que hay mujeres locas, caballo? ¿Sí ve? ¿Sí ve?
0: Y no quieren volver locos a uno. ¡Ah!
2: Me hiciste acordar de Cantaleta.
0: Pero bueno, mi amor, está bien. Vea, nos acordamos de Cantaleta.
2: Nosotras, pase eso lo que pase...
1: Sonó a novio resignado.
2: Nos tienen que hacer lo que digamos.
0: Es verdad.
1: No, pero entonces todos los hombres tenemos que aguantar las loqueras que les dé a ustedes. No, qué pereza.
2: Sí.
1: No, qué arte era, en serio. No, pónganse serias.
2: Escuchen.
17: Eso es puro show de ellas. ¿Por qué no lo hacen cuando van para un San Andrés y las en el avión? Que se bajen donde quieran. Puro show.
18: Pero, güey, yo tuve un perrito que se llamaba Chocolate y no dormía. Un día se quedó a dormir y se lo comieron la hormiga.
1: Ah, ¿quieres chiste? Vámonos con chiste entonces.
2: ¿Y cosas que hay?
1: ¿Quiere cosas que hay?
2: Sí.
1: Entonces vámonos primero con cosas que hay y luego terminamos con chistes.
0: Freddy. Bueno.
1: ¿Qué pasó, caballito? ¿Sigue como le hacemos caso a las mujeres?
0: No, somos muy bolas. Esa flaca me acaba de romper el corazón. Ajá.
1: ¿Cómo así? ¿Qué le hizo?
0: Resulta que ha puesto en sus historias de Instagram un man que Juan Marpo y puso unos ojitos de enamorado. Yo esa vaina no se la perdono a la flaca.
1: ¿Flaca, usted hizo eso?
2: Por un beso de la flaca.
1: La flaca aquí está que me mira. Respóndale, ahí tiene el micrófono abierto. Yo no sé usted qué le hizo al caballo.
19: Caballo. ¿Te acuerdas que te dije que hoy me enamoré?
0: Mira.
19: Y cambió la cámara.
0: Mira, ay, flaca. Mira, Mari. Yo a ti, en este momento, te expropio de mi corazón.
2: Ah, no. Entonces, corazón con todas, pues.
0: Obviamente sí. Que sí. Yo tengo mi harén de mujeres. Tú haces parte también de
1: ese harén. Yo no tengo.
0: Y yo soy muy celoso con eso. Así que no, ay, acepto esa vaina.
2: Por eso yo le digo, Mari con el caballo, Mari con Freddy, Mari con los oyentes, ¿cierto, Mari?
19: Eso es cierto.
2: Mari con caballo.
0: No. Esa vaina sí, yo no me la voy a aguantar, no me la tolero de nadie. ¿Oíste, Mari? Pero bueno, ya. Ahora sí, Freddyciño. ¡Ey!
2: Cosas que hay.
0: ¡20 minutos! Al cumpleaños de mi hermanito querido el Freddy.
1: No me acuerdo. ¿Qué?
2: No, ya ustedes no dejaron escuchar ya.
1: Dale, aquí estoy poniendo. Es que estoy aburrido. De verdad me aburrió, dale, Iseca.
0: Uribe, dale, ponla. La notica de vos.
1: Cosas que hay en el cumpleaños de Freddy.
0: La Iseca. Agua.
1: Juguito de mora.
2: Hielo.
0: Juguito de tamarindo.
1: Juguito de mango.
2: Juguito de fresa.
0: Un pocotón de mujeres así llegando. ¡Ah, qué rico!
1: Pero sin trago para invitarle un carajo.
2: Torta.
1: No hay discoteca para celebrar el cumpleaños.
0: Vela.
2: Chispitas.
1: Chispitas, que ay, no, paroles.
0: Gaseosa.
2: Mermeladas.
0: ¿Y para qué?
1: ¿Y por qué?
2: Porque le unte donde quiera.
1: Eso, Nutella por todo lado.
0: Ok.
2: No, pero que tiene que ver la música.
1: Ah, qué pena.
0: Bombas. Salto ahí.
2: Cuchara.
1: Platillos. Ese qué cosas que hay. Si no, no salió muy pendejo.
2: No, Mari, cosas que hay, díganos un lugar.
1: Es que
2: difícil.
1: Mari, cosas que hay. Uy, qué es eso. Es que Mari, cosas que hay. Mari, no, cosas
2: Mari con
1: que
2: Freddy.
1: Hay. Cosas que hay, Mari.
2: Sí, cosas que hay.
1: Es que sí, hasta que se duerme, Mari. Te lo juro que está cabeceando Mari en este momento. ¿A que no me duermo, Mari? No la dejamos dormir, carajo.
2: Cosas Mari, que hay.
0: Pero dime. No, pero Mari, que también se mete a la vuelta. Dale, pues. Un dos pa' dos de rapidez.
2: ¿Cómo se llama eso? Donde uno bota.
1: Caneca.
0: Ah, ok, listo. Puesto de votación, Mari.
2: En un puesto de votación, en un puesto de votación.
1: Uy, pero.
2: Bueno. Va, va.
1: Cosas que hay en un puesto de votación.
0: Cosas.
2: Tarjetones.
0: O que hay en un puesto de votación mejor para poder meter a la gente.
2: Cosas.
1: Es cosas que hay en un puesto de votación.
0: Listo, pues entonces.
2: No, no personas que hay.
0: Karina, mi persona, Mari y Freddy.
2: Bueno, los tarjetones.
0: Lapiceros.
2: Sharpie.
1: Hojas.
2: Papelera.
0: Cédulas.
2: Cartón.
1: Clic. Ay, fue mal.
2: Tirita donde se amarran los lapiceros para que no lo roben.
0: No.
1: Tirita.
0: Ok. Un güeyero.
2: Personas.
0: No, las personas no son cosas.
1: Las personas no son cosas, sí.
2: ¿Qué hago? ¿Perdí? Claro. Bueno, siguen.
1: Sí, sus prendas, pilas.
2: Resaltador.
0: Focos.
1: Ropa.
2: Ventanas.
0: Hay una vaina que se llama, ya sé, abanicos.
1: Cubículo para botar.
2: Es que hay una vaina que se llama. Ay, tijeras.
0: Bueno, las urnas donde se meten los papeles.
1: Hay reglas.
2: Hay puertas.
0: Hay marcadores.
1: ¿Sí? Ya lo dijeron.
2: Ya.
0: No.
1: ¿Señor?
0: Dijeron Sharpie.
1: Ya lo mismo.
2: Yo dije resaltadores.
0: No. Resaltador es una cosa, resaltador es color verde. El Sharpie es más delgadito, el marcador es más grande.
1: Es lo mismo.
2: No.
0: Caballito,
2: perdió.
1: Ay, ya no estoy. Ay, sigan ustedes. Yo estoy achantado con mi cumpleaños.
0: No, pero nosotros.
1: Es
0: pero
1: que
0: nosotros
1: perdió desnudez.
0: Ah, bueno.
1: Uy, ¿cómo?
2: No, caballo, no.
1: Ay, sí,
2: no.
1: Mari pegada. Ay,
2: no,
1: sí, Mari
2: no,
1: pegada.
2: No, Dios mío.
1: No, yo sí. Ya.
0: No,
1: ley
0: no se emocionen,
1: y viendo
0: no se emocionen,
1: la barriga del caballo.
2: Contaminación visual.
1: Ley no seca se y viendo la caballo. No.
0: No se emocionen tanto, por favor, tranquilo.
1: ¿Y cómo le fue en el cumpleaños? No tuve ley seca y un caballo me hizo un striptease. ¡Qué cumpleaños tan emocionante! Bueno, 11 de la noche, 45
2: bueno,
1: minutos.
2: Bueno, espere.
0: Taxista
2: momento.
0: Que se respete es mujeriego. Es que
1: se le escapó un hipopótamo a Pablo Escobar.
0: ¡Ey! Taxista que se respete, Freddy.
1: Taxista que se respete, no lo deja uno cuando uno le dice pare, sino más adelantico.
2: Tiene un perrito que mueve la cabecita así.
0: Taxista que se respete, tiene más de 4 mujeres.
1: Taxista que se respete, no le echa seguro a las puertas cuando uno inicia la carrera.
2: Taxista que se respete, tiene una manga en la mano izquierda.
0: Bueno, 301-742-2989.
2: Mientras
0: 301-742-2989.
1: Está leyendo la noticia del caballo.
0: Ya. Y taxista que se repete.
2: No.
0: Karina, ¿pa' cuándo?
2: Pere. Mientras
20: por
2: tanto.
20: Por tu seguridad.
1: ¡Ay! ¿Qué es eso?
2: Ya, espere, que es que. Estoy acostumbrada a Mark. Que es que primero voy a decirle algo a Freddy antes de. ¡Muy bien!
1: Explícame eso, caballo.

0: tomar ese anís.
1: Ya.
2: ¿Qué puedo pedir de cumpleaños?
1: Papi, lo más bacano de este mundo, la salud.
2: No, no puedo mañana hacer salud. No, hermano, no hablemos de eso.
0: Hay una que dice cumpleaños.
2: Dice Perney, de regalo unas carinas.
1: Uy, rico.
2: Uy.
0: Cuidado.
2: Uy, que se quite esa camiseta rosada.
0: Le dan un carinazo y llega el lunes así.
2: Carinazo, noche de carinazos. Oiga, bueno, 11 de la noche, 48. Gracias, mi cari, Dios te bendiga. Espero tu cumpleaños no lo pase en una ley seca, pero bueno.
0: Pero yo creo que no. Yo creo que a mí el cumpleaños no me va a tocar en ley seca.
2: Y no te cancelen una fiesta con Alan Ramírez.
0: Tampoco.
1: Otra vez.
2: El calle es que otra vez. Ah, pero sí voy a decir que queda aburrido. Qué aburrido, Iris.
1: Prediciño, que papito Dios te siga regalando vida y salud en abundancia, que seas muy feliz.
2: Amén, caballito.
1: Que le sigas dando veo a las consolas, que sigas haciendo lo que te hace feliz, papi. Y el otro fin de semana metas una pea.
0: Espere. Tengo algo chévere. Espere, escuche.

0: Lo que mucho te aprecian así.
1: ¿Qué es eso?
0: Lo que mucho te aprecian así te van
2: a Karina.
1: ¿Qué es eso?
0: Que lo cumplas feliz.
1: ¡Ley seca!
0: Que lo cumplas feliz.
1: ¡Ley seca!
0: Que lo cumplas feliz. Que lo cumplas feliz.
3: ¿Vio? Que les cumplas.
1: ¡Uy, Karina! ¡Qué regalazo!
3: Amor, si quiere le traigo una cerveza, pues ya.
2: Ay, hombre, Dios mío. De verdad, Karina, deberías. Cansado. Deberías pues, mandarle a Freddy un six pack.
3: Que un cuando six-pack. Uno no puede
1: Diez,
3: tomar, cuando
1: nueve,
3: está con ley seca,
1: ocho,
3: donde toma, se
1: siete,
3: le da un besito.
1: Seis,
3: sigan a Freddy,
1: cinco,
3: sigan al caballito,
1: cuatro,
3: síganme a mí, Karina.
1: Tres.
3: Y a Tropicana.
1: Dos.
3: Chao, chao.
1: Uno.

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1: Estamos de fin de semana, qué rico pasamos con mi Tropicana, la más bacana. Tenemos las 5 de la mañana, un minuto, 5-1. Buenos días, buenos días, buenos días, buenos días. Juanpa Torres los saluda, soy con la dirección de Mauro Moreno. ¿Cómo amaneció Manizales? Por la más bacana Tropicana.

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1: ¿Cómo amaneció Manizales por mi Tropicana, la más bacana, en este viernes, en este 29 de mayo, 5 de la mañana, 4? Abrazo a nuestros oyentes que nos acompañan a esta hora. Hombre, qué rico. Madrugadores, también trasnochadores, ya deseosos de irse a descansar. Los que se alistan y se preparan para ir a trabajar, para estudiar, para sus quehaceres diarios. Y ahí están, con la más bacana. Somos Tropicana, 105.7 y 930M, con la dirección de Mauro Moreno. Toda la familia, la más bacana, bacanísima, con Andreita Quintero, con Julián Mazuera el Peluche, con Alexis Flores, con Jaimito Correa Jaco, Cachuflito.

0: Estamos con el resumen de noticias de las últimas horas en la más bacana Tropicana. Antes, invitándolos para que se reporten, para que saluden. Si de pronto algo extraordinario sucede en Manizales, sus alrededores, Caldas, háganoslo saber. 315-382-2721. 315-382-2721. 606-884-7990. El chat de nuestro Instagram, arroba Tropicana Manizales. Y por supuesto, el chat de nuestro Facebook, Tropicana Manizales. Así que invitándolos pues para que se reporten y saluden el Club de Madrugadores. Como dice nuestro director Mauro Moreno, el Club de las 5 de la mañana. Viernes, señores, 29 de mayo. Hoy es el día 149 de este año. Faltan 216 días para que finalice el año. Estamos en la semana 22. Continuamos en fase lunar cuarto creciente. Resumen de noticias. La policía aquí en Manizales y también en Villa María están listos para acompañar la jornada electoral del 31 de mayo, para asegurar que las votaciones de este domingo 31 de mayo se realicen con total tranquilidad y de forma normal. La Policía Metropolitana de Manizales organizó un gran operativo de seguridad. Este plan cubrirá tanto las zonas urbanas, que son los barrios, como los sectores rurales, es decir, el campo de la capital de Caldas y también del municipio de Villa María. Con estas elecciones se realizarán en todo el país. La policía ya tiene listos a más de 1.200 uniformados. La tarea de estos policías será cuidar la ciudadanía, asegurar la buena convivencia y también garantizar que todas las personas puedan salir a votar libremente y sin ningún peligro, por supuesto. Habrá policías vigilando en 102 de los 113 puestos de votación que se van a instalar en el campo y en las ciudades. En total, estarán cuidando 1.193 mesas de votación. También se mantendrá una vigilancia estricta, señores, en los lugares donde se van a contar los votos, o sea, los centros de escrutinio y en los sitios donde se junta mucha gente. Se revisarán las redes sociales para detectar cualquier alerta a tiempo y se mantendrá el control para evitar que se altere el orden público o se puedan presentar disturbios. Con nosotros está el coronel Dave Anderson Figueroa Castellanos, que es comandante de la Policía Metropolitana de Manizales y habla al respecto en mi Tropicana, la más bacana. Escuchemos.
1: Dios y patria, vecinos de Manizales y de Villa María, más de 1.200 uniformados que integramos la Policía Metropolitana de Manizales y Villa María, ya estamos preparados, entrenados para cubrir la jornada electoral del próximo domingo. Los invitamos a acudir en orden a esta fiesta democrática. El mando institucional, la Dirección General y la Jefatura Nacional del Servicio de Policía ha dispuesto un apoyo de más de 130 uniformados que nos acompañarán y que permitirán reforzar los diferentes dispositivos de seguridad que incluyen el traslado y custodia del material electoral, así como la seguridad de los 113 puestos de votación y sus 1.193 mesas. Hemos instruido a nuestro personal para atender oportunamente cualquiera de los 16 tipos de delito electoral y poder orientar a los ciudadanos para que puedan ejercer su derecho en completa calma. Los invitamos a participar, los invitamos a hacer convivencia y hacer seguridad ciudadana. Dios y Padre.
0: Avanza la mañana este viernes, estamos de fin de semana, estamos con Tropicana, la más bacana. Este es para la ciudad de Manizales. Ahora les vamos a contar para el departamento de Caldas, que también están listos para garantizar la seguridad. Más de 1.300 uniformados de la Policía Nacional estarán desplegados en todo Caldas para garantizar la seguridad durante la jornada electoral el domingo 31 de mayo. Este operativo hace parte del plan integral preparado para asegurar que las elecciones presidenciales se desarrollen con normalidad, transparencia en todo el departamento. Este dispositivo estará conformado por hombres y mujeres de diferentes especialidades de la institución, apoyados además también por grupos estratégicos y capacidades tecnológicas y logísticas. Como refuerzo, llegarán 165 uniformados adicionales que serán enviados desde Bogotá, quienes apoyarán las labores de vigilancia, control, prevención y también reacción ante cualquier situación que pueda alterar el orden público o afectar el proceso democrático. Además, las autoridades garantizarán la seguridad de las 1.232 mesas de votación habilitadas para estas elecciones. La Policía Nacional implementará planes diferenciales de acompañamiento, vigilancia y control antes, durante y después de las elecciones, mediante acciones focalizadas en puestos de votación, corredores viales, cabeceras municipales, centros poblados, zonas rurales y urbanas y también infraestructura estratégica. Con nosotros está el coronel Alex Durán Santos, que es comandante de la policía del departamento de Caldas y habla al respecto en Tropicana, la más bacana, mañana del viernes de fin de semana. Escuchemos.
2: La Policía Nacional en Caldas ya cuenta con el componente humano, 1.300 hombres y mujeres en todas sus especialidades garantizarán la seguridad y la tranquilidad antes, durante y después de este certamen electoral. Además, 165 unidades de apoyo que vienen

0: del nivel central reforzarán los puestos de votación. Ya tenemos toda la logística, la tecnología para conformar este dispositivo que acompañará y garantizará el normal desarrollo de la jornada electoral este próximo domingo 31 de mayo. Estaremos desplegados en 25 municipios de nuestra jurisdicción. Allí tendremos la responsabilidad de velar por la seguridad, la convivencia y el libre ejercicio de la democracia. En total, estaremos dando una cobertura a 227 puestos de votación en coordinación con nuestro Ejército Nacional y la Fuerza Aeroespacial Colombiana. Garantizaremos la seguridad en 1.232 mesas de votación a lo largo y ancho del departamento de Caldas. Muy temprano, desde las 7 de la mañana, estará instalado el puesto de mando unificado aquí en el Comando Departamento de Policía Caldas. Allí estaremos todas las autoridades departamentales, el Ministerio Público y todos quienes tienen responsabilidad en este certamen electoral. La policía, además, tendrá planes de acompañamiento, vigilancia y control en los puestos de votación. Garantizaremos la seguridad en los puestos de escrutinio, en la registraduría, en todos los puntos críticos de la zona urbana y rural, a fin de prevenir cualquier afectación al orden público. Invitamos a toda la comunidad a que salga y ejerza su derecho al voto con plena tranquilidad y confianza. Tengan la certeza de que las autoridades estamos comprometidos con garantizar la seguridad y el normal desarrollo de estos comicios. No olvide acudir temprano a ejercer su derecho al voto. Evite congestiones en los puestos de votación. Lleve su documento de identidad. Verifique con anticipación su puesto y mesa de votación para evitar contratiempos. Recuerde no tomar fotografías al tarjetón electoral ni comparta información que pueda afectar la transparencia. Denuncie oportunamente cualquier situación sospechosa ante las autoridades competentes. Finalmente, reiteramos nuestro compromiso con la protección de los derechos ciudadanos y el fortalecimiento de la democracia en el departamento de Caldas.
1: Bacanísimo, mi Tropicana, fin de semana. Cachuflito, mijo, buenos días, señor. Por favor, Cachuflito, vámonos con el primero de la mañana, mijo. Hacernos reír, Cachuflito.
2: El man que estaba en la entrevista de trabajo, y entonces el entrevistador le dijo, ¿sabe usted trabajar bajo presión? Es que, uy, Ave María, cuando se me vence el arriendo hago maravillas.
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1: 5.13, estamos con Tropicana, la más bacana. 5.13, ¿cómo amaneció Manizales? Qué rico estar con todos ustedes en esta mañana del viernes, en este 29 de mayo.

0: Bacanísima mi Tropicana de fin de semana. Tenemos las 5 de la mañana, 17 minutos, que no me les vaya a coger la tarde. 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
3: La viejita que llega a la librería y... ¡Buenas, amigo, buenas! Así, señora, cuénteme. Tiene libros sobre el cansancio.
0: Ajá.
3: Ay, sí, señora, pero están agotados.
0: Tropicana. Bacanísima mi Tropicana. Oiga, qué rico. Hablemos de antojitos, muchachos y oyentes de la más bacana Tropicana. Oiga, les cuento que yo ya no salgo de mi casa sin echarme algo al bolso, al maletín. Ustedes me dirán, venga, Juanpa, ¿y qué es, hombre? La billetera, el refrigerio, ¿qué es, hombre? ¿Cómo les parece? Son los paqueticos de Kellogg's. Ese antojito para la mitad de la mañana cuando uno le hace fatiga, ¿sí o no? Y eso sí lo salva uno, muchachos. 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
0: Bacanísima mi Tropicana, tenemos las 5 de la mañana, 19 minutos, llega el momento de entregarles indicadores económicos. La carga del café hoy amanece, hoy tiene un precio de referencia de 2.210.000 pesos. La arroba de pasilla de promedio mejor calidad la encuentran en 37.500 pesos en la bolsa de Nueva York. La libra de café colombiano está cotizándose en $2.74. Hablando del dólar, tasa representativa del mercado está en 3.656 pesos con 48 centavos. Para la compra están 3.600, para la venta están 3.630 pesos. Cotización de referencia del euro lo encuentran hoy en 4.247 pesos con 35 centavos. Para la compra están 4.170, para la venta está en 4.220 pesos. Bueno, vamos a saludar a los oyentes, 5 de la mañana, 20 minutos. ¿Qué cuentan los oyentes en el Tropi WhatsApp? Saludamos en el barrio Villapilar a don Alonso Ramírez, que nos desea un lindo viernes, un feliz viernes, un lindo fin de semana. Buenos días, yo escucho la más bacana Tropicana, feliz día. Nos dice don Ramón Emilio, el Mompi Mompirri, también saludando y reportándose a esta hora en el Tropi WhatsApp. También saludamos a Martica, que está en Risaralda, Caldas. Buenos días, Juanpa, Cachuflito, Mauro, que tengan un bendecido día. Hombre, qué rico. Ya vamos a saludar al Mompi, también a Yolandita Perea, que está en el sector de Las Palmas, de Moraditos, para cargar un poquito los audios, pero ya venimos con ustedes en la más bacana, mi Tropicana.
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0: Fin de semana, Tropicana, la más bacana, 521. ¿Cómo amaneció Manizales por Tropicana?

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4: 5:31, estamos en compañía de la más bacana Tropicana. 5:31, viernes, fin de semana. ¿Cómo amaneció Manizales? 5:31.

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1: En esta mañana de viernes, fin de semana con mi Tropicana, la más bacana, 5:34. Ya mismo les voy a entregar resultados de loterías para que vayan consiguiendo con qué tomar nota. Muchachos, oyentes de la más bacana Tropicana, vamos a saludar a los oyentes. ¿Qué dice el Mompi?
2: Mi amigo Mauro Moreno, Cachulo, Juanpa Torres, Andradita Quintero, el Peluche y nuestro amigo Posada, de Noticias Caracol. Hoy venimos desde Santa Rosa de la Sierra Bolivia, el Mompirri. Vendiendo pan de arroz, dice así. Son bolivianos el pan de arroz, son bolivianos el pan de arroz. Dios me los bendiga, se les quiere.
1: Eso, Mompi, mijo, muchas gracias. Qué rico que sea en sintonía, la más bacana Tropicana. Saluda a Yolandita.
3: Juan Pablo, hermoso, buenos días, ¿cómo amanecieron?
1: Muy bien.
3: Feliz fin de semana para todos, amor. Los quiero mucho, chao pues, bendiciones.
1: Amén, amén, amén, Yolandita, muchísimas gracias. Un audio más de los oyentes que cuentan.
4: Hola Tropicana, buenos días, aquí reportando sintonía Tropicana, más bacana, Lucho de las Ricuras de Lucho. Un saludo para mi esposa Daisy, que la amo mucho. Dios los bendiga.
1: Eso, Luchito y Daisy, abrazos y bendiciones. Don Elson Restrepo.
5: Buenos días para el mono barba vieja Moreno, para el pegado Torres,
6: mi Tropicana.
5: Oh, bravo, el lazo y todo el estado de Tropicana en la sintonía como
1: Amén, amén, muchísimas gracias. Buenos días, reportando sintonía desde Montebello, suroeste antioqueño, escuchando Tropicana, la más bacana, Neyron Jiménez. Bueno, abrazo para Neiro. Neiro Jiménez, full sintonía, la más bacana Tropicana, hombre, qué belleza. Don Fernando Ballesteros también a esta hora saludándonos. Ahora sí, con mucho gusto, les entrego el resultado de loterías que jugaron ayer jueves 28 de mayo, en el transcurso del día tarde-noche. Lotería de Bogotá, 53-51, serie 215. Dorado Mañana, 06-65, con la quinta 2. Dorado Tarde, 22-00, también con la quinta 2. Culona, 16-54. Astrosol, tenemos el 61-38 de Virgo. Astroluna, 28-80 del signo Leo. El Pijao de Oro, tenemos el 41-91 con la quinta 3. Paisita Día, 55-07 con la quinta 9. Paisita Noche, 03-65. Chontico Día, 75-59 con la quinta 0. Chontico Noche, 99-43 con la quinta 9. Cafeterito Tarde, 47-64 con la quinta 1. Cafeterito Noche, 18-27 con la quinta 4. Sinuano Día, 99-78 con la quinta 8. Sinuano Noche, tenemos el 09-47. El Castro y Día, 9-92. Castro y Noche, 1-44. Playford Día, 17-45. Playford Noche, 66-67. Samandía, 95-97. Caribeña Día, 36-79 con la quinta 2. Caribeña Noche, 87-49. Motilón Tarde, 51-77 con la quinta 5. Motilón Noche, 18-48 con la quinta 0. Fantástica Día, 60-19 con la quinta 9. Fantástica Noche, 69-80 con la quinta 4. Antioqueñita Día, 81-24 con la quinta 8. Antioqueñita Tarde, 84-77 con la quinta 1. Culona Noche, 23-37. Resultado de loterías en la más bacana Tropicana. Estamos de fin de semana. Venga para acá, Cachuflito.
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1: Bacanísima, mi Tropicana, bacanísima. 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

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En Bésame y Tropicana, Dios siempre es primero, porque creemos que Jesucristo es el verdadero director de nuestras emisoras. Hoy te invitamos a preparar el corazón para recibir un mensaje que libera el alma, que nos conecta con el propósito de nuestro Salvador y que transforma nuestra vida. Este mensaje llega de la mano del padre Luis Fernando Yepes Acevedo, párroco de la iglesia Santa Ana de Villa Carmenza y administrador del cementerio San Esteban. Escuchemos con fe y con el corazón dispuesto.

Como todos los días, abrimos el corazón para recibir este mensaje que llega a nosotros con fe, con alegría, con amor, la palabra de Dios que llega hasta lo más profundo de nuestro corazón. No tengas miedo en decirle al Señor: aquí estoy, Señor, para hacer tu voluntad. En este viernes 29 de mayo del 2026, saludamos a toda la gente linda de Tropicana La Más Bacana y Bésame Te Enamora, que se conecta con nosotros en Manizales, en los barrios, en las veredas, en los diferentes municipios, a través de internet, los que nos escuchan en otras ciudades, en otros países, como dice el cantante conocido por ahí, loco por volver a la tierrita, a la familia, a la casa, abrazar a la cuchita, al cuchito, al abuelo, a la abuela, a los hijos, al esposo, a la esposa, loco por volver al barrio, a los parceros, a los amigos. Que Dios les dé la gracia de volver algún día a casa. Hoy la Iglesia Católica celebra a San Pablo VI, Papa. Ven Espíritu Santo, ilumínanos y santifícanos. Del Evangelio según San Marcos, capítulo 11, versos 11 al 26. Y entró en Jerusalén en el templo, y después de haberlo visto todo, ya tarde salió con los 12 para Betania. Al día siguiente, al salir de Betania, Jesús sintió hambre, y viendo desde lejos una higuera que tenía hojas, fue a ver si encontraba algo en ella, pero al llegar solo encontró hojas, pues no era tiempo de higos. Entonces dijo a la higuera: nadie coma jamás fruto de ti. Y lo oyeron sus discípulos. Llegaron a Jerusalén y, entrando en el templo, echó a los que estaban allí vendiendo y comprando, volcó las mesas de los cambistas y los asientos de los vendedores de palomas, y no permitía que transportaran objetos por el templo, y les enseñaba diciendo: ¿no está escrito que mi casa es casa de oración para todas las naciones? Pero ustedes la han convertido en una cueva de ladrones. Los sumos sacerdotes y los maestros de la ley, al enterarse, buscaron el modo de acabar con él, pues tenían miedo, porque toda la gente estaba asombrada de su doctrina. Al atardecer, Jesús salió de la ciudad. Al pasar otra vez por la mañana, cerca de la higuera, la vieron seca de raíz. Pedro se acordó y dijo a Jesús: Maestro, mira, la higuera que maldijiste se ha secado. Y Jesús le respondió: tengan fe en Dios. Les aseguro que el que sin dudar interiormente lo más mínimo, sino creyendo que se cumplirán sus palabras, diga a este monte: quítate de ahí y échate al mar, lo alcanzará. Por eso les digo, todo lo que pidan en la oración, crean que lo recibirán y lo tendrán. Cuando se pongan a orar, si tienen algo contra alguien, perdónenselo, para que también su Padre Celestial les perdone sus pecados. Pues si ustedes no perdonan, tampoco su Padre Celestial les perdonará sus culpas. Palabra del Señor. Gloria a ti, Señor Jesús. Queridos oyentes de Tropicana La Más Bacana y Bésame Te Enamora, qué alegría escuchar esta palabra de Dios que nos invita a perseverar en la oración, a creer con fe en lo que estamos pidiendo. Algunos al pedir dudan, algunos al pedir desconfían, algunos al pedir refuerzan sus peticiones con brujerías, con riegos, con cosas del mundo, con espiritistas. No debe ser así, queridos hermanos. Creer en Dios, Él lo puede todo, es omnipotente, Él siempre nos escucha, Él tiene para nosotros sus

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1: Los estamos saludando a las 6:11 a.m. a todos los oyentes de Tropicana que se unen a esta presente emisión de Cómo Amaneció Manizales por Tropicana en el bloque central. Juanpita Torres, desde muy temprano, desde las 5:00 a.m, acompañándolos con noticias, con datos que son relevantes y con la música que usted quiere oír al levantarse. También el padre Yepes con la oración, Papito Dios haciendo presencia fuerte como el verdadero director de nuestras estaciones, Tropicana, la más bacana, Bésame te enamora, y obviamente la información que es tan importante para todos nuestros oyentes. Todo esto con la alianza informativa que tenemos con Caracol Radio a través de la 1180 en la amplitud modulada y en la 101.7 de la frecuencia modulada, que como les contábamos desde esta semana, vamos a tener una transmisión gigante y nos unimos Tropicana 105.7 930M, Bésame 91.7 a la transmisión gigante que hará Julio Sánchez Cristo por Caracol Radio desde las 3:00 p.m. este próximo domingo, para tener todos los resultados de la primera vuelta electoral en Colombia, en lo que será la elección de el nuevo presidente de la República o la nueva presidenta de la República, si me permiten que se acuñe el término, como para ser un poco más inclusivos. 6:12 a.m, arrancamos con nuestra ronda de titulares, mi querido y estimado Juan Pita Torres.
2: Una joven trabajadora vivió momentos de angustia el pasado sábado por la tarde en el sector de las escaleras que comunican con el barrio La Enea, entre el Filo y el Puente de la Libertad, mientras ella estaba esperando el para regresar a su casa tras terminar su jornada laboral. Ella fue víctima de un grave caso de acoso sexual.
1: Bendito sea el Señor. La Registraduría Nacional del Estado Civil en Caldas informó que para las próximas votaciones se espera un aumento en el número de personas que acudirán a las urnas. Hay un potencial de votantes bastante alto y al parecer estas podrían ser unas elecciones récord en participación y en votación. Esperemos que así sea.
2: Sí, señor, sí, señor. Bueno, también un hombre identificado como Willington Ospina Giraldo, ya es bastante conocido en el sector de la galería aquí en Manizales, él presuntamente por dedicarse a robar. El año pasado este ciudadano ya había sido presentado ante una jueza de control de garantías tras ser capturado por intento de hurto y nuevamente tuvo que presentarse ante la ley.
1: La alcaldía de Manizales confirmó que habrá ley seca en toda la ciudad con motivo de las próximas elecciones presidenciales. La medida comenzará a regir desde este sábado a las 6:00 p.m. y se extenderá hasta el próximo lunes a las 12:00 p.m. Durante este tiempo quedará totalmente prohibida la venta y el consumo de bebidas alcohólicas.
2: Un hombre de 37 años de edad, identificado como Joan o Johan, fue sorprendido por las autoridades esta semana en la vía panamericana, justo a la altura del barrio Niño Jesús de Praga, aquí en Manizales, transportando sustancias ilícitas.
1: Mucha atención, que la misión de observación electoral MOE encendió las alarmas en el departamento de Caldas al advertir que dos de sus municipios presentan riesgo de sufrir hechos de violencia política durante las elecciones presidenciales de este domingo 31 de mayo que se avecinan.
2: Familia unida, delinque unida, así se podría describir. ¿Qué tal? Sí, señor. Así se podría describir el delito cometido por un grupo de personas aquí en Manizales y también en Chile. Según la fiscalía, esta organización se dedicaba a convencer a mujeres con falsas promesas de trabajo en el extranjero. Pero el verdadero objetivo era otro, muy diferente: llevarlas a Chile para explotarlas sexualmente.
1: Trata de personas, Jesús bendito.
2: Sí, señor.
1: Alias Chorizo fue absuelto por un delito, pero ahora lo acusan de andar en un carro robado que vale 130 millones de pesos. Imagínese. Entonces salió de una para meterse en la otra, Cholicho.
2: Sí, señor. La unidad de gestión del riesgo UGR de Cali ya tiene listo el plan de emergencia para hacerle frente a dos grandes amenazas que trae el fenómeno del Niño: los incendios en los bosques y la posible escasez o desabastecimiento de agua aquí en la ciudad de Manizales.
1: Bendito sea el Señor que no sea así. A esta hora, el humor de Cachuflito para empezar con nuestro desarrollo informativo aquí en el bloque central de cómo amaneció Manizales por Tropicana.
3: Oiga, ¿cómo les parece que un man, pero gordo, gordo, eso en vez de ombligo tenía bocín? No, y pale la vuelta a aquella refrigerio, gordo, gordo ese man, ¿sí me entiende? Y se dio y se para el gimnasio, se fue para el gimnasio, entró en el gimnasio como en noviembre. Sí, sí, el man, yo me acuerdo, entró en noviembre al gimnasio y ya lleva 15 días juicioso cuando hablando con el instructor. Instructor, instructor.
4: Sí, cuénteme, cuénteme.
3: ¿Cuánto me falta para tener un buen cuerpo? Digo, con esa disciplina, con esa entrega, por ahí unos 6 meses. Uy, hermano, ¿y no tiene un plancito que me mejore ahora para diciembre?
2: No, venga.
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1: 6 de la mañana, 17 minutos, 6:17, arrancamos con nuestra ronda informativa. Aquí en Cómo Amaneció Manizales, Alianza Informativa con Caracol Radio. Alerta en Manizales por presencia de hombre que estaría acosando a mujeres solas y cometiendo actos obscenos. Mucha atención porque este es el caso de una joven trabajadora que vivió momentos de angustia el pasado sábado por la tarde en el sector conocido como Las Escaleras, que comunican además con el barrio La Enea entre el Filo y el Puente de la Libertad. Mientras estaba esperando ahí el autobús para regresar a su casa tras terminar su jornada laboral, la víctima, digamos que fue abordada por un hombre que atentó contra ella en temas sexuales de manera grave. La afectada relató que un hombre vestido con overol, que llevaba el rostro cubierto con tapabocas y gafas, se le empezó a acercar de forma sospechosa. Al principio, ella pensó que se trataba de un atraco, por lo que reaccionó de inmediato y empezó a grabar la situación con su teléfono celular. Cuando el sujeto la alcanzó, le dijo que estaba esperando a otra mujer a la que le iba a pagar 100,000 pesos por acompañarlo. Pero como esa persona no llegó, le ofreció el dinero a ella, a la joven. La joven le respondió firmemente que no estaba interesada. A pesar de la negativa, el hombre no se retiró, sino que comenzó a perseguirla y acosarla. Al darse cuenta de que estaba completamente sola en este lugar, la víctima decidió correr de regreso hacia su lugar de trabajo para ponerse a salvo. Desde allí pudo observar cómo el agresor se tocaba sus partes íntimas en las escaleras. Asustada por la situación, la joven prefirió quedarse protegida dentro de la empresa y esperó a que sus compañeros terminaran sus turnos para poder salir acompañada. Actualmente, la afectada cuenta con el apoyo de los abogados de su empresa y está en el proceso de presentar una denuncia formal ante las autoridades. La denunciante advirtió que no es la primera vez que este hombre ataca en la zona y se hace notar, obviamente, por sus obscenidades y por el acoso con las mujeres. El pasado mes de marzo, otra empleada de la misma empresa fue abordada por el mismo tipo, quien en una ocasión sí logró tocarla y lo hizo a la fuerza. En ese momento, la primera víctima acudió al CAI de la policía de La Enea para pedir ayuda tras este fuerte susto y este inconveniente que no le debería pasar a ninguna mujer. Sin embargo, la mujer manifestó que en el lugar no recibió apoyo. Los uniformados la cuestionaron preguntándole que por qué había tardado tanto para reportar el hecho y se limitaron a entregarle unos números de teléfonos para que ella llamara. Ella también se encuentra adelantando los trámites para interponer la denuncia legal. Ya son las 6 de la mañana, 20 minutos, 6:20. Hablemos ahora de las respuestas de las autoridades ante este caso, mi Juanpita. Ante estos hechos, la secretaria de la Mujer y Equidad de Género de la Alcaldía de Manizales, o más bien la secretaría, informó que ya programó una cita con estas dos mujeres afectadas por, digamos que esta situación tan lamentable, y obviamente después de conocer todo lo que le pasó y todo lo que vivieron, pues le están brindando ayuda y acompañamiento necesario. La administración municipal aprovechó para recordar que está vigente. El programa A Movernos Seguras, una iniciativa que se realiza en los municipios del área metropolitana para promover el respeto hacia las mujeres y prevenir la violencia de género con un enfoque especial en el transporte público. Por su parte, la Policía Nacional aseguró que tras realizar la verificación en los CAI del sector, no encontraron registros ni reportes sobre la respuesta de mala atención que recibió la víctima en el mes de marzo. Con respecto al caso más reciente del sábado pasado, la situación afirmó que ya activaron la Patrulla Púrpura, que es el grupo especializado en violencia de género y que le están brindando la atención correspondiente a la ciudadana. Hay características del sospechoso que tenemos que conocer a esta hora en cómo amaneció Manizales por Tropicana. De acuerdo con el testimonio de las dos trabajadoras afectadas, el presunto acosador es un hombre delgado, de piel morena y mide aproximadamente 1 metro con 70 centímetros de estatura. Su rasgo más característico es que utiliza overol de trabajo. Ya son las 6:22. Estén pendientes, por favor, mujeres, que no les vaya a pasar a ustedes que estén en la jugada. Obviamente sí les puede pasar, pues no estoy diciendo que ustedes vayan a ser las culpables o que ustedes tengan que hacer algo extraordinario, súper mucho mejor, como para que ustedes no les vaya a pasar esto, porque cualquier mujer de la edad que sea puede sufrir acoso de un hombre descarado que por verlas solas o así sea de manera... no sé cómo llamarlo, pero que se les pueda acercar en medio de la gente y tocarlas y hacer algo que obviamente va a estar en contra de su voluntad, estén muy en la jugada de quien se les arrime. Y háganse notar, háganse sentir. Trate de no estar en un lugar expuesta a solas, que eso también es bastante peligroso. Mejor dicho, haga lo que pueda porque hay mucho loco suelto, mucho enfermo suelto y la queremos a usted bien, mujer. La queremos sana, la queremos con su tranquilidad intacta. Entonces, protéjase un poquito más. Le repito, yo no quiero que esto suene un comentario machista ni misógino, pues, que es que las mujeres están provocando algo. No, la mujer debe respetarse en todas partes, pero lastimosamente hay hombres que son enfermos, porquerías, que son malvados, que están siempre buscando hacerle daño a las mujeres, y nos interesa es que usted esté bien y que usted esté tranquila y que su salud mental también esté perfectamente. Ya son las 6:24.

0: Ay, no, Jaimito, definitivamente, papi. Otra vez llegando tarde a clase. Y eso que vi aquí a media cuadra del colegio. Ave María, no me diga que no le pasó la buseta, que esa ya no se la creo. A ver, ¿qué pasó ahora? Pues, hola, discúlpeme. Pero es que venía soñando. ¿Cómo así que venía soñando? No, o sea, que no se bañó ni nada. No, sí, profe, yo estaba soñando que hoy era sábado y casi no llego.
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1: Ya tenemos las 6 de la mañana, 25 minutos. Hay varios casos que tenemos que hablar con el tema de las votaciones que vienen a continuación. Este próximo domingo, Juanpita Torres, que me imagino que usted va a salir a votar, ¿no?
4: Sí, señor, Dios mediante, y voy a madrugar, Mauro, porque esa es la invitación que están haciendo, a madrugar, porque está pronosticado que va a haber mucha afluencia de gente y no dejarlo todo para lo último.
1: Bueno, pero hay mucho, no sé si terror podría llamarlo, en las redes sociales. Uh-huh. Están muy, yo no sé si nerviosos o si paranoicos o si lo que estaría pasando tiene toda la razón para quien lo vive. Y es que se está hablando, por ejemplo, que vea que lo que está pasando, que usted no se le vaya a ocurrir marcar el candidato suyo con el lapicero que le entregan allá, porque ese lapicero, sí, la tinta se borra con calor. Entonces, para este 31 de mayo hay una serie de recomendaciones que usted puede tener en cuenta a la hora de cuidar su voto. Entonces, lo primero es que están recomendando que nos fijemos bien, que apunten bien la cédula en las planillas oficiales al momento de presentarla para empezar las votaciones. Uh-huh. Obviamente, el consejo que usted le dio a la ciudadanía, salir temprano a votar. Lleven su lapicero, lleven su plumón, lleven su Sharpie y marque el candidato de manera correcta con el lapicero que usted quiera llevar. Con el que usted quiera.
4: Sí, sí, sí.
1: En serio, hasta Sharpie, si usted quiere, para que le quede bien marcado y sea indeleble, pues si usted vaya a la fija, llévelo. Revise su tarjetón que esté firmado por el jurado de votación. Marque solo una casilla, elija a su candidato de preferencia y marque solamente una casilla para que el voto sea válido. Doble el tarjetón, introdúzcalo en la urna correspondiente. Reciba su certificado de votación. Revise que sea el suyo, que esté firmado y que esté todo en orden. Yo creo que son recomendaciones más que básicas para los que de pronto están pensando que tienen que hacer mucho para garantizar que su voto sea válido. Yo creo que con esto tenemos, porque si están desconfiando del lapicero, lleve el suyo, lleve su Sharpie, lo que usted considere para marcar las casillas.
4: Sí, va a la fija y no se queda con la inquietud de que de pronto algo
1: la
4: va a pasar.
1: La intriga de que de pronto le van a quitar su voto. 6 de la mañana, 27 minutos. Hablemos de lo que ha dicho la Registraduría de Caldas, porque tiene todo listo para las elecciones, pero está pidiendo mucha atención al marcar el tarjetón para evitar votos nulos. ¿De qué se trata esto que está manifestando la Registraduría en el departamento, Juanpita Torres?
4: Sí, Mauro, como le estaba contando, la Registraduría Nacional del Estado Civil aquí en Caldas informó que para las próximas votaciones espera un aumento en el número de personas que acudirán a las urnas. Va a haber un potencial de votantes grande. Al mismo tiempo, la entidad hizo un llamado especial a la ciudadanía para que llenen y marquen el tarjetón tarjetón de forma correcta con el fin de evitar que se presenten votos nulos por errores a la hora de elegir. En todo el departamento de Caldas ya se encuentran habilitados un total de 339 puestos de votación. Las autoridades electorales esperan que a estos puntos acudan más de 827 mil ciudadanos a ejercer su derecho al voto. Por su parte, Luz Estela Medellín, que es delegada de la registraduría en Caldas, dio un parte de tranquilidad al confirmar que todo el material electoral, por ejemplo, como los tarjetones, las urnas y la papelería, ya se encuentran distribuido y asegurado en los 27 municipios del departamento desde este lunes. Entonces ya todo está listo. Escuchemos a Luz Estela Medellín hablando acerca de las votaciones del fin de semana.
1: Ya tenemos las 6 de la mañana con 29 minutos. Son las 6:29. 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Importante que escuchen esta información.
5: Que desde la Registraduría Nacional del Estado Civil ya estamos listos con los 339 puestos en el departamento, que nuestras 2.492 mesas ya están con sus kits electorales y organizados para atender a los 828.671 personas, que es el potencial que tenemos en la Divipule para este domingo. Sí, señor, en todo el departamento tenemos 339 puestos, contándole que en Manizales contamos con 92 puestos y con 1.013 mesas de votación en los 92 puestos que tenemos. Sí, señor, nosotros desde el día lunes se empezaron a distribuir los kits en los diferentes municipios del departamento para Manizales y Villa María, pues estos, como es más cerca, nuestra empresa empieza a repartir el día, arrancamos desde el día sábado, pero ya los tenemos en la bodega, ya los tenemos todos listos, ya estamos muy organizados. Esto es un proceso de Estado, esto no es solo de la registraduría, esto son muchas entidades que nos articulamos para que estos procesos electorales tengan el éxito que estamos buscando.
1: Ya tenemos las 6 de la mañana, 30 minutos en Tropicana.
4: Igual Luz Estela Medellín está pidiendo a los votantes acudir con sus cédulas para sufragar a primera hora. Asimismo, está

0: Solicitando que antes de dirigirse al puesto de votación, verifique en la página web, en el sitio web de la entidad o en las sedes de la registraduría en los municipios, cuál es su mesa de votación.
1: Por lo general, si usted no la ha cambiado, es la misma de siempre, por lo general. Pero pues igual haga la consulta también a través de la página web de la registraduría y obviamente, pues si no lo hace, cuando llegue al punto de votación, también hay una cartelera y una persona por lo general que le informa dónde tiene que votar usted.
2: Tenemos que recordar que este domingo es muy fácil la votación, solo vamos a tener un tarjetón muy didáctico, donde van a aparecer 13 listas, 14 con nuestro voto en blanco. La idea es que votemos dentro de la marquilla, dentro del recuadro de cada candidato de nuestra preferencia, hacerle una marquillita, un chulo, una X, que no nos hagamos de ese recuadro para que ese voto no quede nulo. Eso es lo importante. Una de las recomendaciones, Cristian, es que este domingo madruguemos a votar. Nosotros ya en nuestra estadística y en nuestra experiencia se ha detectado que este domingo va a salir muchísima gente a votar, y históricamente en el país se ha determinado que para presidencia de la República sale mucha gente a votar. Nos aumentó los votos el 8 de marzo, pues creemos que este domingo va a aumentar muchas personas más. Estamos preparados desde la registraduría para atender más o menos el 70% de esta votación el domingo. Entonces, madruguemos a votar. Recuerde que nuestro documento válido para el domingo es la cédula de ciudadanía, que viene en tres presentaciones: la cédula amarilla, la de hologramas o la digital. Esa nos sirve. Y muy importante, otra recomendación: verifiquemos nuestro puesto de votación y nuestra mesa. Resulta, Cristian, que para las elecciones de 8 de marzo, nuestro potencial de votos en cada mesa era de 340 personas. Para este domingo nos aumenta el potencial de votos para la mesa, es 360. Entonces es muy posible que, por ejemplo, tú, Cristian, que votaste, digamos, en el Colegio de Cristo en la mesa 11, ya no vas a estar en la mesa 11, sino en la 10 o en la 12. Entonces recomendamos esta consulta, la podemos hacer a través de la página web de la registraduría. Y si no, ya en todas las registradurías municipales tenemos nuestro censo electoral impreso. Allí podemos mirar si en qué puesto y en qué mesa tenemos que votar, para que vamos preparados y no nos demoremos mucho en el puesto de votación, para que no se vuelvan esas aglomeraciones y de pronto no alcancemos a votar. Y madruguemos a votar, por favor.
1: Eso es muy cierto, por favor, hágalo tempranito.
0: Sí, hay que madrugar.
1: Por ejemplo, mi plan va a ser misa de 7, salgo de misa de 7 y chumbulum va a votar.
0: Ah, fácil, Mauro.
1: Y después a desayunar.
0: Qué rico, así debe ser. Ella está insistiendo, Mauro, insiste en madrugar este domingo, puesto que se prevé un alto número de votantes este domingo en las elecciones presidenciales. Como escuchaban, ella decía que está aumentando la cantidad de personas sufragantes en cada una de las mesas.
1: A ver, y tiene razón, o sea, es mejor revisar porque pues tampoco quita mucho tiempo y con la tecnología es muy fácil, digamos, que encontrar ese dato. Sino meterse en la página de la registraduría, poner la cédula y le indica a uno todo.
3: Imagínate, pues, que el jefe en la oficina y encartado, el hombre como encartado, y entonces, reunión extraordinaria. Quedamos que el jefe nos quiere reunir a todos. Quedamos donde el jefe. Que vayamos donde el jefe y todos donde el jefe. Así, jefe, cuente. Necesitamos a alguien responsable. Cuando se para el Fabio y dice, ese soy yo, jefe, yo soy el indicado. ¿Y por qué se considera usted el indicado? Porque siempre que algo sale mal, eso me echan la culpa a mí. Ahí estoy.
1: Eso, Fabio.
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0: Ya tenemos las 6:35, 6:35. 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Estamos en Cómo Amaneció Manizales, Juanpita, y hay que seguir contándoles la información fresquita y clara a nuestros oyentes de Tropicana, la emisora más bacana. Por eso avanzamos en nuestro recorrido informativo. Mucha atención, que capturado por robo en la galería de Manizales, está viviendo un proceso donde un juez lo mandó a la cárcel tras quedarse dormido en la audiencia.
1: ¿Se imagina eso, Mauro?
0: Le ganó el sueño al viejo.
1: Sí.
0: Resulta que un hombre identificado como Willington Ospina Giraldo, ya es bastante conocido en el sector de la galería, además, aquí en la ciudad de Manizales, presuntamente el hombre se dedica a tomar lo que no es suyo. El año pasado, este ciudadano ya había sido presentado ante una jueza de control de garantías tras ser capturado por un intento de hurto. Pues bien, este miércoles 27 de mayo, la misma jueza se lo volvió a encontrar al deferente, pero esta vez en una audiencia judicial, otra vez por el delito de robo.
1: ¡Ay, Dios!
0: En esta ocasión, las autoridades lo acusan de haberse robado el bolso de un ciudadano en plena galería de esta capital caldense. Un hecho ocurrido en la noche del pasado martes, además, y según se pudo ver en el video de seguridad que fue mostrado durante la audiencia, la víctima caminaba tranquilamente por este sector cuando Willington y otro hombre que lo acompañaba lo alcanzaron en ese momento, y el detenido le arrebató el bolso, un bolso negro que llevaba y que contenía varias pertenencias, y luego siguió caminando como si nada hubiera pasado. Tras el robo, el ciudadano afectado reaccionó rápidamente y fue a pedir ayuda al CAI Alfonso López. Desde allí los policías se comunicaron de inmediato con la central de cámaras de seguridad de la ciudad y en tiempo récord lograron localizar a Willington. Los uniformados lo encontraron en la carrera 17 con calle 21, justo cuando intentaba esconderse dentro de una vivienda del sector. Debido a esto, el hombre fue capturado por el delito de hurto y llevado nuevamente ante la jueza. Durante la diligencia judicial, llamó la atención que el procesado se la pasó gran parte del tiempo durmiendo y bostezando.
1: Vea.
0: Al final de la audiencia, Willington aceptó los cargos y la jueza decidió enviarlo directamente a la cárcel, argumentando que es una persona que comete delitos de forma repetitiva y que estar en libertad no garantiza que se presentará ante la justicia en el futuro. Ya son las 6:38.
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0: 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Ya son las 6:40 en Tropicana, la más bacana.
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0: Ya son las 6:41 en Tropicana. Hablemos de la ley seca y las restricciones que habrá en Manizales por el tema de elecciones presidenciales, Juanpita.
1: Sí, señor, la alcaldía de Manizales confirmó acerca de la ley seca. La medida comenzará a regir desde este sábado a las 6:00 p.m. y se extenderá hasta el próximo lunes a las 12:00 p.m. y durante este tiempo quedará totalmente prohibida la venta y el consumo de bebidas alcohólicas. Estas medidas quedaron unificadas y firmadas en el decreto 0175 de este año 2025. Un documento oficial donde se detallan todas las restricciones que se aplicarán para garantizar la seguridad y el orden público durante esta jornada de votaciones. Además de la prohibición del alcohol, las autoridades también anunciaron restricciones en la movilidad, la venta de combustibles, el porte de armas de fuego y también la exhibición de publicidad electoral. Dentro de las medidas de tránsito y transporte, el decreto estipula que estará prohibida la circulación de vehículos que transporten escombros, basuras, desechos, mudanzas o piedras en cualquier calle o zona de acceso público a Manizales. Esta restricción de movilidad funcionará exactamente en el mismo horario de la ley seca, desde el sábado a las 6:00 p.m. hasta el lunes a las 12:00 p.m. También quedará totalmente prohibida la venta de combustibles como gasolina o ACPM en pimpinas, en canecas, en pomas, botellas o cualquier otro tipo de recipientes envidriados o plásticos. Por otra parte, durante la jornada de votaciones del domingo 31 de mayo, entre las 8:00 a.m. y las 4:00 p.m. los ciudadanos no podrán utilizar teléfonos celulares ni cámaras fotográficas o de video dentro de los puestos de votación. Esta prohibición tiene una excepción. Los medios de comunicación que se encuentren debidamente identificados y acreditados sí podrán ingresar y usar sus equipos. El decreto también prohíbe de manera estricta el porte de armas contundentes, semicontundentes, cortopunzantes, como navajas o cuchillos, armas traumáticas o elementos explosivos en el horario mencionado. También, además, para evitar presiones o desórdenes políticos de último momento, se restringió el uso, porte y transporte de cualquier elemento que genere o produzca algún sonido con fines partidistas o de campañas políticas. Esto significa que elementos como parlantes, megáfonos o pitos no se podrán usar en la vía pública desde las 12:00 p.m. del domingo, cuando arranca el día electoral, hasta las 11:59 p.m. de esa misma jornada. Bueno, ¿quiénes pueden circular sin restricciones? Por ejemplo, salud y emergencia, servicios de salud, transportes de oxígeno y gases medicinales. También la seguridad y la justicia, operativos y labores de fuerzas militares, la Policía Nacional, servicios públicos básicos, labores que garanticen la operación, el mantenimiento y el abastecimiento de los servicios de acueducto, energía eléctrica, alumbrado público, aseo, internet y telefonía. Y también la prensa, los vehículos y personal que pertenezcan a los medios de comunicación. El alcalde de Manizales, Jorge Eduardo Rojas Giraldo, manifestó lo siguiente a través de Tropicana, la más bacana.
6: Perfectamente bien, todos los puestos de votación estudiados, cada uno de los colegios será entregado el día viernes a la Registraduría Nacional. La Registraduría ya ha hecho una revisión por cada uno de los colegios, la Policía Metropolitana, la Secretaría de Interior, la Secretaría de Educación y el Puesto de Mando Unificado está trabajando. Llevamos 2 o 3 reuniones muy fuertes vigilando y revisando cada uno de los pasos, y la Registraduría de Manizales y de Caldas está lista para arrancar esa jornada en la que esperamos que todo salga bien. No tenemos ningún indicio de ningún problema de orden público en la ciudad de Manizales.
1: Bueno, Mauro, hablando acerca de este PMU que se establecerá el día de las elecciones desde las 7:00 a.m. en el punto, en el comando de la Policía Metropolitana para el seguimiento, control y manejo de las fuerzas interinstitucionales requeridos para el control del orden público en esta jornada electoral del 31 de mayo.
0: Ya son exactamente las 6:45. 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

0: que una señora que era, pero de un genio templado, fuerte. ¿Cómo haría señora que la panela la partía a silbidos y las cucarachas las mataba a regaños? Uy, no, no, no, fuerte, fuerte el genio de la señora. Y estaba en una entrevista de trabajo y le dijo el entrevistador, bueno, señora, ¿cuál es su mayor defecto? La verdad, mi mayor defecto, soy muy sincera, pero no me parece que ese sea un defecto. Pues me importa poco lo que usted crea, me importa poco.
1: Grosera debió haber dicho la señora, bendito sea el padre. 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
1: Mucha atención, vamos a contar también algunas noticias judiciales y hemos tenido información importante para que la tenga en cuenta para las elecciones que vienen este domingo. Vamos a elegir presidente, presidenta de la República. Es redundante decirlo como lo estoy diciendo, pero quiero ser incluyente, porque nos falta el que sí quiera votar por una mujer, el que quiera votar por un hombre, en fin, vote por el que usted quiera. Aquí lo importante es que usted no se quede alegando lo que alegan los de siempre. Eso es, si sube fulano, sube a hacer tal cosa, sultano a hacer tal otra. Si a usted le gusta el que diría Cachuflo, el cejipuntudito de la espalda, el hombrianchito de los tobillos, el que tiene la cumbambita así respingadita en el talón, cualquiera que a usted le guste, vote por él. Pero salga y haga el ejercicio usted. No permita que otros elijan, porque ¿para qué se queja si usted ni siquiera tuvo la diligencia de ir a votar? Entonces salga a votar por el que a usted le guste, sea hombre, sea mujer, sea de cualquier lateralidad que a usted le guste, pero salga a votar. Es lo único que en serio queremos. Y estamos combinándolo con noticias que están pasando en la ciudad de Manizales. Mucha atención, que un motociclista fue sorprendido con estupefacientes en la Panamericana. Un hombre de 37 años de edad, identificado como Joan, fue sorprendido por las autoridades esta semana en la vía Panamericana, justo a la altura del barrio Niño Jesús de Praga, aquí en Manizales, porque estaba transportando sustancias ilícitas. Los uniformados de la policía lo requirieron para una requisa mientras él se movilizaba en una motocicleta. Al revisarlo, los agentes le encontraron escondido a la altura de la pretina del pantalón un paquete con forma de ladrillo. Al verificar el contenido del envoltorio, descubrieron que se trataba de base de coca con un peso de unos 252 gramos. Debido al hallazgo, el hombre fue presentado ante la autoridad judicial competente para una audiencia y empezar, digamos, que la legalización de la captura. Durante esta diligencia, Joan no aceptó los cargos que le imputaron, aunque se conoció que posiblemente busca llegar a un preacuerdo con la justicia más adelante. Por el momento, el procesado quedó en libertad, pero continuará formalmente vinculado a este proceso investigativo penal. Ya son las 6:48. Hablemos de La Dorada y de Río Sucio, porque resulta que estaría en riesgo, digamos, el tema de las elecciones presidenciales en Río Sucio y en La Dorada por temas de violencia, y esto lo está alertando el MOE. ¿Qué se dice desde allí, Juan Pita Torres, por favor?
3: Mauro, la misión de observación electoral MOE encendió las alarmas en el departamento de Caldas al advertir que dos de sus municipios presentan riesgos de sufrir hechos de violencia política durante las elecciones presidenciales de este domingo. Las poblaciones bajo la lupa son La Dorada y Río Sucio. Estos dos municipios forman parte de un listado nacional de 386 localidades que la organización independiente ha identificado en situación de peligro por este tipo de amenazas en el país. Bueno, pues a pesar de esta advertencia, el coordinador de la MOE en Caldas, Gustavo Ocampo Salazar, dio un parte de tranquilidad luego de la más reciente reunión del Comité de Seguimiento Electoral. El funcionario informó que ante este panorama, las autoridades judiciales y de policía ya se comprometieron a realizar una supervisión mucho más estricta, aumentando la vigilancia y el control en ambos municipios para garantizar que los ciudadanos puedan votar en paz. Escuchemos a Gustavo Ocampo Salazar hablando al respecto en Tropicana.
4: La misión de observación electoral, que actúa en nombre de la sociedad civil independiente del gobierno, de los partidos políticos, pues como todos o la mayoría de los colombianos estamos muy preocupados con la situación, el clima y el ambiente en este proceso electoral. Y ese clima tan tensionante se debe a muchos factores, pero le voy a mencionar los más importantes. En cuanto a hechos de violencia, especialmente violencia política, en el país hay 386 municipios de los de más de 1.100 que hay en Colombia que presentan algún riesgo de violencia por algunos hechos, como presencia de grupos ilegales o como presencia de delincuencia. En este aspecto, en el departamento de Caldas, nos tocan dos municipios, como son La Dorada y el municipio de Río Sucio, en que la MOE ya con sus estadísticas de los hechos de violencia que han sucedido en los últimos días, lo presentan como un riesgo medio de que pueda suceder algo que afecte las elecciones. Por demás, el clima en el departamento de Caldas, según las autoridades, en el último comité de seguimiento electoral realizado en el municipio de Río Sucio, precisamente, pues nos dan un parte de tranquilidad que todos los 339 puestos de votación en todos los municipios y veredas del departamento de Caldas hay total tranquilidad, y esperamos que así suceda el próximo domingo.
3: Bueno, por otra parte, Gustavo Campo también se refirió a la polarización que está aumentando cada vez más en redes sociales de la misma forma, sobre posibles fraudes de altos funcionarios, lo que generaría desconfianza en toda la ciudadanía. Escuchemos nuevamente a Gustavo hablando al respecto.
4: El hecho de la polarización política que venimos teniendo y que se ha acentuado mucho con esta campaña presidencial. Entonces, ya no escuchamos a los candidatos y a los partidos hablando de ideas, de programas, sino que se aprovechan hoy todos los medios, especialmente las redes sociales, para hacer violencia verbal contra los enemigos o, digamos, opositores de todos los bandos. Esto ha enrarecido mucho el ambiente político colombiano. Otro aspecto que está afectando mucho y que tiene a los ciudadanos colombianos bastante confundidos es la narrativa de posibles fraudes en la próxima elección del domingo 31 de mayo, y especialmente por parte de altos funcionarios del gobierno. Esto causa desconfianza en la ciudadanía. La misión de observación electoral puede garantizar, porque tiene sus trabajadores, empleados y profesionales expertos, auditores del software de la registraduría, y ellos han estado participando en todos los simulacros de cómo funciona ese software, y nos han garantizado y le garantizan a la ciudadanía colombiana que un posible fraude en Colombia es bastante difícil, casi imposible. Entonces podemos dar un parte de tranquilidad a la ciudadanía de que fraude no se va a presentar. Y por último, pues queremos decir que en el departamento de Caldas, como lo dije al principio, hasta la fecha gozamos de un clima electoral bastante tranquilo, y esperamos que el próximo domingo termine como está sucediendo, con transparencia.
3: Bueno, Gustavo, Mauro termina diciendo que a pesar de dichos riesgos de nivel medio, hay garantías de que la jornada electoral se cumpla sin mayores novedades.
1: Lo que pasa es que no podemos caer en la temática de las redes sociales de la destrucción. Mire, se le acusa mucho a los medios tradicionales y lo señalan tanto, cualquier cosa que uno dice en los micrófonos, digamos que el medio tradicional, yo no estoy diciendo que sean más blancos y más puros, pues, que el manto de Jesucristo. Pero de alguna manera son noticias que tienen cara, son noticias que tienen un respaldo editorial atrás. Y la gente, pues, dice, no, es que tal medio y tal otro, y lo señalan. Uh-huh. Pero a veces le comen entero a toda la cantidad de canalladas y maquinación de las redes sociales, que es una cosa salvaje.
3: Dios mío.
1: Es una IA hablando, y eso reproducen ese video y lo mandan para todos y lo dan como cierto.
3: Es verdad.
1: Y les repito, los medios, nuestra misión siempre será ser imparciales y transparentes. Que lo logremos o no por diversas situaciones, eso es otra historia, y creo que hace parte de los fallos de la humanidad. Pero creerle como se le está creyendo hoy en día a cualquier video de TikTok, de Instagram o de Facebook, me parece la cosa más mortal y nociva, no solo para la democracia, sino también para la sociedad entera. Es que la gente, cualquier video, es que eso es verdad, vea, salió en tal cosa, y cualquiera lo monta con cualquier fin. Por favor, para que sí también presten atención. Y que lo principal, usted quiere asegurar unas votaciones y un respaldo para su candidato, llámese como se llame, vaya y vote. ¿Qué es lo que tiene que hacer? Ya son las 6:55 en Tropicana.
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Ya tenemos las 7 de la mañana con 9 minutos. Es momento de irnos a la oración y reflexión de esta mañana de hoy. En este viernes, fin de semana, viernes que nos dice que este domingo tenemos una cita con la democracia, un compromiso con nosotros mismos, con nuestro país, y es ejercer el derecho al voto. Hay un comentario que me hace un oyente desde los Estados Unidos que dice: Mauro, buenos días, saludos desde Estados Unidos, Carolina del Norte. Yo diría que no caigamos en provocaciones y votemos a conciencia y no más. Buen día para todos. Y lo comparto correctamente. No entremos en el juego de la provocación. No entremos a defender candidatos de nada. Usted no tiene que pelear por política. Lo que usted tiene que hacer es salir y votar en secreto. Si lo quiere, no necesita contarle absolutamente a nadie, pero hacerlo a conciencia. No defienda ningún tipo de lateralidad. No se ponga a pelear con nadie por ideas que no son suyas. Simplemente haga lo que tiene que hacer y salga a votar. ¿Qué le diría yo? Salga a votar según sus principios. Por ejemplo, yo como creyente te diría que si yo voy a revisar un plan de gobierno, revisaría un plan de gobierno que vaya de acuerdo a mis creencias de familia, de Dios y demás. Pero eso tiene que hacer parte del desarrollo personal. Si las propuestas de tu candidato están alineados con lo que tú eres y quieres para tu familia, para tus hijos, para tu país, pues entonces vota por ese. ¿Cuál? No sé, el que tú ya hayas definido y hayas investigado. Ahora sí, pasemos a lo que el Señor quiere contarnos en el día de hoy. Y gracias a los que se conectan a Tropicana 105.7 en el FM, 930 en el AM.

M, que nos escuchan a través de sus domóticos, que le dijeron a Alexa, ponme Tropicana Manizales, a Google, ponme Tropicana Manizales, que digitaron en el navegador de su teléfono celular o de su computador, Tropicana Manizales en vivo, y ya nos están escuchando por cualquiera de las webs que son agrupadoras de streaming. Un abrazo para todos. A los que nos están escuchando en este momento en Instagram, en mi Instagram personal, @mauromorenorojas, más bien, para no equivocarme tanto. Voy a echar una saludadita. Saludo David A0805 para mis amigos de Trasteos Escobar Manizales. Saludo para Dayana Arias 1327, Natalia Quebrada 77, Irma Zuluaga 0611. Saludo para Maritza Giraldo 777, para García Arias se unió también. Saludo para Dianita Cris. Abrazo para Juan Carlos Escobar Jaramillo, para Nel Henao 06, para Marcelo 1940, para María Sepúlveda. Abrazo para Moya Cama, abracito también para Diana Arboleda 1422. Abracito para SSM015, para Rey Pelujazo. ese nombre. Saludo para Elena 80. Un abrazo para Lauri Gonza, para Pau R1012. Bueno, para todos los que están en @MauroMorenoRojas. Gracias. Bienvenidos. Abrazos, saluditos. Dios los guarde. Para Xiomara López. Xiomarita, se te quiere. Para Gudel Osorio, para todos, para Lina Aranzazu, para P. Jime Henao, un abrazo para todos. Gracias. Vamos ahora sí a lo que el Señor tiene para nosotros en el día de hoy. Vivimos en un mundo donde es más fácil quejarnos que restablecernos, que es más sencillo la negatividad que la positividad, pero entiéndase positividad como lo que realmente es. Positivo es yo saber cómo está mi realidad, saber que tengo tantos años, trabajo en tal cosa y tengo mi familia de esta manera, que tengo tal condición física, que tengo tal condición financiera, que sé que mi hija está de tal manera en la salud, mi esposa, mi esposo, pero sin embargo, entendiendo esta realidad, tengo toda la confianza de que con esfuerzo y con el respaldo de Dios todo va a salir de la mejor manera. No sé si me hago entender al positivismo que quiero que lleguemos en el día de hoy, porque hay un positivismo que es un barato, que primero no incita a nadie y por el contrario decepciona a todo el mundo, y es el de tener una supracreencia de que todo va a salir bien solo porque lo pienso sin mover un dedo. Eso no es positivismo, perdóneme, pero eso es bobada. Está bien tener pensamientos positivos, no está malo, y si lo metemos en un juicio de valores, pues tampoco le quita nada. Pero si usted se ilusiona con cosas que cree que la mente le va a traer sin mover un dedo y sin aceptar su realidad, eso no es positivismo, eso es ilusión. El positivismo es entender cómo está mi vida, aceptar mi realidad, pero pensar que voy a lograr cosas buenas si me esfuerzo, si le entrego lo imposible a Dios y lo humanamente posible lo hago yo. Entonces, hay personas, o habemos personas, para meterme yo por delante, el burro por delante, que sin darnos cuenta convertimos la queja en un idioma diario de comunicación. Se levantan quejándose, trabajan quejándose, manejan quejándose y viven quejándose por todo. Nada les sirve, nada les gusta, y la queja y la negatividad moldean su vida. La famosa frase que les he contado durante todos estos días, que se le atribuye a Henry Ford, que es tanto si crees que puedes como no, como que no puedes, perdónenme, tanto si crees que puedes como que no puedes, en ambas tienes razón. Y esta queja de todos los días poco a poco va moldeando el corazón y va llenando ese corazón de oscuridad, de cansancio y de amargura. Hay gente que por más plata que tenga y por más que parezca que deberían vivir bueno por la comodidad,
No disfrutan lo que tienen porque todo el tiempo están amargados, quejándose y todo el tiempo están buscando peleas que no necesitan pelear. La Biblia dice que el corazón alegre hermosea el rostro. Yo conozco gente que tiene dinero, que tiene casa paga, carro pago, y en serio, todo el tiempo su expresión de amargura, de tristeza, es de 24 horas al día. Entonces nos está hablando de un corazón que está oscuro, cansado, lúgubre, y que no hermosea el rostro porque definitivamente está totalmente apagado. La Biblia también nos enseña algo verdaderamente poderoso, y es que la forma en la que nosotros pensamos termina moldeando la forma en que nosotros vivimos. Esto no es una casualidad, que haya personas que vivan encerradas en esa tristeza, en el miedo, en la derrota, en la negatividad, porque el pensamiento constante siempre termina convirtiendo la atmósfera espiritual y emocional de donde vivimos y de donde trabajamos. Hay gente que en serio, y todos tenemos un familiar así, un compañero de trabajo así, que habla con uno y uno siente cómo le va sacando la energía, como si le estuvieran sacando sangre con una jeringa hipodérmica. Siente uno cuando habla con ellos, lo dejan uno tan saturado de toda la queja, de todo lo malo, de toda la crítica, de todos los chismes, de toda la cantidad de cosas, que uno siente que lo atropelló un carro. Uno se siente en serio que lo hubieran metido a un gimnasio y le hubieran escurrido hasta la última gota de energía. Todos tenemos un compañero de trabajo o un familiar o un amigo que es así. Dígame si no. Todos conocemos a alguien que es así. Y permítame decirle que si usted no tiene un amigo así, posiblemente usted sea ese amigo drenador. Entonces, hoy vamos a entender lo que Dios dice acerca de la queja. ¿Qué dice Dios del que vive quejándose por absolutamente todo? ¿Qué produce la negatividad en la mente y en el cuerpo del quejoso y el negativo? ¿Cómo la queja sí o sí nos cierra puertas donde Dios había puesto bendiciones? Y sobre todo, pues no los vamos a dejar como con la patología, también les vamos a entregar el remedio, obviamente, para que todos los que somos negativos salgamos de allí a un mundo donde el Señor nos quiere libres, y te repito, nos quiere libres y positivos, pero el positivismo real, el de entender nuestra realidad. Me gano el mínimo, tengo 47 años, tengo más salud que enfermedad. En mi casa, mis hijos crecen, estudian, sí están en colegio público, van para universidad pública, pero vamos creciendo, no nos estancamos. Gloria a Dios, de a poquito en poquito lo vamos logrando, con esfuerzo lo vamos a llegar. Ese es el positivismo que el Señor quiere para nosotros, el positivismo del esforzado y valiente. No del de andar mirando para los lados y llenarnos de envidia de por qué el Señor le dio más a aquel o a fulano. Entonces, vamos por partes. ¿Qué pasa con el que piensa negativo? Esto va a ser un poquito lúdico y un poquito escuelero, pero sé que nos va a servir absolutamente a todos. En Proverbios 23:7 se nos habla de cómo lo que nosotros pensamos bueno o malo moldea literal nuestra realidad. Es decir, como pensamos, duerme con nosotros, mejora o empeora el sueño, mejora o empeora nuestro sistema digestivo y hace que nos aproveche o no el alimento, mejora o empeora nuestra relación de padres, mejora o empeora nuestra relación entre esposos, mejora o empeora nuestra relación en el trabajo. Mire que lo que vamos a ver a continuación permea cada uno de los ítems de nuestra vida. Entonces vamos a ver. Ahora sí que dice Proverbios 23:7, porque cuál es su pensamiento en su corazón, tal es él. Y en el mundo hebreo, el corazón era literal la mente. Entonces miren qué tremendo esto que vamos a ver. La Biblia no está diciendo tal como aparenta ser, en realidad es él. O no dice, aunque no lo aparente, el hombre es así por tal cosa. Está diciéndolo clarito. Como piensa en su corazón, así es él. Porque una persona puede sonreír por fuera
y estar destruida por dentro. Conocemos también a muchos así, pero el negativo siempre encuentra el problema antes que la solución. Y si encontraron una solución, el negativo le encuentra un problema a esa solución. El negativo siempre encuentra la tormenta perfecta antes del milagro de la quietud de las aguas. Y si hay quietud de las aguas, si hay milagro de parte del Señor, el negativo vuelve a ver en el horizonte tormenta para que las aguas se agiten de nuevo. El negativo siempre va a encontrar una crítica antes de identificar la gratitud y el maestro de la enseñanza del problema que nos está pasando. Y poco a poco, este negativo, si tú te estás identificando con esto, o estás viendo a alguien, porque es que todos nos volvemos así. Ay, tan bueno que este mensaje lo escuchara Juanpa Torres, como es de negativo. Pero mentiras que nunca nosotros nos ponemos en los zapatos de ese negativo que vive en nosotros y que tenemos que identificar que este mensaje no es para otros, es para nosotros. Y por eso arranqué con el burro hablando de orejas, me puse de primerito, porque no sobra que nosotros nos autoevaluemos a ver qué tanta negatividad y qué tanta queja vive en nosotros. Porque te repito, el quejoso poco a poco se acostumbra a todo el tiempo estar pensando mal, todo el tiempo se acostumbra a no disfrutar nada, nada le gusta. Si queda X presidente, va a criticar. Si no quedó el que, si quedó el que él quería, va a criticar porque ya no es el tipo que prometió ser. Si está lloviendo, le parece malo. Si hace sol, peor. Y no va a haber nada en su vida que disfrute. Y psicológicamente, esto tiene una explicación que es fuerte, y es que el cerebro crea surcos mentales, caminos mentales que se terminan denominando en la neurociencia como engramas mentales que se vuelven repetitivos. Y entonces usted termina literal dando vueltas en círculos, rumiando pensamientos donde usted cree que todos los ítems de su vida van a salir mal o que usted es infeliz por la manera de cómo piensa y de cómo cree que vive su infelicidad dentro de su vida. Y cuando una persona vive pensando negativo, el cerebro se acostumbra a darle razones para que siga en el modo negativo. Y esto lo podemos aplicar si quieren ya mismo. Salgan a buscar carros blancos. El cerebro inmediatamente le va a buscar todos los carros blancos que vea a la distancia. Si lo quiere con gris, con gris. Y usted va a ver más carros grises que nunca. Va a ver personas canosas, va a haber más canosos que nunca, porque el cerebro cogió el foco y empezó a buscar a ver qué es lo que usted está concentrado y le ordenó, digamos, que fijarse. Y si en este caso es la negatividad, si se acostumbra a pensar negativo, el cerebro le va a dar las razones o se las va a ayudar a buscar para que usted siga siendo negativo. Es como si la mente a usted le dijera: muéstreme todas las razones que yo tengo hoy para estar mal, para estar triste y para estar amargado. Y créame que la mente se las va a mostrar. Pero si usted lo hace al revés, le repito, entendiendo que su mundo lo moldea a usted y parado con el positivismo de la realidad, aceptando lo que está pasando, la mente nos va a mostrar lo contrario. Todas las razones que tenemos hoy para agradecer y para estar felices. Entonces, hay personas que aunque les pasen cosas buenas, siguen tristes. Aunque tengan trabajo y salud, se sienten despreciados y sienten que la bendición no cae sobre ellos. Hay gente que aunque tengan una familia que los acepta como son, se sienten solos. Y hay gente que aunque critica a sus amigos, tiene un círculo donde refugiarse y aún así creen que ellos no pertenecen a ninguna parte. Entonces, vemos cómo la negatividad nos quita la realidad de nuestra vida. ¿Se fijan? Porque no estamos viviendo en realidad el mundo que estamos disfrutando, sino la mente nos muestra el mundo que nosotros queremos vivir, que es el negativo, el oscuro, el que no tiene sentido. Ahora ya hablamos de la negatividad, hablemos de la queja. Porque la queja fue uno de los pecados
que más enojó a Dios, y lo vamos a ver en Números 14, 27. Escuchen esto. Está hablando el Señor. ¿Hasta cuándo oiré esta depravada multitud que murmura contra mí? El pueblo de Israel vio al mar abrirse para que el Señor se llevara toda la honra y toda la gloria y los hiciera pasar como por desierto seco, ni se les mojó la sandalia y pudieron cruzar y salvarse de la lanza y de la espada egipcia. Y ni aún así pudieron hablar bien del Señor y darle gracias al Señor. Salieron de la esclavitud donde trabajaban 20 horas al día, dormían 4, vivían muertos de la sed, les daban un pedacito de carne, un pedacito de verduras, cualquier cosa, para que medio comieran, bogaban agua como caballos y aún así criticaban el maná que con sus propios ojos veían cómo caía del cielo y cómo brotaba agua de la piedra. Milagros sobrenaturales que ninguna otra generación vio. Vieron cómo la nube los cubría en el día del sol, cómo la columna de fuego los guiaba y los protegía en la noche. Pero absolutamente nada de esto hacían que ellos sintieran el favor de Dios sobre sus cabezas, y se quejaban y se quejaban y se quejaban y se quejaban. Lo saca Dios de la esclavitud, lo salva de la lanza y de la espada, los alimenta, los protege. Porque el desierto tiene una particularidad, que en el día el calor no se lo aguanta a nadie, pero en la noche, entre las 5 de la tarde y las 8 de la noche, cada hora la temperatura desciende muchos grados centígrados, hasta incluso poder en pleno desierto, con el calor que vivimos en unas horas, poder llegar muy cercano al bajo cero, incluso al bajo cero. Increíble, al punto de congelación, un desierto en horas de la noche y en minutos muy determinados. Pero no, el Señor en el día les ponía la nube para que no se achicharraran, y en la noche les ponía la columna de fuego que los protegía y los calentaba. Y se quejaban los berracos estos. Estaban tristes, negativos, vivían quejándose. Y entonces aquí hay una revelación que necesitamos nosotros entender, que la queja no nace de la falta de bendición. La queja nace de un corazón que dejó de valorar lo que Dios le da. La queja nace cuando usted no ve la bendición que sí le dio Dios hoy y sufre por lo que usted cree que le hace falta. Yo te podría decir en corto que los problemas que tú tienes hoy, hay un millonario que tú quisieras ser que te los compra. Un millonario que, a pesar de su dinero, tiene una edad y una enfermedad que esa plata no puede curar. Y donde ese millonario pudiera ver tu vida, se moriría de la risa y te diría: listo, comprada, tenga mis millones, pero también mi enfermedad, mi edad, y venga que me quedo con lo suyo, que usted sí tiene un tesoro que no sabe valorar. La queja nos quita del camino de la gratitud y nos cierra todas las bendiciones que Dios tiene para nosotros. O tú ayudarías a un ingrato. Tú ayudas a un ingrato una vez, quizás dos, tres difícilmente. La ingratitud le choca absolutamente a todo el mundo. Porque todos tenemos un amigo ingrato que, aunque le des la mano, siempre pide más. Venga, hágame un favor, es que, ¿será que usted me puede prestar su carro, Juanpita, para hacer una vuelta? Ah, claro, papi, tenga el carro, están las llaves. Ay, hermano, pero ese carro sin gasolina. Listo, pues, vea, tenga 50 mil para que tanquee. Venga, Juanpa, pero no hay forma más bien de que le diga a su tío que me preste el carro del que está más nuevo y más bonito. ¿Usted cómo le contesta a quien le pone tantas trabas y tantos problemas para algo que usted está haciendo en bien? Lo mismo le pasa al Señor. El que en lo poco es fiel, sobre mucho lo pone el Señor. Ayer lo veíamos, y hay gente que no agradece absolutamente nada. Hay gente que tiene salud y vive quejándose de una vida miserable. Y el que tiene millones, te repito, y que no tiene salud ni tiempo para curarse,
está deseando no tener nada, pero tener esa salud. Hay gente que tiene familia y le pela el cuatro letras, el codo, de una manera horrible a la mamá, al papá, a los hijos, a la esposa, y habla absolutamente de todos. Yo me puedo meter en ese combo de entrada, pues, como para que nadie se va a sentir aludido. Hay gente que tiene trabajo y, aunque no sea el trabajo que ellos han estado pidiéndole al Señor, dejan de vender este trabajo. Qué pendejada, madrugar a las 3:30 de la mañana para estar a las 5 allá hablando carreta y caspa. Eso a esa hora nadie se ha levantado. ¿Quién lo escucha a uno? Estoy hablando de mí, no de otros. Mientras la gente está durmiendo bien bueno, yo hasta las 3 de la mañana despierto, y cuando hacen bulla los vecinos duermo 2 horas, y a esa hora son 2, 3 gatos que están escuchando. ¿Yo para qué me voy por allá? Y en vez de bendecir el trabajo que el Señor nos dio para la provisión, y aunque a lo mejor, yo sí amo mi trabajo, ahí sí no me salgo de acá, pero a lo mejor tú trabajas en algo que no te gusta y todos los días maldices y renegas este trabajo, cuando la verdadera actitud que atrae las bendiciones es: gracias, Señor, por este trabajo. No es lo que sueño, pero lo bendigo y gracias por él, porque con este trabajo llevo comida a mi casa. Ahí la ecuación cambia. Y hay uno que de verdad anhelaría ese trabajo que tú tienes para llevar la comedita a la casa mientras tú lo maldices. Y hay gente que tiene comida y se queja de decir: otra vez arroz con huevo, otra vez aguapanela. Y literal he visto gente que coge el plato y lo tira de la mesa. Le desprecia a la esposita lo que cocina. Y hay otros literal en muchas partes del mundo que literal, yo te he contado, en Namibia, en Zambia, fueron muy famosas las famosas tortas de barro. En Haití también. Hierven el barro, hacen galletitas, torticas y se lo comen. Yo te conté la historia, lo vi. Yo me acuerdo que la periodista Sandra en el tiempo, estoy hablando hace años, pero eso no ha cambiado. Yo recuerdo que Sandra en ese tiempo teníamos una emisora que llamaba Radio Reloj. Yo la dirigía y le estaba haciendo control en ese tiempo. Sandra es una muchacha que terminó graduándose de abogacía y dejó el periodismo por dedicarse al derecho. Y yo me acuerdo que ese día esa mujer llegó llorando, muy alterada. Yo no entendía por qué, no me atreví a preguntarle. Cuando contó, haciendo una crónica, contó la historia de una señora que tenía 4 niños y la señora hervía cartón. Le cambiaba el agua varias veces, hervía cartón, y con el cartón le echaba de ese sazonador de que venden por ahí, pues, Maggi, y medio le daba sabor. Y esa sopa, y también hacía una especie de galletas de cartón y de periódico, era lo que le daba de comer a los niños. Y en serio, conozco canallas que desprecian lo que sea que les sirvan en la casa y exigen como si de verdad ellos fueran reyes que son dignos de un banquete, cuando el banquete ya está servido y no lo saben. Entonces, mientras más nos quejamos, menos disfrutamos lo que Dios ya nos dio. Mientras más despreciemos las bendiciones de Dios, más le cerramos la llave a esas bendiciones. La murmuración que les cuento del pueblo de Israel fue tan grave que retrasó todo lo que el Señor tenía para ellos. ¿Se acuerdan de la leche que emanaba, de la tierra que emanaba leche y miel, de una tierra preciosa? Pues te lo he contado muchas veces. Los historiadores dicen que entre la salida de Egipto a la tierra prometida, caminando a paso lento, descansando, siendo prudente con la gente de edad y haciéndolo a un paso muy moderado, máximo en 6 meses el pueblo de Israel debió haber llegado a esa tierra prometida. Tardaron 40 años. La queja te retrasa. Y aquí seamos claros, el desierto sí o sí se tiene que atravesar. Porque el desierto es lo que el Señor utiliza para procesar nuestra manera de ser, ese corazón malagradecido, ese corazón que necesita fortalecerse para ser como Él, lento en la cólera, máximo en la misericordia. Para fortalecer ese corazón de Josué que debemos tener y ser esforzados y valientes y aceptar nuestra realidad y lucharla con toda y permitirle al Señor que mientras nosotros hacemos lo posible, Él haga lo imposible.
El desierto sí o sí está garantizado y Jesucristo lo dijo: en el mundo tendréis aflicción, pero relajado mi canoso Torres, que yo he vencido el mundo, entonces yo le voy a enseñar cómo lo vence. Entonces, pasar por el desierto, diríamos en la finca hace muchos años, es impajaritable, o sí o sí. Pero que nos demoremos 6 meses o 40 años depende de qué tanto murmuramos contra Dios, qué tan agradecidos somos y qué tanto nos quejamos. Lo que iba a ser un paseo de 6 meses duró 4 décadas. Cerró puertas a mucha gente que no vio la tierra prometida. La negatividad no solamente enfermó por completo al pueblo de Israel, física y mentalmente, sino que le retrasó todo el propósito que el Señor tenía para todos estos, que sacó de la esclavitud, que los libró de la lanza, de la espada, que los alimentó y que los tenía para un fin tan noble y bello que ellos ni siquiera podían imaginarlos. Usted vaya haciendo un juicio de valores, ¿qué es peor, si ser negativo o quejoso? Yo por ahora ya me estoy asustando mucho, pero mucho, con ser negativo y quejoso con esto que me está mostrando hoy Dios. Pero yo hablo por mí. Así como me pongo de burro de primero en la fila, también hablo por mí. Yo siento arrepentimiento y temor en este momento de mi negatividad y de mi queja. Pero usted vaya haciendo sus conclusiones. Ahora bien, estudios universitarios demuestran que, lastimosamente, los seres humanos tendemos a envidiar y a tener resistencia por el que muestra valores por encima del promedio. Ejemplo, estoy en el trabajo y resulta que yo llego todos los días a las 5 de la mañana, pero oh sorpresa que Torres, que es el más juicioso de todos acá, llega faltando 15. Entonces, como yo no tengo la disciplina para llegar faltando 15, yo cojo en la mala Torres, ¿sí ve? Y comienzo a hacerle mal ambiente con todos los muchachos a Torres. Ese man es muy sapo, hermano. Ese canoso de Torres, sapo, maluco, llega faltando. ¿Para qué llega faltando 20? ¿Hacer qué acá? ¿Hacer qué? Entonces comienzo a hacerle mal ambiente porque como yo no tengo la disciplina. Y fuera de eso, Torres ama a la empresa porque entiende que la empresa le da el suministro para él llevar a la casa y el hombre camina la milla extra, se queda media horita más, hace otra cosa, está visualizando lo que haga falta y sin que el jefe se lo pida, él lo hace. Entonces yo veo eso y como yo escurro el bulto, yo soy de los que me meto en el baño a chatear, a mirar TikToks y yo soy de los que miro cómo hago para perder tiempo y tengo un pensamiento sindicalista nocivo y siempre lo diré, los sindicatos han sido una bendición para los trabajadores, pero el sindicalista nocivo es el que siempre piensa cómo hace para quitarle a la empresa más y él trabajando menos, cómo hago para demandar, para quitarles y que yo salga favorecido trabajando menos tiempo y haciendo menos. Ese es el que se vuelve un cáncer para cualquier empresa. El sindicalista que lucha por los derechos del trabajador, que ha hecho cosas positivas y que nos tiene hoy en día trabajando como estamos trabajando, Dios lo bendiga, pero que también entiende que hay que esforzarse y hay que hacer lo suficiente para que la empresa no caiga, porque si la empresa cae, nosotros no vamos a tener dividendo. Entonces, como yo tengo ese pensamiento nocivo, yo le cojo la mala a Torres. Le cojo, pero la perversa. Y contagio a todo el mundo. Y hago pasar a Torres como un sapo, como un lambón, como un maluco, y cuando él está trabajando como para Dios, camina la milla extra, se esfuerza, honra a su jefe, hace lo que tiene que hacer, si tiene que venir temprano lo hace, si se tiene que quedar se queda con cariño y entiende que esa empresa es de bendición para él. Pero ¿qué hago yo? Como yo soy negativo, como soy quejoso y envidioso, yo contagio el ambiente en contra de Torres, porque lastimosamente la negatividad se contagia a una velocidad increíble y lo positivo genera resistencia y no genera una imitación dentro del grupo de trabajo. ¿Qué sería lo sensato? Que todos hagamos el trabajo como lo hace Torres. Lleguemos temprano, honremos a nuestro jefe, no chismemos, perdamos el menor tiempo posible, sin procrastinar, sacando la producción, haciendo lo que tenemos que hacer, haciendo que las cosas rindan, que la empresa crezca, que nosotros crezcamos. Sería lo ideal, pero es más fácil contagiar lo negativo que lo positivo, y lo negativo se contagia a un ritmo de pandemia. Números 13, 31, 33. Escuchen esto:
Cuando los espías fueron a reconocer la tierra prometida que estaban cerca a las murallas de Jericó, de los 12 espías, 10 regresaron hablando de derrota. Son unos gigantes, nos van a pasar por encima, las murallas son inexpugnables, el ejército está bien armado, ahí no hay manera de cómo lograrlo. Y los otros dos, que entre ellos estaba Josué y Caleb, vieron otra cosa. Las murallas son grandes pero fáciles de trepar, son sino grandes y acabarropas, los propios bobolitrones, usted los empuja y se caen solos. Eso va a ser papita pa'l loro. ¿Pero qué fue lo que pasó? Mientras dos hablaban con fe y creían en la victoria del Señor, y ojo, lo que hemos estado viendo desde el principio, de saber nuestra realidad, que el verdadero positivismo es saber dónde estamos parados, saber en qué estamos viviendo, pero que con esfuerzo y con dedicación y creyéndole al Señor, nosotros hacemos lo posible y Dios se encarga de darnos la victoria imposible para que Él se lleve toda la honra y toda la gloria. Entonces, dos personas con fe no pudieron hacer que los 10 negativos que contaminaron a todo el pueblo le quitaran las ganas a Israel de ir por la victoria. Y otra vez espere un viaje de años cuando la oportunidad estaba servida. Entonces, ojo a quién escuchas en tus entornos. Y hablo en la familia, hablo en el trabajo, hablo en la congregación. Si estás prestándole oído al negativo, el negativo te está alejando del propósito de Dios. Te está frenando de que tú hagas lo que esté a tu mano, lo que esté a tu alcance, lo que sea posible de hacer para que el Señor haga lo imposible. Entonces, hay gente que entra a una casa y comienza a apagarle la alegría a la esposa que estaba bien con el esposo y siembra cizaña y empieza a acabar un matrimonio. Ojo a quien escuchan, ojo a quien dejan entrar a sus vidas. Hay gente que, como ponía mi ejemplo, atenta contra el único que trabaja bien, que es Torres, y le daña el ambiente de trabajo, no solo al pobre Torres, sino a los demás. Y la empresa empieza en declive y todo empieza de para abajo. Y después nos decimos, ay, pero ¿por qué será que nos está yendo tan mal? Y mire que nos quedamos sin trabajo. ¿Por qué será? Hay gente que llega a una relación y comienza a meterle miedo al otro, comienza a cortarle las alas y todo empieza literal en picada. Porque esa negatividad siempre se contagia más fácil que la proactividad y el positivismo consciente de aceptar nuestra realidad de otros. Y es más fácil cogerle rabia al proactivo que acepta su realidad, es más fácil cogerle rabia, cogerle envidia, que agregarnos al negativo, porque para donde va Vicente es donde va la gente. Entonces volvemos a lo mismo. Comer boñiga de vaca no tiene que ser tan malo, porque si 100 millones de moscas que están comiendo boñiga de vaca en este momento lo hacen, es porque equivocadas no están. Así lastimosamente nosotros pensamos. Y la psicología moderna le llama a esto contagio emocional, porque las emociones se transmiten. ¿Ustedes no han visto que hay veces entra uno a sitios donde acabó de pasar algo, una discusión, un regaño, y se siente el ambiente tenso, que usted parte el aire con un cuchillo y queda dividido en dos? Entonces, por eso cuando usted vive rodeado de personas tóxicas, pesimistas, amargadas, eso le termina afectando su mente, le afecta el ánimo y le daña literal la salud, le suben el cortisol. Porque, ojo, ya hemos visto tres señales. ¿Cómo contagia el negativo? ¿Cómo nos quita el negativo la bendición y el propósito de Dios? Hemos visto cómo el Señor aborrece al quejoso y cómo le cierra las llaves de las bendiciones al que se queja. Y hemos visto también qué pasa en la mente y en la vida del que piensa negativo, cómo termina viviendo. No se nos olvide, no se nos olvide. Entonces, ahora veamos cómo esa negatividad nos termina enfermando el cuerpo brutal. Proverbios 17:22, y tomen nota. El corazón alegre constituye buen remedio, mas el espíritu triste seca los huesos.
Si usted quiere que su salud mejore, empiece a alegrarse con lo que sí tiene, con las bendiciones que ya el Señor le dio. Siervo bueno y fiel, en lo poco me serviste, sobre mucho te pondré. Lo que hoy tienes, míralo alrededor, la ropa que tienes puesta, el café con el pan que te comiste esta mañana, la caminata hasta el trabajo, así no hayas tenido para el pasaje. El pasaje en el bus mientras le babeabas la moto y el carro los que pasaban. Es una bendición que Dios te dio porque tienes salud y muchas cosas para darle gracias al Señor. Y si hoy, en este instante el Espíritu Santo te da providencia de pensar en lo que es una bendición en tu vida, estoy seguro que la lista pasa por encima de 100 bendiciones al día que tienes. Y si no me crees, haz el ejercicio y pídele al Espíritu Santo ilustración de qué es una bendición en tu vida. Se me viene de una a la cabeza mi esposa, mi hija, mi gato, mis perritos, el sitio donde vivo, las piernas que utilizo para llegar, la manera de cómo mi cuerpo resiste más a los achaques y me da un poquito más de energía, los vecinos que me saludan, que me hacen sentir que no soy invisible, la empresa donde estoy trabajando, los que confían en mí. Me puedo pasarme toda la mañana pensando en bendiciones. Pero ese corazón alegre que se constituye como un remedio para la salud, que eleva los niveles sanos de las medidas del cuerpo y hacen que el sistema inmune se fortalezca y él mismo actúe contra las enfermedades, se vuelve un remedio. Y cuando ese espíritu es negativo, seca los huesos. Ahí no está hablando de otra cosa sino de la muerte. El estrés aflorado, exagerado, está demostrado que está asociado en un 90% a las enfermedades huérfanas. ¿Quieres una enfermedad huérfana en tu vida? Vive muerto del estrés, de la angustia y de la negatividad. Seca literal los huesos. ¿Y qué es lo que seca los huesos? La enfermedad, la muerte. Entonces, qué impresionante es este versículo que acabamos de escuchar, porque la Biblia hace miles de años nos hablaba acerca de algo que hoy la neurociencia confirma, que las emociones o sanan al cuerpo o lo enferman. Entonces, el negativo vive estresado, con el cortisol alto y tiene problemas sobre todo en su espalda baja, le duelen las articulaciones, tiene problemas de sueño, las defensas son bajitas y se enferma de gripa constantemente, aumenta la ansiedad, le afecta el corazón literal, genera agotamiento mental y como se debilita el sistema inmune, se vuelve una trampa para la salud y es un adoptador profesional de enfermedades desconocidas. Miren todo lo que trae una mente negativa de cómo enferma el cuerpo. Una persona que vive siempre en amargura termina no solo drenada espiritualmente, sino también físicamente y enferma. Y por eso hay personas que, aunque duermen, no descansan. Que el cansancio físico no se les va, pero en realidad no es tanto físico, es emocional. Pero me siguen hasta ahí donde voy. Entonces, ya para ir terminando, el negativo aleja tanto las bendiciones porque él siempre ve escasez. Filipenses 2:14. Haced todo sin murmuraciones y contiendas. Y escuchen esta profundidad de versículo que nos enseña el mismo Dios. Dios sabe que el chisme divide, amarga, que destruye. El negativo siempre nos va a meter en la cabeza y se va a meter a sí mismo que nunca va a alcanzar, que nunca se va a poder, que nada va a cambiar, que siempre todo va a salir mal y que poco a poco tenemos que dejar de intentarlo porque ¿para qué? Y psicológicamente, esa indefensión aprendida, como le dicen los psicólogos, aparece cuando alguien se acostumbra tanto a perder, a pensar negativo, que deja de luchar y permite que, y le da literal la orden al cerebro, al cuerpo, que empiece a apagar funciones y literal tu vida se acaba. Pero dirán ustedes, Mauro, usted ya me tiene preocupado. Entonces, ¿qué hago? ¿Me tiro de una vez al hueco y ya estiro la pata, no? Hay un medicamento que es sagrado contra la negatividad. Este medicamento arranca con la letra G y se llama gratitud.
En Primera de Tesalonicenses 5:18, si quieres conocer el remedio de lo que estás viviendo hoy, de la negatividad que acabas de identificar en tu vida, que pensabas que no vivía en ti, tenemos que empezar a administrar esta dosis alta de gratitud como el primer remedio para lo que nosotros estamos viviendo hoy en negatividad que nos está quitando todo. Primera de Tesalonicenses 5:18, dad gracias en todo. Mire que no está diciendo den gracias cuando les vaya bien, den gracias en todo. Porque cuando una persona es agradecida, te repito, aunque esté pasando por problemas y tribulación, ve en problemas y tribulación maestros que les van a enseñar a ser más fuertes, a ser más sabios, mejores administradores, mejores esposos, mejores padres, mejores empleados. Una persona agradecida disfruta todo, vive liviana, tiene esperanza, te repito, aunque a lo mejor viva en una casita humilde, es consciente de su realidad, pero sabe que su realidad también la moldea su trabajo y sabe que, como en el viejo dicho de nosotros los paisas, la vida es a Dios rogando y con el mazo dando. Entonces le mete la ficha, cuida a su familia, está contento con lo que tiene, se toma el cafecito en la taza desportillada, bendice la taza, la cama desvencijada, el colchón lleno de chichones, todo lo bendice y a todo le agradece, y además esto que bendice se le vuelve una meta que el Señor va a bendecir, y es: pronto cambiaré este colchón, pronto estaré en otra situación, me voy a esforzar y el Señor me va a ayudar. Y si algo nos muestra la Biblia, es que el Señor no mueve la mano por el flojo ni por lástima por nadie. El Señor ayuda al diligente, al que obra, al que se mueve. Entonces, este que valora la vida a pesar de que la vida no lo trata como él quisiera, pero que lo agradece, nos hace que esa gratitud nos llene el alma y nos haga entender que Dios ni se muda ni se ha ido, sino que está con nosotros. Y esto hace parte de un proceso que solo Dios sabe, porque el Señor, perdóneme lo grosero que vaya a sonar, el Señor hace lo que le da la gana y ninguno de nosotros tenemos que decir por qué. Y el Señor disciplina a los hijos amados y somos nosotros. Y cuando entendemos esto, entendemos el principio de todo lo que me está pasando obra para bien, porque como yo amo al Señor, esto lo agradezco y de aquí saco algo bueno. Entonces, mire cómo funciona de diferente. Cuando nosotros cambiamos nuestra manera de pensar, como lo dice Romanos 12:2, que transformaos por medio de la renovación de vuestro entendimiento, es que nosotros vamos a mejorar nuestra vida. Entendemos que la clave está en pensar diferente, porque Dios solamente no se conforma con hacer milagros para que tú sepas que Él es un Dios de milagros, porque Jesús alimentó a miles con unos pancitos y unos pescados de un niño, pero los miles lo seguían para que le diera más comida, no para creer en Él y para crecer en Él. Entonces, el Señor necesita que tú cambies tu manera de pensar. Porque Dios no solamente cambia los destinos, cambia las mentalidades. Hay gente que está esperando siempre un milagro económico, pero lo primero que le dice a Dios es: Señor, dame la lotería para salir de esto. Y no entiende que el Señor quiere es que cambies la mentalidad y tengas una mentalidad de rico. Que a lo mejor seas un millonario en el Señor con una temporada muy larga sin dinero, eso es otra cosa. Pero tu mentalidad tiene que estar ligada al Dios de la provisión, al dueño del oro y la plata. Y tus esfuerzos deben estar encaminados en lo que el Señor te muestra que tienes capacidad de hacer. Y cuando ya te enteres de esto, hacerlo con toda y permitir que el Señor haga lo extraordinario. ¿Cómo es de diferente nosotros pedir ese milagro económico, pero esforzarnos que el Señor nos dé una mente brillante para empezar un negocio, para mirar cómo hacemos para ahorrar, para esforzarnos y lograr que el Señor, en medio de esta crisis, a lo mejor hasta nos dé la idea de negocios que no es por una lotería, nos va a volver millonarios, sino por el esfuerzo que el Señor nos da? Porque si la mente sigue derrotada, aunque nosotros le oremos al Señor por una lotería, créame que vamos a ser tan torpes que hasta el Señor nos da la lotería y botamos el billete y nunca lo cobramos, porque así es. Entonces, ya el Señor nos está mostrando que la gratitud y pensar diferente nos hacen vivir alineados y alejados de lo que le estamos huyendo hoy, que es de la queja y de la negatividad. Ahora,
vamos a una parte fundamental en donde todos fallamos. Todos, y me pongo de primero. Proverbios 18:21. La muerte y la vida están en el poder de la lengua. Y hay personas que todo el tiempo están profetizando sobre sí mismas. Me voy a enfermar, a mí todo me sale mal, yo nunca puedo, yo nací definitivamente para sufrir. Y eso que profetizan sobre ellos mismos, yo no nací para el amor porque a mí todos me ponen los cachos. Eso que profetizan se llama fe. Y sí, funciona también cuando le metes negatividad. Entonces, por eso en Proverbios 18:21 se nos dice que la muerte y la vida están en el poder de la lengua. Y las palabras alimentan el pensamiento, y los pensamientos construyen la realidad. Y a lo mejor la mente negativa empiezas a decirle tranquilo que todo está bien, por ahora estamos con esto, pero bendigámoslo. La mente se pone caótica y no te va a creer. Pero si todos los días te hablas diferente y utilizas la medicina que el Señor te acaba de entregar, el cerebro se convence de lo que tú le dices en un tiempo determinado. Y cuando convences al cerebro, porque ya estás cambiando tu forma de pensar, tu forma de hablar, tu forma de actuar, las bendiciones empiezan a aparecer. Las oportunidades empiezan a llegar porque ya estás con el foco puesto en dónde es que vas a empezar a crecer en el nombre del Señor. Entonces, hoy Dios nos está confrontando con amor porque somos personas que no perdemos la batalla porque el Señor nos abandonó. Perdemos la batalla porque decidimos creer que es más poderoso el mal que nos rodea al Dios que nos restaura. Y esto no solamente te pasa a ti o a mí. JC veía por una ventana cómo el ejército enemigo los rodeaba. Y veía a Eliseo tan tranquilo como oraba y estaba, pero relajado. Y sacudía al pobre de Eliseo Jesse y le decía: pero maestro, rabí, mire cómo está esto, nos van a fusilar. Estos manes están, mejor dicho, armados hasta los dientes y aquí somos solo usted y yo. Y Eliseo, para que el Señor le abriera los ojos a Jesse, y cuando miró de nuevo por la ventana, se dio cuenta que la caballería montada celestial superaba por mucho al ejército que estaba en contra. Y Eliseo atentamente y de manera muy acertada le dice a Jesse: ¿de qué temes si más son los que están a nuestro favor por parte de Dios que los que están en contra? Y cuando nosotros tenemos la mentalidad de Jesse, siempre vemos derrota cuando el enemigo asedia. Pero cuando tenemos la mentalidad de Eliseo de orar para que el Señor nos abra los ojos, entendemos que mayor es el que está conmigo. Y si Jesucristo está a mi lado, no hay ejército que pueda contra mí. La batalla la perdemos desde adentro pensando que el Señor no tiene poder de cambiar nuestra realidad. Y el problema no es la falta de oportunidades. El problema es una mente que está cansada, herida, negativa, mal pensada, acostumbrada a todo lo malo, a quejarse todo el tiempo, a criticarlo todo, a murmurar contra todo el mundo, contra el Señor, a causar indisposición en todas partes. Entonces, esa queja prolongada te ha quitado la paz, la esperanza, la energía, la fe, la capacidad, la creatividad, la capacidad de disfrutar la vida, las pequeñas cosas, el sentir de respirar. Te levantas amargado diciendo: ¿para qué vivo un día más? Cuando es una bendición para muchos, te repito, hoy la vida sana que tú desprecias en negatividad la anhela alguien que tiene una familia preciosa y una condición de vida hermosa que quisiera un día más sobre esta tierra, pero que el Señor en su autonomía y en su magnificencia decidió llamarlo a su presencia. Entonces, hoy el Señor nos está recordando que todavía tenemos vida, que todavía tenemos propósito sin importar cuántos años tengamos, que todavía hay esperanza, que no podemos seguir alimentando pensamientos de derrota todo el tiempo, que si queremos cosechar una vida diferente, tenemos que pensar, hablar y vivir una vida diferente, que tenemos que salir de la oscuridad, que tenemos que empezar con la gratitud, agradeciendo lo que tenemos, no lo que nos hace falta para llorar. Agradezcamos lo que hoy hemos caminado, consumido, que nos hemos puesto y lo que hemos trabajado, por difícil que parezca.
Bendigamos esa relación que sentimos que nos está llevando al caos con un esposo o una esposa conflictiva, con unos hijos rebeldes. Todo hoy, aunque parezca un caos, es motivo de bendición. Dejemos de alimentar la derrota todos los días y demos como Eliseo la oración para que el Señor nos abra los ojos ante la victoria que Él nos va a dar, pero tenemos que vivir como la única forma que el Señor nos enseñó, esforzados y valientes. Permíteme ya cerrar esta oración en el día de hoy. Padre amado, hoy venimos delante de ti reconociendo que muchas veces hemos permitido que la queja, el miedo y la negatividad dominen nuestra vida, nuestra casa, nuestro trabajo, nuestro corazón. Perdónanos, Señor, por las veces que hemos hablado mal de ti. Perdónanos por las veces que no hemos confiado. Perdónanos por las veces que nos hemos derrotado cuando tú nos has puesto bendición en la mano. Perdónanos cuando dejamos que el desánimo nos robe la fe y tu propósito. Hoy te pedimos que sanes nuestra mente, que sanes nuestros pensamientos, que sanes nuestras emociones y arranques toda amargura, toda tristeza profunda, toda palabra negativa, todo chisme, toda mala declaración sobre nuestra vida, de nuestros compañeros, familiares, amigos o trabajo. Espíritu Santo, enséñanos a vivir agradecidos. Danos ojos nuevos como los de Eliseo para valorar lo que sí tenemos y quién nos defiende. Danos fuerzas para seguir luchando, danos esperanza para no rendirnos, danos una realidad positiva sin olvidar lo que sí podemos lograr a través de nuestro esfuerzo y cómo tú, Señor, eres el que tiene ejército acampando a nuestro favor. No permitas que nos rindamos y declaramos en tu nombre poderoso, Señor Jesús, que no seremos esclavos del pesimismo. Hoy creemos, Señor, que tú tienes planes buenos, puertas nuevas abiertas, tiempos mejores. Y aunque sí existen dificultades y las estamos viviendo y cómo nos cuestan, no vamos a caminar derrotados porque tú vas con nosotros. Y si tú estás con nosotros, ¿quién en nuestra contra? Llegó el momento de alabar al Señor y darle gracias por lo que sí tienes. Desarrolla la gratitud, alaba a Cristo, dale gracias por lo que tienes hoy. Y prepárate a luchar y a esperar a lo que el Señor tiene para ti. Pero necesitas ser esforzado y valiente.

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1: Tenemos en las 8 de la mañana, 8 minutos, 8:08, pedimos el favor, el inmenso favor a todos los amigos que se están movilizando hasta ahora por la ciudad, van manejando el vehículo particular de transporte público, van como pasajeros o no sé, van caminando y ven que en algún sector de nuestra Manizales del Alma hay algún trancón. Quedamos agradecidos, muy agradecidos con todos ustedes que nos lo hagan saber en nuestro Tropi WhatsApp 315-382-2721. Puede ser con un mensaje de texto, un mensaje de voz, porque ya venimos a entregarles el estado de las vías en la más bacana Tropicana. 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

0: Ya son las 8 de la mañana con 12 minutos, 8:12. Están escuchando Tropicana, la más bacana, y llegamos al reporte del tráfico que está patrocinado por la experiencia de el líder en revisión técnico-mecánica para motocicletas aquí en Manizales. 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Vamos a esta hora al tráfico. ¿Qué nos dicen los oyentes de Tropicana? ¿Cómo está?
1: Bueno, muy bien. Buenos días para el mono Barbavieja Moreno, para el canoso Sapo Torres, Sobrabuelazo, Miriam Andrea Peluche, todo el estado de Tropicana. Ahí les comento, acá el sector de La Carola, aquí la Baja Leonora, San Jorge, acá la Autónoma, Fundadores, hasta acá el Parque Caldas, el tráfico fluidito, normal en el momento.
0: ¿Qué más nos dicen los oyentes?
2: Mauro, mira que no hay clases en el Gerardo, en la sede infantil en el Gerardo Arias. No sé, hay unos caminos ahí atravesados.
0: Bueno, vamos a averiguar qué está pasando en el Gerardo Arias, en el municipio de Villa María. Si hay unos camiones con unos letreros, pero no alcanzo a leer qué dice. No al regreso. No alcanzo a leer qué es lo que dicen los camiones. La foto no está tan legible. Pero sí hay unos camiones atravesados, una cinta y muchos niños afuera de la institución Gerardo Arias. ¿Qué nos dice este video?
3: Revolución en el colegio. No hay clase. Un Matías. Ay, se le ve la frente.
0: Pero no hay clase. No hay claridad por qué no hay clases en el Gerardo Arias. Vamos a estar averiguando también. Ojo que a esta hora, como para los que van a salir de Manizales y van hacia Medellín, tengan en cuenta que hay cierre total en la carretera Manizales-Medellín por una manifestación que inició esta madrugada. La causa del bloqueo es por los cierres nocturnos que hacen hacia Santa Bárbara, obligando a los viajeros a tomar la ruta de Pacífico 2, afectando al comercio en el municipio de La Pintada. Esa es la causa del cierre que hay en este momento. Dice Mauro, buenos días. Lo que pasa es que en ese colegio es lo siguiente. Los que están haciendo estos son los papás que no apoyan al rector. Bueno, voy a averiguar qué es lo que pasa, la verdad. Porque no comprendo, no tengo buen contexto de la situación. Pero lo que sí nos dicen es que el tráfico está relativamente fluido en toda la ciudad a esta hora. 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Ya son las 8 de la mañana, 17.
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1: Ya son las 8 de la mañana, 21 minutos. Vamos al resumen de noticias de lo que está pasando aquí en Cómo Amaneció Manizales a través de Tropicana, la emisora más bacana. Seguimos adelante con toda la información, con las noticias que quedamos también pendientes de contar aquí en Tropicana, la emisora más bacana. Mucha atención, que desmantelan red familiar en Manizales que engañaba a mujeres para explotarlas sexualmente en Chile. Familia unida, delinque unida, diría este dicho, que no debería ser así. Así que de esta manera se podría describir el delito cometido por un grupo de personas de Manizales y Chile. Según la fiscalía, esta organización se dedicaba a convencer a mujeres con falsas promesas de trabajo en el extranjero, pero el verdadero objetivo era otro muy diferente: llevarlas a Chile para explotarlas sexualmente. Recientemente, ante un juzgado de Manizales, las autoridades les imputaron cargos a un hombre llamado Cristian, de 32 años, y a otro sujeto conocido como El Rolo, de 38 años, y a una mujer conocida como La Rola, quien es profesora y tiene 35 años. A todos ellos se les señala de formar parte de una banda compuesta por miembros de una misma familia. ¿Cómo engañaban a las víctimas? El fiscal del caso explicó que la banda buscaba en Manizales a mujeres que tuvieran un bajo nivel de estudios y pocos recursos económicos, especialmente madres cabeza de hogar. Cada integrante de la red tenía una tarea muy específica. A las mujeres les prometían que ganarían muy buen dinero en el exterior. Los delincuentes les pagaban el pasaporte, les pagaban el transporte en carro hasta Pereira, luego el vuelo hacia Bogotá y finalmente el tiquete de avión hasta Chile. Sin embargo, una vez que las víctimas llegaban a ese país, otros miembros de la banda las recibían y las cambiaban de condiciones y circunstancias. Las reglas del juego ya eran otras. Les decían que ahora debían pagar todos los gastos del viaje. El pasaje de avión, que en realidad costaba 1.500.000, pero los delincuentes les inventaban supuestas multas y les cobraban la comida y el alojamiento, haciendo que la deuda subiera exageradamente a los 5 millones de pesos por el pasaje. Como la deuda se volvía imposible de pagar, las obligaban a tener relaciones sexuales, a trabajar frente a cámaras web, a desempeñarse como damas de compañía para poder cancelar dicha deuda. Los mismos delincuentes elegían con qué clientes debían estar las mujeres, obligándolas a vivir en condiciones inhumanas y castigándolas si se negaban a cumplir sus órdenes. Esta red de trata de personas que sostenía económicamente a esta familia gracias al dinero que las mismas mujeres eran obligadas a producir en Chile, y ese dinero que además era enviado a Colombia a través de giros internacionales, para no levantar sospechas ante las autoridades financieras del país y hacer parecer que la plata era legal, lo que se conoce como el famoso lavado de activos, la banda utilizaba una modalidad llamada pitufeo. Esto consiste en enviar plata en cantidades muy pequeñas a nombre de distintas personas. Una vez cobraban esos giros en Colombia y los encargados sacaban su comisión por el favor, usaban el resto de dinero para comprar los tiquetes de la siguiente víctima. Los capturados sabían perfectamente que esa plata venía de violar los derechos humanos de estas mujeres. Pero hablemos de los detalles de lo que se reveló aquí en Manizales. En Manizales se lograron identificar al menos a 4 mujeres afectadas. Los delincuentes utilizaban una estrategia de intimidación que consistía en lo siguiente. El investigado Cristian las recogía en sus propias casas para llevarlas a Pereira, acompañado de una mujer llamada Beatriz Elena, quien ya aceptó los cargos ante la justicia. Hacían esto para saber exactamente dónde vivían las víctimas y usar esta información para amenazarlas a ellas y a sus familias si se negaban a trabajar en Chile. Durante la investigación se conocieron interceptaciones telefónicas, una de ellas donde Cristian se burlaba cruelmente de una de las jóvenes captadas para este trabajo ilícito, diciendo que no era el tipo de mujer voluptuosa o bonita que necesitaban y que no entendía qué habían mandado a Chile, que era un encarte que ella estuviera allá. Por otra parte, se conoció que el Rolo y la Rola eran pareja y se encargaban de conseguir a las mujeres en Manizales, especialmente en los barrios Fátima y El Aguacate. Ella recibía el dinero de los giros o iba a buscarlo a una casa, para luego entregárselo a su esposo para la compra de los pasajes de avión. En otra llamada interceptada por las autoridades, se escuchó cómo regañaban al Rolo por haber comprado los pasajes en una aerolínea de bajo costo, solo para quedarse él con unos pesos de más. Las capturas y las penas vamos a mencionarlas en esta información. En total, las autoridades capturaron en Manizales a 6 personas que pertenecen a una misma familia. Debido a la gravedad de los hechos, la investigación del caso está en manos de una fiscalía especializada de la ciudad de Cali. A Cristian, por ejemplo, ya le imputaron los delitos de concierto para delinquir y lavado de activos. Finalmente, en un conversatorio sobre el tema, una fiscal recordó que las leyes colombianas castigan severamente este delito. Las penas por el delito de trata de personas pueden ir hasta 13 o incluso 23 años de cárcel. Además, se advirtió con preocupación que Colombia sigue siendo uno de los países con mayor cantidad de víctimas en trata de personas en todo el mundo, una situación que alarma a las autoridades, obviamente, ya que el costo, digamos que para las víctimas, es impresionante. Las autoridades también hacen un fuerte llamado de atención al país para que la Corte Interamericana de Derechos Humanos, pues también digamos que haga apoyo y le hace un llamado a las víctimas del famoso eso tan bueno no dan tanto. Que por favor no crean en esos trabajos tan buenos, tan fáciles, tan sencillos y donde les dan todo. Por favor, mujeres, estén muy pendientes de esta situación. 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
2: Oiga, ¿cómo les parece pues que un man caminando a pie? Sí, sí, porque hay unos que no caminan, sino que levitan. El man iba caminando a pie, normalito. Cuando sabe que tan llega y se encuentra con un amigo, ¡pran! Y casi se tropiezan. Oiga, usted me lleva por delante y no es capaz ni de saludarme. ¿Qué hubo, hombre, Gregorio? Ah, ¿qué más, don Tiberio? ¿Cómo va? ¿Bien o no? Pues hombre, bien, pero usted está como achantado. ¿Qué le pasó? No, terminé con mi novia. Ay, ole, ¿y eso por qué? Porque me dijo que escogiera entre el fútbol o ella. ¿Y qué partido era? ¿Qué partido era?
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1: Ya tenemos las 8 de la mañana con 29 minutos. 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

0: Ya tenemos las 8:32 a.m. Estás escuchando Tropicana, la más bacana. Ya venimos a hablar del caso de alias Chorizo, que fue absuelto por un delito, pero ahora lo están acusando de andar en un carro robado que vale unos 130 millones de pesos. Ya les vamos a contar qué pasa con Chorizo. 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

0: Escuchan Tropicana, la más bacana. 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
0: 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Vamos a esta hora con este mensaje y ya regresamos a contarles el caso de este hombre que les contaba, de Cholicho. Que va a responder hoy, va a responder por, mejor dicho, lo absolvieron de uno y después embaló con otro.
1: No.
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1: Bueno, Mauro, contándole a usted, a los oyentes de la más bacana Tropicana, que en marzo pasado el juzgado segundo penal del circuito de Chinchina declaró inocente, es decir, absolvió del delito de porte ilegal de armas de fuego a un hombre conocido con Larias de Chorizo.
0: Cholicho.
1: Chorizo, sí, señor. Este señor es natural de aquí de Manizales. La decisión se tomó porque la fiscalía logró comprobar que el arma que llevaba no era de fuego real, sino una pistola traumática. Sin embargo, pues los problemas con la justicia para este ciudadano continúan, pues ahora es acusado de otros tres delitos diferentes.
0: No,
1: bueno, la historia de su captura se remonta al 12 de agosto del 2025. Ese día la policía inició una persecución en su contra por la vía antigua, justo al frente del balneario La Roca. El intento de fuga.
0: ¿Dónde es eso?
1: Eso es ya llegando a Chinchina, cuando usted se va por la vieja ya como para coger la curvita aquí a subir a Chinchina. Llegando y entrando a Chinchina ahí en el plancito. Aquí a derecha hay un balneario.
0: Café, por eso.
1: Ahí adelantico hay un balneario, sí.
0: Ah,
1: señor.
0: Sí, señor, ya sé cuál es.
1: Ahí donde está la piscina.
0: Que venden piña, aparquean hay carros con piña, con mango.
1: Sí, señor.
0: Que hay unos carros clásicos, sí, ya sé cuál es.
1: ¿Cómo le parece que el intento de fuga de alias Chorizo terminó cuando el hombre estrelló el vehículo en el que iba contra dos camiones?
0: Ay, ay, ay.
1: El hombre sufrió algunas lesiones del choque. Bueno, según el reporte, durante el procedimiento de captura, el hombre destruyó dos teléfonos celulares, intentó salir corriendo hacia una zona boscosa y también le gritó a los policías que tenían que matarlo para poder detenerlo. ¿Cómo es? Pues,
0: temerario, el Cholicho.
1: El actuar de este señor, sí señor. Bueno, pues debido a su agresividad y su actitud, los uniformados tuvieron que usar la fuerza para controlarlo. E incluso ya estando esposado y detenido, continuó desafiando a las autoridades. ¿Cuáles son los nuevos delitos por lo que es acusado Chorizo? Aunque se libró del cargo por el arma, ahora la fiscalía acusó formalmente a Chorizo por delitos de receptación, falsedad marcaria y uso de documento falso. ¿Cómo la ve, pues? Resulta que el carro que conducía en el momento de la persecución, una camioneta Mazda CX-5 valorada cerca de 30 millones de pesos.
0: 130.
1: Sí, señor, 130 millones de pesos. Esta camioneta Mazda figuraba en el sistema como robada.
0: ¡Ay!
1: Desde mayo del 2025
0: en
1: Bogotá. ¿Cómo la ve? El operativo contra este hombre se había iniciado inicialmente en un puesto de control ubicado cerca del sector de La Violeta. Allí el conductor decidió omitir la orden de pare y huyó, lo que provocó que equipos de la SIJÍN y de inteligencia de la policía se unieran rápidamente a la persecución. Y tras lograr detenerlo y recuperar la camioneta, los investigadores expertos notaron que el vehículo llevaba placas falsas y que el número del chasis estaba regrabado, estaba alterado. Gracias a pruebas técnicas de laboratorio, los peritos lograron descubrir la identificación original de esta camioneta. ¿Qué es lo que sigue en este proceso? Actualmente, alias Chorizo se encuentra privado de la libertad en la cárcel del municipio de Anserma. Él sigue asegurando que es inocente de los cargos y la audiencia preparatoria.
0: Chorizo no fue.
1: Que él no fue. Y que la audiencia preparatoria para el juicio en su contra quedó programada para el próximo 12 de junio. Cabe aclarar que este señalado no significa que ya sea culpable, solo indica que hay un proceso judicial en su contra y será un juez de la República quien defina finalmente si es el responsable o inocente. Ya por último, para finalizar, Mauro, dentro de las investigaciones se conoció que alias Chorizo presuntamente había intentado venderle esta misma camioneta a otra persona aquí en Manizales.
0: Ay, este Cholizo.
1: ¿Cómo la ve? Pero ese negocio se cayó porque el comprador se dio cuenta a tiempo de que el carro era robado y rechazó la oferta. ¿Cómo la ve, pues?
3: Basta ya de guachafita. ¿Dónde creen que están? Están en el colegio Pequeños Retoños. Hágame el favor. Y hoy es examen oral. Juanita.
4: Sí, plesola.
3: ¿Quién firmó el acta de independencia?
4: Plesola, esa acta la firmó el que tenía lapicero.
1: No. Venga,
3: Oiga, ¿cómo les parece, pues, que una señora que estaba esperando bus, buseta, colectivo, lo que pasara, porque la señora tenía pasajito país en lo que llega, al menos en taxi, cuando prrrr, en esas ahí en el paradero parquea el colectivo, pero no abrió la puerta, cuando se le asoma por la ventanita, oiga, señor, ¿me puedes llevar? Dijo, no señora, no tengo puesto, ¿y por qué no me da el suyo? ¿Y quién maneja, doña, quién maneja?
1: María.
0: Chiste tan malo.
3: Alex. Oiga, ¿cómo le parece, pues, que una parejita eran como mal de la cabecita o se aporrearon? Yo no sé, el caso es que no eran del todo normales.
0: Alex
3: y entonces él le dijo a ella, amiga, mija, venga pa' acá, pa' afuera, pa' el patio y nos acostamos a ver cómo es la noche. Ya voy, mijo, ya voy. Pero yo saco una cobija para que nos extendamos ahí en el patio. Y sí, sacó la cobija, se extendieron en el patio y empezaron a ver la noche. Cuando le dijo ella a él, amor, ¿será que para allá arriba, por donde está la luna, hay vida? Ajá, claro, mija, no ese poco de luces que hay prendidas.
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0: 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Son las 8 de la mañana con 55 minutos.
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0: Ya tenemos las 8 de la mañana con 55 minutos, 8:55. 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

0: Mañana de viernes 29 de mayo son las 9 con 16 minutos. Te saluda Tropicana, la más bacana en la ciudad de Manizales. Con una sensación térmica de 17 grados centígrados comienza a cambiar el día, porque esta mañana muy tempranito teníamos una mañana muy gris. Estamos recibiendo el fin de semana a través de los 105.7 y también de nuestra maravillosa aplicación. Es que para escuchar Tropicana hay muchas opciones. Usted puede ingresar a tropicanafm.com y ahí elige la ciudad de Manizales y queda conectado con nosotros, o descargando la maravillosa aplicación, esa que puedes tener en la tablet, en el celular o en el computador, y en cualquier rincón del mundo donde haya un colombiano, ahí está sonando Tropicana, la más bacana. Los amigos de Chile, en Estados Unidos, en España, también los amigos de diferentes ciudades de el país de Colombia están conectados con nosotros con los 105.7. Mauro Moreno dirige y programa, te acompaña Alexis Flores Jaramillo a esta hora, a las 9 con 17. Saludamos todos esos amigos que están abriendo su negocio, que están comenzando el nuevo día, siempre disfrutando con la programación bacana que tienen aquí, la que encuentran en Tropicana, la más bacana. Este fin de semana no será, hay un evento que se estará llevando a cabo, será el 6 de junio. Tenemos pases para ese gran evento. Más adelantico les digo cómo ustedes pueden participar para que disfruten una gran presentación en Trevi Club con Yo Me Llamo Ana Gabriel. Más adelante les vamos a estar entregando pases para que ustedes disfruten de este gran evento. 9 de la mañana con 18 minutos. Te saluda la más bacana en este viernes, inicio del fin de semana.
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0: En la más bacana llegamos a las 9 de la mañana con 32 minutos y es hora de consentirlos, de invitarlos a un gran evento que se estará viviendo en la ciudad de Manizales. 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Escríbeme ya, 315-382-2721, los amigos del comercio de la ciudad de Manizales, los Tropi Amarillitos, iniciando este fin de semana, siempre conectados con la más bacana, 9:32 minutos.
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La música de Eddie Herrera a las 9:44. Estamos iniciando el fin de semana, le estamos poniendo sabor con ese merengue y ahora con este gran vallenato del año 1995. Ya tiene hartos años este clásico que hace Miguel Morales, se llama No te detengas, lo recordamos en la más bacana a las 9:43.

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0: En La Más Bacana llegamos a las 10 de la mañana con 10 minutos y atención, mi gente linda del Eje Cafetero. 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El fin de semana suena más bacano en Tropicana.
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0: 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No te lo pierdas, en Tropicana son las
1: 10 de la mañana con 20 minutos.
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0: La música de Agua Marina a las 10 de la mañana con 28 minutos en tu Tropicana. Tropicana. 10 con 28 minutos. Qué bueno estar conectado con todos ustedes, los que nos escriben al 315-382-2721. Muchísimas gracias por esos mensajes, por tantos saludos. Iniciamos este fin de semana con la programación más bacana en la ciudad de Manizales. 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
0: El dominicano Sergio Vargas llega a ponerle sabor al inicio de este fin de semana. A la mañana de este viernes, 10:37 minutos. Mala memoria suena en Tropicana.

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8: 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No te lo pierdas, en Tropicana son las
1: 10:47.
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1: Llegamos a las 11 de la mañana con 10 minutos. Te acompaña la más bacana y vamos a ponerle mucho sabor a esta hora en la voz del dominicano Cuco Baloy. El brujo de la salsa suena en la más bacana, 11 con 11 minutos a través de Tropicana. Estamos acompañándote para iniciar el fin de semana en esta mañana de viernes un poco gris sobre Manizales. 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
2: 11 de la mañana, 24 minutos en Tropicana.
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Le ponemos el sabor a tu fin de semana, 11 de la mañana con 27 minutos, Armando Hernández y ¿Qué voy a hacer sin ti? Sonando a esta hora en Tropicana y a esta hora también está especial para ponerle mucho sentimiento con la música de Luis Alberto Posada y este gran tema Sin Rencor. Saludamos los amigos conductores que viajan para Arauca, para Chinchiná, los amigos que trabajan en los jeeps, que los abordamos allí en la terminal de transportes, pues ahí en la galería. Ahí los acompañamos con la más bacana 11 27.

0: 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No te lo pierdas, en Tropicana son las
1: 11 de la mañana, 35 minutos.
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1: 11 de la mañana, 46 minutos.
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0: El mediodía es más bacano con Tropicana, son las 12:15. A esta hora compartimos contigo información, invitados especiales y también vamos a compartir una información que nos interesa a todos. Tenemos una gran invitada a esta hora en la cabina de Tropicana, la más bacana. Ella es Valeria Llano, coordinadora de comunicaciones de Camacol Caldas. Vamos a hablar de algo que es muy importante porque hoy nos acompaña para hablar de un tema que mueve la economía, que genera empleo, que transforma nuestra ciudades y es el sector de la construcción y la vivienda. Valeria Llano, bienvenida a Tropicana, buenas tardes.
1: Hola Alexis, ¿cómo estás? Muchísimas gracias por darnos este espacio y por invitarnos. 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
0: 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Valeria Llano López nos acompañó a esta hora, la coordinadora de comunicaciones de Camacol en Caldas. Valeria, muchísimas gracias y siempre bienvenida a Tropicana.
1: A ti, Alexis, muchísimas gracias por el espacio. Bienvenidos todos.
0: Muchísimas gracias y allá estaremos conociendo las mejores ofertas de la ciudad. 12 del mediodía con 19 minutos en Tropicana.
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2: En Tropicana, 12 del mediodía, 27 minutos.
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1: Información a esta hora a través de los 105.7 a las 11 del mediodía, ya con 12 del mediodía con 35 minutos. A usted que ya va camino a su hogar, que está disfrutando del almuerzo, lo acompañamos con la música más bacana del fin de semana y también con información alerta en Manizales por la presencia de un hombre que acosa a mujeres solas y comete actos obscenos. Una mujer trabajadora vivió momentos de angustia el pasado sábado por la tarde en el sector de las escaleras que comunican el barrio La Enea entre el Filo y el Puente de la Libertad, mientras ella esperaba el autobús para regresar a su casa tras terminar su jornada laboral, fue víctima de un grave caso de acoso sexual. La afectada relató que un hombre vestido de overol, que llevaba el rostro cubierto con tapabocas y gafas, se le empezó a acercar de forma sospechosa. Al principio, ella pensó que se trataba de un atraco, por lo que reaccionó de inmediato y empezó a grabar la situación con su teléfono celular. Cuando el sujeto la alcanzó, le dijo que estaba esperando a otra mujer y que le iba a pagar 100,000 pesos por acompañarlo. Pero como esa persona no llegó, le ofreció el dinero a ella. La joven le respondió firmemente que no estaba interesada. A pesar de la negativa, el hombre no se retiró, sino que comenzó a perseguirla y a acosarla. Al darse cuenta de que la zona estaba completamente sola, la víctima decidió correr de regreso hacia su lugar de trabajo para poder ponerse a salvo. Desde allí pudo observar cómo el agresor se tocaba sus partes íntimas en las escaleras. Asustada por esta grave situación, la joven prefirió quedarse protegida dentro de la empresa y esperó a que sus compañeros terminaran su turno para poder salir a acompañarla. Actualmente la afectada cuenta con el apoyo de los abogados de su empresa y está en proceso para presentar la denuncia formal ante las autoridades. La denunciante advirtió que no es la primera vez que este hombre la ataca en esa zona. El pasado mes de marzo, otra empleada de la misma empresa fue abordada por el mismo sujeto, quien en esa ocasión sí logró tocarla a la fuerza. En ese momento, la primera víctima acudió al CAI de la policía de La Enea para pedir ayuda tras ese fuerte susto. Sin embargo, la mujer manifestó que en el lugar de recibir apoyo, los uniformados la cuestionaron preguntándole por qué se había tardado tanto en reportar el hecho y se limitaron a entregarle unos números de teléfono para que llamara. Ella también se encuentra adelantando los trámites para interponer la denuncia. Ante estos hechos, la Secretaría de la Mujer y Equidad de Género de la Alcaldía de Manizales informó que ya programó una cita con las dos mujeres afectadas para conocer a fondo la situación y brindarles el acompañamiento necesario. Por su parte, la Policía de Manizales aseguró que tras realizar una verificación en los CAI del sector, no encontraron registro ni reporte sobre la supuesta mala intención que tenía esta persona con la víctima en el mes de marzo. Con respecto al caso más reciente del sábado pasado, la institución afirmó que ya activaron la patrulla púrpura, el grupo especializado en violencia de género, y que le están brindando la atención correspondiente a esta ciudadana. Atención, porque de acuerdo a las víctimas, ¿cómo son las características del sospechoso? De acuerdo con el testimonio de las dos trabajadoras afectadas, el presunto acosador es un hombre delgado, de piel morena y mide aproximadamente 1 metro con 70 centímetros de estatura. Su rasgo más característico es que utiliza un overol de trabajo, para que todas las amigas de Tropicana, de Manizales, estén muy pendientes en ese sector. 12 del mediodía con 39 minutos y también está a esta hora con nosotros Cachuflo con el humor. Cachuflito.
2: ¡Mamá! ¡Amita!
3: ¿Qué quiere?
2: ¡Mamá! ¡Amita!
3: ¡Ay, qué quieres, un bambico! ¿Qué quiere?
2: ¡Mamá, me frita un huevo!
3: ¡No, no y no!
2: ¡Mamá, fríteme un huevo!
3: ¡No y no y no!
2: ¿Y por qué no me frita el huevo?
3: ¡Ay, porque yo no tengo tiempo de salir corriendo con usted para el hospitalito!
1: ¡Ay, ay, ay! 12 con 40 minutos, esta es la más bacana.
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0: colombiano Fenavi Fonav te informa la hora en la más bacana, 12:46 minutos.
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1: 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No te lo pierdas, en Tropicana son las
2: 12 del mediodía, 48 minutos.
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1: 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No te lo pierdas, en Tropicana son las
2: 12 del mediodía, 49 minutos.
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2: Una de la tarde con 10 minutos, estás escuchando Tropicana, la más bacana. Aquí están los gigantes del vallenato. Esto se llama Simplemente Te Amo. 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
1: Una de la tarde, 18 minutos, 1:18. Ya venimos con alguito de información aquí en Tropicana, la más bacana en este mediodía.

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1: Viernesito, fin de semana con Tropicana, la más bacana, es la 1:27 p.m. Aquí está la Sonora Dinamita. Y esto se llama El Desamor. Escuchas Tropicana en este viernes.

0: 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No te lo pierdas, en Tropicana son las...
1: Con el mayor de los gustos, te entrego la hora en Tropicana. Ya tenemos la 1:31 p.m.
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1: La música es de Luis Mateus, vallenatico de ese que nos gusta, sentimental, a la 1:35 minutos. Esto se llama No Quiero Perderte el Mediodía. Escuchas Tropicana cuando estás almorzando, descansando, trabajando en el bus, la buseta, el colectivo, yendo a casa, yendo al trabajo, donde sea. Con Tropicana, la más bacana.

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2: El hombre que cantó y cantará siempre con el corazón eternamente, Jason Jiménez. Esto se llama Tú Eres Prohibida. Escuchas Tropicana, 1:44 p.m.

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0: 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Ya tenemos la 1:48 PM.
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0: Con gusto, 1:48 PM, 1:48 en Tropicana.
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1: Feliz y bendecida tarde para todos los oyentes de la más bacana Tropicana. Nos encontramos en el bello municipio de Chinchiná, exactamente en la carrera octava con calle 12, ahí en la esquina, en este punto principal de su suerte, con la familia que siempre te da más, la familia de su suerte. Me encuentro con William Alexander Restrepo, él es coordinador comercial por el departamento de Caldas y nos va a contar sobre eventos importantes que vienen con la familia de su suerte y también sobre los descuentos y las enzimas. Le damos la bienvenida a William. William, buenas tardes y de una vez, ¿de qué se trata esa enzima del 50%?
2: Buenas tardes, un saludo cachunflo y para todos los oyentes de Tropicana, la más bacana. Sí, tengo el placer de informarles que tenemos enzima del 50% en chance tradicional a partir

0: 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Que usted le va a pagar el 50% adicional en las apuestas de tres cifras. 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
1: Ave María, ¿y esto aplica también para el chance de cuatro cifras o solamente para el de tres?
0: No, solamente tres cifras, pero usted puede jugar.

0: el chance de 4-2 para ganar millones hoy o mañana, si Dios quiere. Y también, Cachunflo, por votaciones, tenemos encima del 60% el día domingo, el día 31 de mayo, para que aproveche, venga también a hacer su chance cuando vaya a votar, viene a hacer chance con 60% de encima en chance de tres cifras.
1: Oiga, esto es una noticia muy espectacular. Contémosle también a los oyentes sobre más sorpresas que tiene la familia Su Suerte y los beneficios que entrega.
0: Bueno, Cachuflo, tenemos también el extraordinario Astro. 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
1: Con estas noticias, yo digo que se le pone calorcito a la tarde, así como la pone la más bacana, que es Tropicana. Ya venimos con más información desde este punto de Su Suerte.
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1: Pero muy feliz de poder estar con toda la familia, su suerte, en el bello municipio de Chinchina, más exactamente en la carrera octava con calle 11. Este es el punto Melisa, una cuadra abajo de la alcaldía. Muy pendientes de esta dirección, de este punto de referencia, porque en horas de la tarde, por ahí en una horita más o menos, estará con nosotros una numeróloga y experta en Feng Shui, Lina Hill. Ella va a venir porque a muchas personas, ay, la taza del chocolate me sale un número para el chance, que me lo soñé, que salió en un pescado. Pero sí hay gente que entiende de números y van a estar hoy aquí en Chinchina. Don William Alexander Restrepo, coordinador para el departamento de Caldas, nos va a contar más sobre este evento.
2: Cachulo, es exacto. Aquí en la carrera octava, calle 12, a una cuadra de la alcaldía de Chinchiná, vamos a estar con Lina Gil, numeróloga, tarotista y asesora de Feng Shui, que estará hoy totalmente gratis dando números ganadores. Es muy acertada, es famosa aquí en el departamento de Caldas, en el Nacional, que da números ganadores. Entonces, para que vengan totalmente gratis, hace usted su astro con su signo zodiacal, con toda la fe, y puede ganar hoy millones con el superastro, Cachunfo.
1: Apostando legal, apostando con una firma como Es Su Suerte, la que siempre te da más y la que muchos beneficios tiene para la comunidad. ¿Qué más contarle a los oyentes de la más bacana Tropicana?
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1: 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Mejor dicho, déjese atender de la familia Su Suerte, desde acá desde Chinchina, y disfrute de Tropicana.
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1: Le cuento a todos los oyentes de La Más Bacana que seguimos desde el bello municipio de Chinchina en la carrera octava con calle 12, exactamente en el punto Melisa de su suerte, una cuadra aquí abajo de la alcaldía, donde en unos cuantos minuticos va a estar la numeróloga y experta en Fei Chui, pero por ahora le vamos a hablar a los oyentes porque estaban preguntando sobre la enzima, de qué se trata la enzima, cuándo va y hasta cuándo va. Es don William Alexander Restrepo quien nos va a entregar esta información a Tropicana.
2: Cachunflo, sí, tengo el gusto de informarle a todos los oyentes de Tropicana que tenemos encima del 50%. 50%, Cachunflo. ¿Qué significa? 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
1: Y el próximo domingo salimos a elegir presidente y también hay una enzima especial de parte de su suerte. ¿De qué se trata y de cuánto es?
2: Correcto, su suerte invita a votar a todo el mundo. Hay que ejercer el derecho al voto y vamos a premiar las personas que van a votar con el 60% de enzima. El chance tradicional de 3 cifras, Cachunflo. Es bastante plata que se gana la gente por peso apostado con esta enzima del 60%.
1: Espectacular que se piense en la gente porque a la final todos necesitamos platica y el que no arriesga un pollo no tiene un huevo. Y hablemos sobre el evento que tenemos hoy en 12 minuticos que arrancamos. ¿De qué se trata?
2: 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Lo único que debe hacer es dar la fecha de nacimiento y es totalmente gratis. Ella le dará números que pueden ser los ganadores. 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
1: Bueno, don William, hagámosle la invitación a todos los oyentes de Tropicana, La Más Bacana, para que jueguen con su suerte, para que visiten los puntos de venta y despidámonos.
2: Bueno, invitamos a todos los oyentes para que jueguen legal con su suerte. Jugando legal, usted no tiene problemas para reclamar sus premios, totalmente transparente, lo que usted gana aquí se lo pagamos, porque usted viene a jugar y de inmediato atendemos con mucho cariño y gusto, y no olvide que su suerte siempre, siempre te da más.
1: Siempre, siempre te da más, así como Tropicana siempre será la más bacana.
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1: 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No te lo pierdas, en Tropicana son las
2: 2 de la tarde con 42 minutos, 2:42 en Tropicana.
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2: Con gusto, ya son las 2 de la tarde con 44 minutos.

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2: Es hora de sentirse totalmente en paz. Ya tenemos las 2 de la tarde con 44 minutos.
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2: 2 de la tarde, 45 minutos, 2 de la tarde, 45.
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1: Aquí está la música del cacique de la Junta, Diomedito Díaz. Y esto que se llama Mi Primera Cana. A Juanpita le sale esta canción, es Mis Primeras 500 Canas. Aquí en Tropicana, la más bacana.

0: No pierdas, en Tropicana son las
1: 3 de la tarde, 11 minutos.
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1: Aquí está la orquesta La Sabrosura. Este pedazo de canción se llama Cuando aparezca el amor. Son las 3:11. 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
0: Adriana Lucía y esta canción que se llama Llegaste tú, el vallenato más bacano, más romántico, más lindo, lo suena Tropicana. 105.7 en el FM, 930 en el AM. Escúchanos por internet y en nuestra aplicación.

0: Son las 3 de la tarde, 28 minutos en Tropicana. 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
0: La mejor. Yo me llamo Ana Gabriel de la Historia, estará este próximo 6 de junio en su discoteca Trevi. Tropicana los invita, no se lo pierdan. Esta canción se llama Demasiado Tarde. Ana Gabriel en Tropicana, la más bacana.

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1: Canciones preciosas que está sonando Tropicana en esta tarde de viernes, fincito de semana, frío y muy lluvioso. Por ahora aquí está La Decisión Vallenata, cantando esto que se llama La Huella de Tu Amor en Tropicana, la más bacana.

0: 3:38 aquí en Tropicana, la más bacana. 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
1: Vaya manera de seguir con la música Tropicana. Aquí está Alfredito Gutiérrez. Esta canción se llama Esta noche es mía. Esta noche es mía para escuchar Tropicana y para ser tuyo, mi amor. Gracias por hoy, Tropicana, la más bacana. Las 3:45 ya vos y este frío.

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0: Es hora de sentirnos totalmente en paz. Ya son las 4 de la tarde con 8 minutos en Tropicá.
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0: Buenísima la versión de Luis Alberto Posada del regreso del alambrado a las 4 de la tarde, 10 minutos en este fin de semana de Tropicana. ¿Cómo están los tropiamarillitos? ¿Cómo está mi gente que apenas va a empezar a salir de camellar? Que se reporte 315-382-2721.

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1: Musiquita variada y deliciosa en Tropical en esta tarde fresquísima de viernes. Esta canción se llama María Teresa y Danilo, Hansel y Raúl. Esta es tu Tropicana, la más bacana.

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0: 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No te lo pierdas, en Tropicana son las...
1: 4 de la tarde, 25 minutos, 4:25 en Tropicana.
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1: Ave María, qué rico poder acompañar a todos los oyentes de La Más Bacana en esta tardecita fría, pero con todo el calor de Tropicana. Este buen vallenato lo hacen los inquietos. Regálame una noche. Muchas, muchas pa' Tropicana. Regálame.

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1: En las ferreterías, almacenes de calzado, también zapaterías y talabarterías, solo se escucha Tropicana. ¿Y qué tal, mis amigos? En la zona centro, talleres de motos, talleres de mecánica automotriz, también en la zona del barrio El Bosque. Aquí está sonando Tropicana.

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1: La más bacana, bacanísima. Estamos de súbele el volumen a tu Tropicana. Súper contento de acompañarles aquí en Tropicana, la más bacana, bacanísima, para subirle el volumen. ¡Eso! Ya son las 5-8 minutos. La dirección y programación de Mauro Moreno. Yo soy Julián Mazuera y estoy feliz de traerles canciones como esta.
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1: Peluchito le está subiendo todo el volumen a Tropicana. 5.9 mujeres o mujeres tan divinas. No queda otro camino que adorarlas.

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0: La Universidad del Vallenato, el binomio de oro de América, un camino lejano, vallenato bacanísimo a las 5:22 en Tropicana.
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0: Me dice por acá, Peluchito, buenas tardes, reporto trancón y movilidad lenta por Expoferia sentido Batallonea. José Fernando Espina, gracias también por estar con nosotros. Ya saben, pues, reportando trancón y movilidad lenta por Expoferias, sentido Batallón Enea, para que tengan precaución por ese sector. 5:23 en Tropicana. Mándale.

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3: Subiéndole todo el volumen a Tropicana a las 5 de la tarde, 43 minutos. Con Dora Livia, vete ya en la tienda, supermercado, autoservicio, granero, tienda de calzado, tienda de ropa. También le están subiendo todo el volumen a Tropicana. Es viernes, fin de semana, con Tropicana.

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1: 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No te lo pierdas, en Tropicana son las
2: 5 de la tarde 47 en Tropicana.
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2: Buena música en Tropicana, son las 6:16 minutos. Se llama Mi Última Despedida. Es el fin de semana para subirle todo el volumen a Tropicana.

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1: Le estamos subiendo todo el volumen a Tropicana a las 6:28 minutos. Qué buena canción, se llama ahí, canción de Luis Miguel. Antes sonaba Perdido y Borracho. 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
2: ¿Y qué

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2: Cántale bonito, mi Jesse Uribe.
3: Josh, qué bonita inspiración.

0: 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En Tropicana son las 6:42 minutos. 6:42 en Tropicana.
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1: 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En Tropicana, son las 6:48 minutos.
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3: 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No te lo pierdas, en Tropicana son las
1: 6:49 en la más bacana, bacanísima Tropicana.
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